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1: La radio te informa la hora, 21, 18 minutos.
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1: 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Pronóstico. La radio te informa la hora. 21, 47 minutos.
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1: La radio te informa la hora, 21:52 minutos.
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3: La radio te informa la hora. 22:03.

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4: La radio te informa la hora, 22, 17 minutos.
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5: La radio te informa la hora. 23, un minuto.
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0: Ángela Leiva y Eugenia Quevedo unen voces en Mejores Enemigas.
1: Puesto 10, ranking latino, el ranking más fuerte del mundo latino, número 10.
0: Benjamín Amadeo mantiene su lugar con Museo.
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1: Nahuel Penisi lanzó un homenaje a la Negra Sosa en un momento muy especial. Canción con todos, obra compuesta por Armando Tejada Gómez y César Isela.

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0: 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La radio te informa la hora. 23, 28 minutos.
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0: Son las 7 de la mañana, temperatura 23 grados.
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4: 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La radio te informa la hora, 23:42 minutos.
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0: La radio te informa la hora. 08 minutos. La radio te informa la hora. 08 minutos.
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0: La radio te informa la hora. 09 minutos.
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7: La radio te informa la hora. Una en punto.
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7: La radio te informa la hora. 1:02.
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9: La radio te informa la hora. 2:09 minutos.

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2: Pablo Alborán, Tiempos Bonitos.

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este es el bueno, ¿eh? Ah, bueno.

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2: La radio te informa la hora. 6:03.
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3: Son las 7 de la mañana, temperatura 23 grados.
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por Emisora Colón, deseando una muy buena jornada para toda nuestra audiencia. Ya damos comienzo a esta secuencia con tangos, valses, milongas, como todos los días, lunes a viernes en este horario. Media hora que hemos musicalizado para ustedes en este segmento que titulamos Tangos para el Nuevo Día y que así comienza.

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La radio te informa la hora. 6:48. 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
1: Estamos difundiendo por Emisora Colón esta programación de media hora con tangos, valses, milongas, cuya continuidad la marcan las siguientes interpretaciones.

llegamos al final del encuentro con el anuncio de los temas que difundimos. El primero fue un tango instrumental a cargo de la orquesta de Fulvio Salamanca con El Remate. Después un vals, Miguel Caló, con la voz de Raúl Iriarte, Me duele el corazón. Luego otro instrumental, Fabio Ager sexteto con Tanguera. Una ranchera le siguió con los hermanos Casadei, que cantaron en la orquesta de Rafael Rossi, El Mimoso. Una milonga luego, interpretada por la agrupación de Erika Di Salvo, La Endiablada. Después, dos tangos de Aníbal Troilo con Francisco Fiorentino, Garúa y Tabaco. Alfredo De Angelis con la voz de Carlos Dante, Para mí da lo mismo. Y en el final, otra milonga, Horacio Salgán Ubaldo de Lío con Corralera. Y hasta aquí les hemos ofrecido por Emisora Colón tangos para el nuevo día. Microprograma que emitimos en este horario lunes a viernes. Agradeciendo vuestra atención, nos despedimos hasta el próximo encuentro.

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¿Cómo les va? ¿Qué tal? Tengan buenos días. Estamos iniciando adelantos en la mañana de Emisora Colón. Este encuentro habitual con la información, con los hechos más destacados ocurridos en nuestra ciudad, el país y el mundo en las últimas horas. Martes 18 de agosto de 2026, 6 grados 6 décimas la temperatura, 4.4 la sensación térmica, 92 la humedad. El viento sigue del sector sur soplando a 12 kilómetros por hora. Hoy la mínima estará en el 12 grados, tendremos una jornada por la mañana con poco sol, un poquito más en la tarde, estará bastante nublado en líneas generales y todo el día soplando el viento del sector sur con moderada intensidad. Condiciones para el miércoles, mañana tendremos una mañana con nieblas, una tarde con algo de sol, neblinas por la mañana, algo de sol por la tarde. La temperatura bastante similar a la de hoy, 5 de mínima, pero la máxima se irá a 16 grados. El jueves sigue aumentando la temperatura, 6 y 18, con un poco más de sol, y así llegamos a un viernes, sábado y domingo con sol y nubes. 7 de mínima el viernes, 14 de máxima. El sábado 3 de mínima, 12 de máxima. El domingo 4 de mínima, 12 de máxima. Siempre el viento estará ubicado en el sector sur y va a soplar con intensidad el jueves por la tarde y el sábado por la tarde. Bueno, para eso estamos en agosto, ¿no? Que es el mes de los vientos. Bueno, muy bien, pasaron 7 minutos de las 7 de la mañana. Nos

recibimiento de la máxima autoridad de la Iglesia Católica, hasta las actividades con representantes del Poder Ejecutivo y los operativos de seguridad que incluyen los cortes de calle en los puntos por donde pasará la caravana. La reunión forma parte, la que se va a hacer hoy, del esquema de trabajo que vienen llevando adelante las autoridades nacionales y la Conferencia Episcopal Argentina para coordinar los distintos aspectos vinculados a la recepción del Santo Padre y también el desarrollo de su visita al país, el desarrollo de su visita a la República Argentina. Bueno, esto es un tema. El otro tema es que mañana va a haber a partir de hoy y durante toda la semana va a haber un paro, el día de mañana lo que va a haber también es movilización, pero en la semana está el paro universitario porque hace 300 días que no se cumple con la ley de financiamiento universitario. Entonces hoy empieza una medida de fuerza que se prolonga hasta el viernes, pero mañana va a haber una movilización. Desde el Ministerio de Capital Humano insisten con que el gobierno de Javier Milei está incumpliendo la ley de financiamiento universitario, que cumple, que está pagando, etcétera, etcétera. Eso es lo que dice Petovelo, personaje bastante singular, ¿no? Que anda ahí por las sombras, pero que la sacan justamente para este tipo de situaciones. Ahora salió a decir en las últimas horas Petovelo que no es cierto que el gobierno no esté cumpliendo con la ley de financiamiento universitario. De todas maneras, está absolutamente claro que las casas de estudio piensan otra cosa, no están en absoluto de acuerdo. Y ellos dicen que hace ya 300 días que se publicó en el boletín oficial la norma que garantiza los fondos para el funcionamiento de los sueldos docentes y no docentes, y no lo están cumpliendo. Es más, dicen que hay una estrategia del Poder Ejecutivo permanentemente para, evadir la obligación que, por supuesto, tienen. Por tal motivo, desde hoy hasta el sábado hay paro impulsado por la CONADU Histórica, y mañana va a haber una concentración frente al Palacio Pizurno a las 11 de la mañana, entre otras cosas que están previstos realizar. Recuerden ustedes que en junio hubo un aumento que dio Milei a los universitarios. Lo que dicen los universitarios que aún con ese aumento los salarios siguen retrasados y ni siquiera han recuperado poder adquisitivo comparado con la inflación. Eso es lo que sostienen. Así que digamos que lo que reclaman hoy es que se cumpla lo que en octubre del año pasado el Congreso ratificó, que se cumpla la ley, la 27.795, tras ese rechazo al veto presidencial de octubre del año pasado. Sin embargo, a partir de ese rechazo al veto, el oficialismo libertario continuó con diversas estrategias legales para dilatar el cumplimiento y con recursos y salarios insuficientes. Entonces los gremios hoy dicen que denuncian que el funcionamiento universitario de ninguna manera puede seguir bajo estas condiciones, y lo hacen público justamente a través de esta decisión de una semana sin actividades.

Bueno, 7 de la mañana, 12 minutos. Seguimos avanzando en la mañana de adelantos. Vamos con otro tema. Hay alarma en el establishment por el programa de Caputo y Milei. Es una pregunta, y sí, la respuesta es que el programa para el establishment, para los poderosos, para el Círculo Rojo, es insostenible. Eso lo dicen desde diversos flancos el establishment. La política cambiaria, por un lado, la restricción.

a la emisión monetaria. Banderas del gobierno son justamente criticadas como las causantes de la recesión, la política cambiaria, es decir, el nivel del dólar, de la moneda, y la restricción a la emisión de recursos, que es justamente una de las banderas de Javier Milei. Del lado del establishment, de los economistas de diversas vertientes, de corrientes, digamos que tradicionalmente son liberales, o sea, cercano al pensamiento de Javier Milei, coinciden en las últimas horas en expresar sus críticas, críticas de fondo al programa económico de Caputo y Javier Milei. Y, por ejemplo, como decía recién, la política monetaria ha sido eje en varios de esos cuestionamientos. Y en sentido contrario a lo que sale permanentemente a pregonar el presidente de la Nación, lo que sale a decir habitualmente el ministro de Economía, las advertencias de reconocidos economistas del establishment es que sin más plata en el mercado no hay ninguna chance de reactivación y el plan económico empieza a tornarse insostenible. Se hace muy difícil seguir dentro de este esquema si no hay plata, si la gente sigue no llegando a fin de mes. Lo grafico de esa manera para que se entienda de qué estamos hablando. Eso se lo dice el establishment, que por lo general son economistas bastante liberales, en general bastante cercanos al pensamiento de Javier Milei y Caputo, pero no en este punto. Es decir, si no hay plata en el mercado, no hay ninguna posibilidad de que esto avance hacia algo más o menos positivo. Y hay otra cuestión que en la que coinciden precisamente el grupo de economistas, que esta estabilidad que tiene el tipo de cambio, es decir, que está ahí por debajo de los 1.500, cercano a los 1.500 pesos, no es producto de la libre competencia, no es que está ahí porque el mercado sí lo permite. No, está impuesto por el gobierno, lo que en definitiva se resolverá con mayores presiones sobre el dólar. Es decir, no es que el dólar está en 1.500 o que está cómodo ahí, no, el gobierno lo mantiene con esfuerzo y eso a la larga va a reventar. Esto es lo que dicen precisamente los economistas del establishment a la hora de analizar justamente el accionar de Caputo Milei. Le está fallando, dicen, le está faltando la moneda, le está faltando una cantidad suficiente de pesos en las calles y en los bancos para que la actividad fluya, se nutra y se lubrique. Así que, concretamente el tema, ustedes saben que, ¿por qué no hay monedas en la calle? Porque es la estrategia del gobierno, sacarle plata a la gente para que la gente consuma menos, como de hecho ustedes lo notan todos los meses, siempre baja el consumo, para contener la inflación, porque es como que desde la época del peronismo la inflación es una mala palabra. De hecho lo es. Ahora, el tema de bajar la inflación, según cómo se baje, puede ser más peligroso que tener inflación. Eso es lo que piensan justamente los economistas, que te dicen que detener la inflación con la economía muerta no es un buen negocio. Vos frenás todo, le sacás plata a la gente y entonces parás todo. Entonces no hay inflación, porque si no tenés plata no comprás, o comprás mucho menos de lo que empezás a comprar. Ahora, con la economía muerta no es un buen negocio, te dicen los economistas del establishment. Y además ponen énfasis en decir que cuando no hay suficiente liquidez para mover la economía, empieza a haber problemas ya otros como recaudar. Y entonces, aunque todo esto se hace para tener el equilibrio fiscal, como recaudas menos, se te complica inclusive tener equilibrio fiscal. Eso es lo que dicen, esa es la alarma que tienen en el establishment por justamente lo que decíamos, ¿no? No están de acuerdo con o no ven futuro con el plan económico de Javier Milei y Luis Caputo. En el orden local, digamos que ayer a las 16:30 recibió sepultura en Cementerio Parque El Prado Ana María Caramelo de Di Mase, que falleció a los 91 años. No hubo velatorio, solo un responso en la capilla del Cementerio Parque El Prado. Servicio adherido
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Y completamos en este fin de semana largo también diciendo que Antonio Gregorio Simonella, que falleció a los 83 años, recibió sepultura el domingo a las 4 de la tarde en Cementerio Parque El Prado, casa de duelo 18 entre 41 y 42, 7 de la mañana, 19 minutos.

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1: Bueno, 20 minutos han pasado de las 8 de la mañana. Avanzamos en la mañana de Emisora Colón. Estamos en estos encuentros habituales con la información. En este 18 de agosto, después de el 17 de agosto. El 18 de agosto del 48 es el día que fusilan a Camila O'Gorman y Ladislao Gutiérrez, que es muy conocido acá en la República Argentina porque se hizo una película, Camila, de María Luisa Bemberg. Y entonces estas cosas que seguramente han ocurrido en igual medida en otros aspectos, por ahí algunas tienen más difusión, justamente porque fue llevado al cine, ¿no? Ellos son fusilados por orden de Rosas. Él era un cura, ella era hija de una familia de la alta sociedad porteña. Ella se escapa con el cura, con Ladislao Gutiérrez, y se instalan con nombres falsos en Goya, pero los reconocieron las autoridades, se lo entregaron y concretamente los terminan fusilando, ¿no? Eso ocurría en 1848, un día como hoy, un día 18 de agosto del año 48. En el plano internacional, otra vez un terremoto de magnitud sacudiendo a Venezuela. En este caso, magnitud 4, que es inferior al anterior, pero obviamente que en una población absolutamente sensibilizada por lo que pasó, viene un nuevo terremoto. Se sintió en la madrugada de hoy, esta mañana, hoy por la madrugada, en el estado costero de La Guaira. Que fue el más afectado por el doble temblor del pasado 24 de junio en Venezuela. Este se sintió inclusive en la capital, Caracas. No hay, por lo menos en las primeras informaciones, ya que esto ocurrió esta madrugada, no hay afectaciones de ningún tipo, por lo menos eso es lo que dijo Delcy Rodríguez, que salió justamente a mencionar esta situación, que reitero, ocurre otra vez en Venezuela. Bueno, acá tengo algún video donde se ve justamente algunos movimientos pequeños. Sí, efectivamente, estoy viendo el video. El epicentro del movimiento telúrico fue localizado a 10 kilómetros al norte de La Guaira y una profundidad de 10 kilómetros. En el plano deportivo, comenzamos diciendo que Boca llegó a Paraguay con una duda en la formación. ¿Cuál es la duda? Y bueno, ¿quién va a reemplazar a Paredes precisamente? Ya que Paredes no será de la partida, justamente Boca ya se encuentra en suelo paraguayo para enfrentar mañana a las 7 de la tarde a Recoleta en el partido de vuelta hoy martes a las 7 de la tarde a Recoleta en el partido de vuelta de los octavos de final de la Copa Sudamericana, tras haberle ganado 3-1 en el partido de ida. Como dije, el Xeneize no va a contar con Leandro Paredes, tampoco va a estar Leandro Lozano y Marcos Pellegrino, quienes quedaron fuera de la lista de convocados a raíz de las molestias físicas sufridas el sábado en el partido que jugaron ante Platense. Fue citado entonces por primera vez y a lo mejor juega el ecuatoriano Ener Valencia. Este partido va hoy a las 7 de la tarde.
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1: El exjugador y director técnico de los Pumas, Santiago Pelán, junto a su socio en la textil Wilder, el socio es Armando Nasal, anunciaron a los 120 trabajadores de la fábrica que cerraban la empresa porque tienen un tremendo descalabro económico. Wilder producía indumentaria deportiva para Adidas, Puma, Fila y New Balance, pero no se pudo sostener ante la apertura indiscriminada de importaciones que afectan a todo el rubro textil. La decisión de los dueños fue bajar las persianas de las plantas que tienen en Las Flores y en General Pacheco. Las Flores y General Pacheco. Así que Pelán y Anasal decidieron comunicarle al personal la decisión y cargaron directamente contra las decisiones del gobierno de Javier Milei. Lamentablemente la decisión que tenemos que tomar es de cerrar la fábrica, el lunes no vengan, le dijeron así, vendría a ser el martes, pero es lo mismo. Ante el llanto de los empleados, la mayoría de los empleados son mujeres en esas fábricas, les explicaron que no había otra opción de seguir iba a ser peor. No es que nosotros colgamos, aflojamos, no somos de esas características, no hay trabajo en la calle, y el panorama que se viene es cada vez peor. Son 50 años tirados a la basura porque no pude llegar a nada, porque tengo que dar la cara diciendo que soy una M, que la política nos hundió. Y les dijo posteriormente el discurso del ex Puma: piensen antes de votar, piensen antes de votar. Eso también lo han dicho algún empresario aquí en Colón, lo recuerdo perfectamente, ¿no? Algún empresario aquí en Colón también lo ha dicho en alguna otra oportunidad, ¿no? Pero bueno, qué sé yo. Seguramente que el pensamiento está, y a lo mejor el pensamiento va a un lugar distinto del que piensan estos empresarios, ¿no? Hoy se define la situación procesal de Victoria Cantero, la joven de 26 años, acusada de matar a su novio, Julián Álvarez Guardia, en Resistencia Chaco. Ya está detenida desde el día del crimen y ahora va a ir a ampliar indagatoria mientras la fiscalía avanza con medidas de prueba. El abogado de la familia, Álvarez Guardia, explicó que durante las últimas horas continuaron incorporándose informes y pericias en la causa. Julián Álvarez Guardia, el que resultó muerto por esta chica, ¿no? La definición ocurre mientras los fiscales analizan elementos que han sido reunidos durante la investigación, así que la situación procesal de Cantero, de la chica Victoria Cantero, termina hoy. Hoy se van a aportar los distintos elementos, la parte acusadora, la parte de la defensa, y bueno, hoy se cierra el caso de la acusación. Ella está detenida en una comisaría en Resistencia y el próximo paso, cuando hoy se resuelva su situación procesal, sería el traslado a la cárcel de mujeres La Horqueta, en las afueras de Resistencia. ¿Por qué? Porque bueno, parece que todos los elementos la culpan. Por ejemplo, uno de los elementos incorporados al expediente es el informe preliminar elaborado por el Instituto de Medicina y Ciencias Forenses, que permite reconstruir parte del ataque. Es decir, acá estamos con la autopsia que le hicieron al joven asesinado. Según esto, Álvarez Guardia sufrió al menos 6 lesiones punzocortantes, entre ellas 2 heridas en la base del cuello y otras 2 en la zona de la clavícula derecha. Además, el estudio forense encontró lesiones en uno de los vasos compatibles con heridas defensivas. Es decir, los investigadores consideran que pudo haberse intentado proteger mientras la chica lo atacaba. Siete de la mañana, 28 minutos, vamos completando este primer bloque con la información, diciendo que ayer el presidente Javier Milei encabezó el acto por el 176 aniversario del paso a la inmortalidad del general José de San Martín. Volvió a reivindicar la libertad como eje de su gobierno. En su discurso monocorde, sin novedades, defendió la preparación de las Fuerzas Armadas, llamó a sostener la batalla cultural sin importar el costo. ¿Cuál es la batalla cultural? Digo, la mayoría de gente sabe, por ejemplo, dice, no, no es más Día de la Infancia, Día del Niño. Esa es la batalla cultural, ¿no es cierto? Entonces llamó a defender la batalla cultural. Después de 10 días de ausencia en la escena pública, apareció en modo zen, o sea, no levantó la voz, salvo en el tradicional Viva la Libertad, carajo, y sí la levantó del final, y ahí cuando gritó Viva la Libertad, carajo, se fundió en un abrazo enérgico de esos que él suele pegarle al que tiene cerca, si es amigo, ¿no? En este caso al amigo el intendente porteño Jorge Macri, sumando un nuevo saludo a Macri, o sea que ahí va la fusión, ¿no? Está acordado que vamos juntos en la capital, ya que uno se lo dio en el Tedeum del 9 de julio, el otro se lo dio en la jornada de la inauguración de la Sociedad Rural Argentina, el 27, que deja en los pliegues de la relación entre ambos el desplante que le hiciera en la Catedral Porteña antes, el 25 de mayo, acuérdense que pasó al lado, iba saludando a todos, y ahí no lo saludó, y no es que se lo hizo bien a propósito, y Macri se quedó con una sonrisa amarga, sonrisa al fin. Bueno, ahora después de eso, ya el tercer abrazo efusivo que le da, así que eso confirma de que evidentemente la fusión está acercándose, el acuerdo, el entendimiento, en la por lo menos para las elecciones en la capital federal. La tapa de los diarios nos muestra a Bae Negocios diciendo el riesgo país se acerca a los 500 puntos y crece la cautela de los inversores. Es un punto interesante. Bae Negocios por lo general no es un diario muy crítico de estas cuestiones, pero te dice, ojo, que el riesgo país está llegando a los 500 puntos, crece la cautela de los inversores, es decir, no se animan a poner tanta plata en el negocio de la bicicleta financiera, que es lo que habitualmente realizan. Los datos magros de la actividad económica y del mercado laboral impactan en las perspectivas. Lo va a tener que entender Milei, ¿no? Porque si no vamos a caer todos en el pozo de los pozos. Si no entiende de que no hay plata y que la economía se cae porque no hay plata, me parece que estamos en peligro, ¿no? Milei pidió no volver al pasado y reconoció que debe mejorar la economía. Hay otro título, bueno, ojalá, ahí nos alienta, ¿no? Entiende de que la cosa está mal. En el segundo semestre ingresarían 2.731 millones de dólares por retención al agro. Y después está la reunión de Karina Milei con la iglesia hoy para organizar la visita del Papa. Después crónica, hoy es título deportivo, un millón de amigos. Esto tiene que ver con los goles de Independiente. Independiente sacó la mufa de la goleada sufrida en la Copa Argentina y derrotó 3-1 a Lanús en la Fortaleza. Los dos tantos del juvenil nacionalizado chileno, la figura de la cancha, y otro de su compatriota Gutiérrez. Una alegría para darle la bienvenida al nuevo DT, Jackson Vieira, que asumirá hoy. Estaba mirando el partido Vieira desde algún lugar, ¿no es cierto? Hoy la Libertad se enfrenta a un nuevo conjunto de enemigos internos y externos, dijo Milei en el discurso ayer por San Martín. Poco más de un millón de personas viajaron durante el fin de semana largo. Bueno, muy poco movimiento, ¿no? La mitad de lo que habitualmente ocurrió en otras oportunidades, por lo menos los primeros datos que se van conociendo. Bueno, completamos de esta forma con la tapa de crónica el primer informe y enseguida después de estos avisos seguimos con otros temas.
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1: Hablábamos de una reunión que tendrá lugar esta tarde entre la iglesia y el gobierno con algunos otros, digamos que seguramente tienen algunas cosas por hacer durante esas jornadas, para organizar la visita del Papa León XIV. El encuentro es a las 5 de la tarde en Casa Rosada. Y otra reunión es de la mesa política hoy a la 1 de la tarde, con la presencia de los integrantes del Gabinete Nacional. La idea es reordenar la agenda legislativa, repasar ejes de gestión con un ministro, más o menos, es lo que se planteó como lo central para el cónclave que tendrá lugar hoy a la 1 de la tarde. Hay dos objetivos. Tras la primera charla con el PRO, y luego del fracaso de la ley de inviolabilidad de la propiedad privada en el Senado. La intención entonces es que a partir de hoy esté presente en la reunión un integrante del gabinete para que explique cómo está el trabajo en el área. Aparentemente iba a ir hoy Sandra Petovelo, pero tiene un problema de agenda, dice que no puede ir. Así que sí dijo que en la próxima va, el 25 de agosto, estará presente justamente esta mujer. Así que no sé quién será el que irá hoy. Puede ser que vaya Diego Santilli o el asesor presidencial Santiago Capute. Bueno, después van a estar en la reunión Eduardo Lule Menem, Martín Menem, podemos hacer la lista más o menos de los mismos, el ministro de Economía, el de Asuntos Estratégicos, Ignacio De Vit, el de Comunicación, Fabián Fernández, todo bajo la supervisión de Karina Milei, que, reitero, le interesa hablar justamente de a ver cómo hay que seguir la agenda legislativa después justamente de la, haber perdido la posibilidad en el Congreso de modificar la ley de tierras. La han tenido que mandar hacia atrás porque no tenían los votos suficientes, ¿no? Seguramente vendrán otros momentos para insistir sobre el particular. Bueno, lo veremos. De eso seguro que van a hablar hoy a la 1 de la tarde. Bueno, estuvo como 10 días, Milei no va a la Casa de Gobierno, él se queda en Olivos y de allí con el teléfono hace algunas cosas. Ustedes saben que más o menos la que se encarga de todo lo que es el gobernar es Karina Milei. Javier se queda en la Casa de Olivos, descansa ahí, juega con los perros. Y después de estar 10 días ahí en Olivos recluido, salió ayer para encabezar el acto por el 176 aniversario del paso a la inmortalidad del general José de San Martín en el barrio porteño de Retiro. Algunas cosas ya les hemos comentado, le voy a agregar algunas. Le hemos comentado que él habló en el discurso de enemigos internos y externos de la libertad. También habló de la necesidad de equipar a las fuerzas armadas para luchar contra el terrorismo. Ojo con ese tema. Lo otro, qué sé yo, pero esto de armar las Fuerzas Armadas para luchar contra el terrorismo en la República Argentina viene bien del norte, ¿no? Y ese es lo que va pasando por los distintos países. Vamos a armar un escudo contra el terrorismo, contra el narcotráfico. Bueno, ojo, deslizó una especie de autocrítica a su gestión económica, o sea, reconoció de que no le va bien en materia económica y eso es un gran avance, hay que reconocérselo. Y varios gestos al PRO, con quien la Casa Rosada quiere avanzar en un acuerdo electoral porque ya se dio cuenta que solo no le alcanza y además nuevamente forzó el concepto de libertad y nuevamente disparó fuertes críticas, ¿no? Desde el gobierno ante la consulta de quiénes son los enemigos internos y externos, dijo jocoso, los internos, los cucas. Y los externos, los Lula de la vida. ¿Qué cosa pasa por la cabeza del presidente. Dice que un partido político de la República Argentina es un partido, no, un sector de ese partido, los Cuca, son enemigos internos, y Lula es el enemigo externo de la República Argentina, que creo y tengo entendido es el principal país con el que negociamos de todo el continente, de todo el mundo, ¿no? Bueno, la declaración se da en un clima de extrema tensión con el principal socio comercial de la Argentina y la escalada del conflicto diplomático con precisamente Brasil. Tal vez por eso lo han mencionado, porque él sabe de que con Brasil nos convendría andar un poco mejor. El acto en Plaza San Martín comenzó minutos después de las 3 de la tarde. El presidente llegó con su hermana Karina y en el lugar lo esperaba el jefe de gobierno porteño, Jorge Macri. Ahí vino el fuerte abrazo que comentábamos en el bloque anterior. No solo estuvo el gabinete nacional, sino también todo el gabinete porteño. Saludó uno por uno a sus ministros y tuvo un gesto, ahí cuando él quiere hacer notar algo, lo exagera, ¿no es cierto? Bueno, esta vez el gesto exagerado fue hacia el titular de desregulación, a Federico Stutzenegger, después de haber tenido el revés en la ley de tierras en el Senado.

Anteriormente comentábamos que hay alarma en el establishment, en los pensadores similares al equipo de Milei y Caputo, sobre el programa de Caputo y Milei, ya que sostienen los economistas de diversos flancos que es absolutamente insostenible en la medida que la gente no tenga plata en el bolsillo. La gente no tiene recursos, entonces no hay forma de mover la economía. Incluso atenta, decían estos economistas, contra uno de los puntos centrales del esquema macroeconómico de Javier Milei, que haya que no haya déficit. Si vos recaudás cada vez menos, porque hay cada vez menos movimiento, se te hace cada vez más difícil sostener el equilibrio fiscal. Eso es lo que dicen. Bueno, y también traen justamente otras consecuencias. Hubo una fuerte caída en julio de un sector estratégico para la economía. Se midió julio y la metalúrgica cayó 4% en julio. 4% cayó la metalúrgica. O sea, el uso de la metalurgia es cada vez más bajo. Incluso el uso de maquinaria bajó 6 puntos. 6 puntos y hay menos cada 4 de 10 máquinas trabajando, ya hay menos de 4 de cada 10 máquinas trabajando, ahí lo dije bien, no llega a 4 de 10 máquinas las que están trabajando. Si vos tenés una empresa con 10 máquinas, con 3 y un poquito te alcanza. Esa es la realidad, ese es el momento actual de la metalúrgica. Son índices de productividad históricamente muy bueno, muy bajo, no comparado con, qué sé yo, en la historia de la metalúrgica no ha habido índices tan bajos como los de este momento. La industria en general está golpeada, desde que Milei llegó al poder, pero los números son cada vez peores. En julio, una actividad estratégica para la economía mostró estas cifras catástrofes. Reitero, te sobra con 4 máquinas en lugar de usar 10 como habitualmente usaban, por lo que terminamos de señalar. Bueno, volvemos a San Martín, pero en el orden local, porque acá no hubo actividad en relación con San Martín, que eso pasó medio desapercibido en la jornada de ayer, 17. Pero sí, a nivel oficial, a nivel escolar, sí va a haber actividad. El acto oficial por el paso de la inmortalidad de San Martín va a ser hoy en Colonia La Perla. Así que la Jefatura Distrital de Colón convoca a la comunidad a participar del acto oficial en conmemoración de un nuevo aniversario del paso de la inmortalidad del general José de San Martín, el máximo prócer de la independencia argentina. El homenaje al padre de la patria se va a llevar a cabo hoy, 18 de agosto, a las 13:30, en las instalaciones compartidas de la escuela primaria número 11 y la número 4, que está justamente, supongo que es un jardín de infantes, ubicado en Colonia La Perla, porque en general los docentes, como hablan entre docentes, cuando comunican

comunican todos con iniciales, entonces supongo que será un jardín de infantes. JIRIMM número 4, es un jardín de infantes. Así que bueno, eso es, está ubicado en Colonia La Perla.

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Jardín de Infante rural, porque en Colonia La Perla sí que seguramente tiene más letras que los jardines de infantes de acá, porque es rural, ¿no? Con este, así debe ser. Jardín de Infante en la zona rural. Bueno, cumplido con esto, seguimos avanzando con la información. En este caso, para mencionar que el Mundial del Alfajor 2026 se hizo tal como lo comentábamos la semana pasada y ganó un catamarqueño. El mejor alfajor del mundo es de Catamarca. Ganó entre más de 420 competidores. El emprendimiento El Rodeo, bien de Catamarca, conquistó el máximo premio con una propuesta frutal. Así que esta quinta edición, que reunió a cerca de 50.000 personas en Costa Salguero, dejó una radiografía de un mercado que crece, incluso en un país con el consumo en caída, la venta de alfajores crece, ¿no? Sabores insólitos, productos agotados, pequeños productores y historias que recuperan la identidad de cada región. La pinta del alfajor que salió campeón del mundo te da ganas de, cuando lo ves, de comértelo, ¿no? Concretamente ganó un catamarqueño, ¿no? Campeonato Mundial de Alfajor 2026 en Costa Salguero, el producto es oriundo de Catamarca. En realidad se alejó del clásico alfajor relleno, únicamente con dulce de leche, para abrirle camino a una receta, digamos, más elaborada, y quizás marcar una nueva etapa para una de las grandes golosinas argentinas, ¿no? Posiblemente. Así que hubo 25 especialistas que evaluaron a ciegas más de 420 muestras, con muchísimos criterios, y como decía, El Rodeo de Catamarca fue el elegido, ¿no? Concretamente esto fue lo que ocurrió. Hubo representantes de 12 países, ya que estuvo Brasil, Uruguay, Ecuador, México, Nueva Zelanda, Canadá y Estados Unidos participando, ¿no? Bueno, la segunda particularidad fue que Chacra Los Retamos del Hoyo Chubut, que había ganado el año pasado con aquel alfajor elaborado con harina de nuez, dulce de leche y cobertura de chocolate blanco, no regresó esta vez justamente a participar, y bueno, ahí le ganaron le dejaron la puerta abierta a otros y fundamentalmente a este ganador, ¿no? Bueno, hay alfajores de higo, coco en escamas, nueces, dulce de higo, trozo de nuez, dulce de leche. Bueno, digamos, el alfajor va modificando aquel tradicional relleno de chocolate para justamente presentar distintas variedades. Esa es la característica principal justamente de los alfajores en el mundial que tuvo lugar este fin de semana en Costa Salguero. Ganaron los catamarqueños. La Corte Suprema de Estados Unidos rechazó por segunda vez ayer el intento del presidente Donald Trump de anular el fallo de un jurado que determinó que agredió sexualmente y difamó a la escritora Jean Carroll. Así que mantuvo la sentencia anterior. El máximo tribunal tomó esta decisión, que confirma la entrega de 5 millones de dólares por daños y perjuicios a Carroll, con 4 votos a favor y 3 votos en contra. Los jueces de la corte no justificaron sus argumentos para rechazar la petición. Es algo bastante habitual en este tipo de alegato, no es porque sea Donald Trump en los Estados Unidos, no suele atender eso porque consideran que los hechos ya han sido juzgados y no vuelve sobre los hechos. Quien respondió rápidamente fue el equipo legal de Trump, que a través de un comunicado destacó que el pueblo de Estados Unidos apoya al presidente
mientras exige el fin inmediato de todas las casas de brujas, incluida la farsa financiada por los demócratas de los engaños de Carr. Bueno, no piensan lo mismo los integrantes de la justicia que ratificaron, volvió a rechazar la apelación de Trump, en este caso de agresión sexual, justamente. Y ¿cuál es la condena para Donald Trump? Pagar 5 millones de dólares de indemnización a esta escritora que hizo una demanda justamente por sentirse agredida sexualmente. Volvemos al fútbol. Ayer hubo un par de partidos interesantes, bueno, hubo varios. En uno de ellos, Independiente logró una importante victoria con Carlos Mateu como entrenador. Derrotó 3-1 a Lanús en la Fortaleza por la quinta fecha del torneo clausura y encontró un poco de calma tras una semana agitada. Mientras aguarda la asunción del brasileño Jackson Viera, quien el sábado fue oficializado como sucesor del despedido Gustavo Quinteros. Fue mejor Lanús en la primera etapa, lo salvó Rodrigo Rey en un par de oportunidades, y en contrapartida el rojo aprovechó la primera clara que tuvo, y Lautaro Millán abrió el marcador tras un centro desde la derecha de Santiago Montiel. Segundo tiempo comenzó con un ritmo frenético, y al minuto un blooper de Nahuel Lozada en la salida le dejó servido el doblete a Millán para el 2-0 de Independiente. Creo que más que nada está el oportunismo del delantero que sabía de que podía robar la pelota, la robó en esas salidas que se hacen desde el arco, jugando la pelota peligrosamente por el área, la van cruzando de un lado a otro, se la dan al arquero y el arquero se la dio a un defensor. Antes de que le llegara al defensor dentro del área, el delantero de Independiente se la robó. La respuesta de Lanús no tardó en llegar. Will jugó una pared con Ramiro Carrera en un ataque directo, controló de zurda dentro del área y definió el primer palo de Rey. Ahí los volvió a apurar a Independiente, pero en el último minuto se juntaron los tres que ingresaron en el rojo desde el banco y liquidaron el encuentro. Maxi Mesa tocó para Matías Abaldo. El uruguayo habilitó a Maximiliano Gutiérrez y el chileno convirtió el 3-1 definitivo en la Fortaleza. Gran triunfo entonces del conjunto de Independiente de Avellaneda en la cancha de Lanús. Gran triunfo, por supuesto, de Independiente. Dije que no habían sido los únicos partidos de la jornada de ayer, por supuesto. Hubo cuatro encuentros hubo ayer. En el primero, en Río Cuarto, ganó Atlético Tucumán 1-0. Este de Independiente frente a Lanús 3-1. Vélez y Defensa y Justicia empataron 1-1. Se agarraron los golpes los técnicos en el vestuario, después se los contamos. Y Gimnasia de Mendoza cerró la jornada ganándole a Talleres de Córdoba, que no puede levantar cabeza por 3 tantos contra 1.

Vestido. No me voy todavía del deporte porque quiero mencionar que en el Mundial de Hockey las Leonas consiguieron ante Alemania su primer triunfo por el Grupo B. Sufrido partido disputado en el en la jornada de ayer. Seleccionado argentino ganó por la segunda fecha y quedó cerca de meterse en la segunda ronda. Fue buen debut de las Leonas porque Alemania es una potencia como lo es la Argentina, como lo es Holanda. Así que buen triunfo de las Leonas ante sufrido también 3-2 ante Alemania por la fecha 2 del grupo D del Mundial de Hockey, Bélgica, Países Bajos, y quedaron cerca de la clasificación para segunda ronda. Los goles de las dirigidas por Fernando Ferrara los hicieron Eugenia Trinchinetti, Sofía Tocalino y Agustina Gorselani. Mientras que para las teutonas anotaron Lisa Nolte y Sonja Zimmermann. Así que bueno, buena victoria entonces de el equipo nacional. 3-2 frente al conjunto de Alemania. Por su parte, los masculinos, los Leones, jugaron con Japón y golearon por 3-0 con goles de Lucas Toscani, Lucio Méndez y Maiko Casella. Comenzaron con el pie derecho entonces los varones.

0: Estamos a un minuto de las 8 de la mañana. Antes de completar este segundo bloque con la información, el gobierno decidió postergar la discusión de la eliminación de las PASO, como diciendo no hay apuro. Esa es más o menos la frase que baja de la Casa Rosada a diputados y a los senadores libertarios. Es verdad que hay tiempo, es verdad, es cierto, falta más de un año para las elecciones, pero también en un segundo plano se está desplegando un debate interesante. ¿Por qué? Porque importantes dirigentes libertarios le están pidiendo a Karina y los Menem que abran el debate sobre la decisión con un argumento importante. Jugarse todo a la primera vuelta podría favorecer que los enemigos del gobierno armen candidatos para comerle votos a Milei y forzarlo a un balotaje. Si vamos derecho a la primera vuelta, nos pueden plantar Villarruel, Brito y hasta Patricia, con quien cada uno nos coma dos o tres puntitos, vamos derecho al balotaje. Eso es lo que dicen. Si no hay paso y van directamente a una primera vuelta. Y entonces, si hay paso entre primarias y la primera vuelta, por el voto útil, hay más posibilidades de que se diluyan esos votos que te puede robar Villarruel, Brito y hasta Patricia Burr. Eso es lo que le están diciendo a Javier Milei muchos libertarios, muchos seguidores de él. Por lo tanto, en medio como que se ha aplazado por un tiempito esto, que apareció una decisión tomada. No tiene que haber paso, no tiene que haber paso. Algunos sectores vinculados precisamente al gobierno dicen: no, es un error no hacer las PASO. Ahora sí, completamos el segundo bloque con la información. Enseguida, después de unos avisos, estamos nuevamente con otros temas.
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0: Bueno, vamos a los datos del clima. Actualizamos la información del clima aquí en la ciudad de Colón. En estos momentos la temperatura alcanza una marca de 6 grados 2 décimas. Estábamos en 6,6 una hora atrás, prácticamente no se modificó o muy poco. Lo que sí bajó bastante es la sensación térmica. Estamos en 2 grados 8 décimas ahora. La humedad del 91% y el viento sigue soplando del sudeste ahora a sudeste a 14 kilómetros por hora. Sudeste a 14 kilómetros por hora. Reitero, 6 grados 2 décimas la temperatura en Colombia.

Una jubilada fue víctima de un brutal robo en su casa de La Matanza, donde un grupo de delincuentes la mantuvo sometida durante aproximadamente una hora mientras revisaba cada rincón de la propiedad en busca de dinero y objetos de valor. Durante los ataques la golpearon, la amenazaron y le reclamaban insistentemente con que entregara sus ahorros. Así que la mujer quedó a merced de los asaltantes que ingresaron a su vivienda, saltaron una reja, se vieron las imágenes y comenzaron a revisar muebles y distintos ambientes. Según trascendió, la banda medio como que tenía algún conocimiento o estaba convencida de que la mujer tenía escondido dinero, claro, cada respuesta donde está la plata y ella le decía que no, se incrementaba la violencia. Y cada vez que encontraban algún elemento que ellos consideraban de valor, inmediatamente le decía, viste vieja, que acá tenés esto, y esto qué, no es plata, esto no es. Bueno, Calvario se extendió durante una hora, mientras buscaron el supuesto botín. La mujer era sometida a agresiones físicas, etcétera, etcétera, y se fueron con dinero, algo que encontraron, distintas pertenencias, mientras que la mujer quedó en estado de shock por la situación que le tocó vivir. Todo eso fue tomado por las cámaras.

Esto parece impulsar nuevos estallidos. Las palabras elegidas por Hugo Passalacqua para recordar a San Martín ayer lunes suman elementos en ese clima de ebullición permanente. Siempre va a aparecer uno que quiere ser un absoluto y el pueblo de algún modo va a ser rebelde, dijo el gobernador. El mensaje parece haber tenido un destino central. ¿Acaso no haya sido el único al presidente Javier Milei, quien horas antes en el acto de la Ciudad de Buenos Aires para recordar al prócer argentino nos anduvo con chiquita? Vamos a defender nuestros principios, aunque todo el mundo se oponga a ello, ¿no? Y lo que decía Passalacqua es que el absolutismo es creerse que uno es dueño de todo. Yo decido quién habla, yo decido quién no, yo decido qué tenés que decir, qué tenés que pensar, qué tenés que leer. Yo decido quién sube, quién baja, quién crece, quién queda cancelado. Yo decido porque soy yo. Dijo Passalacqua para ejemplificar el modo de organización política y social contra el que luchó precisamente San Martín, ¿no? Estuvo muy fuerte, sin mencionarlo por supuesto, pero era bastante, bastante lógico que sus palabras iban apuntando directamente al presidente de la nación. Bueno, vamos con Diario Popular y la tapa, el rojo cambió, el chip, dice el título principal, y muestra uno de los goles justamente y el festejo de Independiente. Arriba, más gente se movilizó a lo largo de este fin de semana, pero gastaron menos. Diario Popular, hayan enterrado en el patio de la casa de su pareja, 30 años menor a un hombre desaparecido hace varios días. Bueno, el presidente homenajeó a San Martín y habló de no volver al pasado. Sin Paredes, Boca define en Paraguay con Recoleta su pase a cuartos de final. Bueno, esos son los títulos, algunos de los que aparecen en la tapa de Diario Popular. En Crónica, el fondeo de ANSES crea más expectativa en bancos y constructores que los nuevos créditos en dólares. Bueno, el gobierno demostró con anuncios y con declaraciones como la de Santiago Bausili, presidente del Banco Central, que desearía que la actividad económica se mueva a mayor velocidad. La flexibilización de los créditos en dólares que puso en marcha el equipo económico apunta a ese objetivo, aunque tanto en el sistema financiero como en el sector de la construcción le tienen más fe a otra herramienta puesta sobre la mesa, el fondeo a largo plazo que puede dar el FGS del ANSES. El fondo, que cuenta con recursos por casi de 80 mil millones de dólares, puede invertir hasta 30% de su cartera en plazos fijos, pero tiene en ese instrumento apenas el 1,6%. Bueno, ustedes saben de qué se trata, de los fondos, por supuesto, de la ANSES, de los fondos de los jubilados. Siempre el apetecible manotazo va para ahí, ¿no? Bueno, ya están hablando justamente de mucha expectativa sobre esos fondos que son de 80 mil millones de dólares que se generaron durante el gobierno de los Kirchner cuando eliminaron las AFJP. El riesgo país volvió a subir, cerró a 481 puntos y en agosto acumula un alza del 12%. Dice el cronista que esperan mejoras en el nivel de la actividad como complemento de ese título principal.

Bueno, vuelvo con las reuniones del gobierno. Hemos mencionado justamente una reunión para organizar la visita del Papa. Hemos hablado de una reunión a una de la tarde por el tema del gabinete. Y también con el ministro de Economía, Luis Caputo, y el jefe de gabinete, Diego Santilli, a la cabeza. El gobierno de Milei se va a reunir hoy en el Ministerio de Economía con los gobernadores del Norte Grande y sus equipos técnicos, con el objetivo de analizar diversas alternativas que afrontan el mayor

consumo de energía que registra cada una de las provincias del norte del país en épocas de alta temperatura. El encuentro será hoy martes, se había acordado la semana pasada en Posadas Misiones, cuando allí se reunieron los gobernadores del Norte Grande. Junto a los ministros Caputo y Santilli, el secretario y coordinador de Energía y Minería, Daniel González, la secretaria de Energía, María Tetamante, serán los encargados de llevar adelante la reunión de trabajo con los representantes de las provincias del Norte Grande a fin de poder avanzar en el análisis de la situación energética de las denominadas zonas cálidas. Así que de las provincias serán parte del encuentro Catamarca, Salta, Chaco y Jujuy. No se sabe si las otras van a ir. Bueno, ustedes saben cómo funciona esto, ¿no? El gobierno necesita votos y en algunas provincias se aprovechan de esa necesidad y ahí negocian, ¿no? Si vos me votás esto, yo te doy esto. Bueno, ahora le han pedido al gobierno que durante el verano, en esas zonas calurosas, baje el costo de la energía eléctrica, así como acá, por ejemplo, baja el costo del gas durante el invierno, por lo menos por ahora lo quieren sacar, pero ahora no lo pudieron sacar. En la provincia del norte dicen, nosotros nos interesa más que nada en verano que no aumente, digamos que tengamos una rebaja en el precio de la energía eléctrica porque se consume mucho por la temperatura elevada. Bueno, los han citado el Ministerio de Economía a ver si hay un entendimiento. El entendimiento pasa pura y exclusivamente porque esta gente le aporte votos a algunos temas sensibles que le interesan al gobierno. En principio, uno de los temas que le interesa es eliminar las PASO, ¿no? Eliminar las PASO. Así que vamos a ver entonces qué es lo que habrá de acontecer. 8:15 minutos, casi 16. Recordemos que durante toda la semana no hay actividades en las universidades, se llevan a cabo una medida de fuerza porque ellos dicen que hace 300 días que no cumplen con la ley que fue precisamente aprobada por el Congreso, que el presidente Milei vetó, que el Congreso volvió a ratificar la vigencia de la ley y no hay manera de que la cumplan. Reconocen de que hubo un aumento en los sueldos, pero que igual están lejísimos de lo que corresponde. Así que han hecho un paro que comienza hoy de una semana. Va a haber movilización mañana miércoles y va a haber acciones en todo el país para denunciar la asfixia que tienen las casas de altos estudios y también los hospitales que dependen de esas casas. Otro tema que preocupa son los despidos. Los despidos son moneda corriente. Casi 200 trabajadores se quedaron sin su fuente laboral en Jujuy en las últimas horas. Y ahí salió la UOCRA de Jujuy calificando esto como una tragedia laboral. Despidieron 180 trabajadores que estaban haciendo una ampliación de la Ruta Nacional 34 ahí en la localidad de San Pedro en Jujuy. Las obras fueron paradas por la constructora Chediac, la misma de siempre, y luego de 20 días de suspensión, debido a que el gobierno no envía los fondos, el gobierno nacional le manda la plata que le adeuda, los echaron. Echaron 180 trabajadores. Ayer hubo una movilización de la UOCRA, justamente, que se gestó ahí hasta donde llegó la ruta, ¿no? Hasta ahí está la ruta, de ahí para allá es tierra. En algún caso está preparada. Ahí están todos con los trajes de color naranja de los trabajadores de las rutas reclamando porque se han quedado todos en la calle. El gobierno nacional dicen no les envía los fondos a Chediac y Chediac corta por lo más fino, echó todos. 180 a la calle.

en varios diarios tiene como título que subió el riesgo país en la República Argentina. El índice elaborado por la banca Morgan aumentó 15 unidades en la jornada de ayer. Ayer lunes, por supuesto que fue día feriado acá en la Argentina, pero no en el mundo de las finanzas, no en el mundo. Y JP Morgan desde Estados Unidos dijo que el riesgo país en Argentina aumentaba 15 puntos. La jornada combinó un nuevo retroceso de los bonos soberanos de nuestro país con una caída en los principales índices de Wall Street. Así que el riesgo país argentino volvió a subir este lunes. Está ahí nomás, está un pasito de los 500 puntos básicos. Mientras el petróleo avanzó también cerca de 3% porque las agresiones en Medio Oriente no paran. Así que siempre hay algún conflicto ahí en Medio Oriente. Digamos que la jornada combinó un nuevo retroceso de los bonos soberanos con una caída de los principales índices de Wall Street. Esto es entonces lo que habrá de lo que aconteció en las últimas horas. Vamos a ver hoy qué es lo que ocurre en la continuidad. Bueno, hablando de cuestiones del orden local, ya hemos dicho que hoy en la colonia La Perla a las 13:30 se lleva a cabo el acto para recordar el paso de San Martín a la inmortalidad. Y ayer no se pudieron llevar a cabo el domingo, se postergó justamente la conmemoración del Día de las Infancias en nuestra ciudad. Lo que dijo la municipalidad es que el domingo estuvieron trabajando de muy temprano, después de la lluvia, bueno, no llovió prácticamente mucho, ¿no? La lluvia fue 0.5 el sábado por la mañana y 2.5 el miércoles. El miércoles y el sábado por la mañana 0.5. Bueno, la municipalidad sostuvo que el agua y el barro que había en distintos sectores de la plaza hacían imposible hacer el festejo en las condiciones que quieren, que los chicos merecen, por supuesto, ¿no? Así que por eso comunicaron de postergarlo para el domingo que viene. Toda la actividad que estaba prevista pasó para el domingo de la semana que viene. Igual, no obstante, cabe mencionar que ayer, el domingo, la plaza fue una fiesta, ¿no? Aprovechando el sol de la tarde, muchas familias fueron con sus pequeños a Pibelandia y los alrededores, se instalaron precisamente algunos puestos de venta, se instalaron algunos inflables, hubo actividad en el patio del artista, hubo animadores, es decir, fue una jornada muy linda para los chicos en la plaza el domingo por la tarde. Y bueno, entonces van a tener el domingo que viene también continuidad, porque la municipalidad comunicó que debido a la lluvia no estaban dadas las condiciones como para que se hiciera el festejo en ese lugar.

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8 de la mañana, 26 minutos. Seguimos avanzando con la información en adelantos. Vamos, por supuesto, hasta cerca de las 9 de la mañana. Trump amenaza con bombardear Omán si interviene en las negociaciones con Irán. Básicamente, luego de que los países árabes acordaran rutas marítimas seguras en el Estrecho de Hormuz, ahí aparece Trump justamente diciendo: yo voy a bombardear Omán si llega un entendimiento con Irán, que de hecho lo tenían ya abrochado, ¿no? El mandatario de Estados Unidos arremetió contra este país aliado, Omán, al vencerse el plazo que Teherán y Washington habían planteado para finalizar la guerra. Así que bueno, veremos cómo sigue esto. Lo cierto es que el presidente de Estados Unidos ayer amenazó con bombardear sin piedad Omán si el país aliado se interpone en el diálogo Washington-Teherán sobre el control del Estrecho de Hormuz. Esto ocurrió horas después que un portavoz de la República Islámica anunciara un acuerdo con Omán para restablecer rutas marítimas seguras a través del Estrecho, de modo tal de que Estados Unidos dice: esto no me lo va a hacer Omán a mí, yo lo voy a bombardear a Omán. Ellos, Estados Unidos se maneja de esa manera, ¿no? Llamativamente se maneja de esta manera. Dice: vos hacen más o menos lo que a mí me gusta, y cuando no hacen lo que a mí me gusta, yo los bombardeo, y se terminó. Así que le ha dicho Omán que los va a bombardear si es que llega un entendimiento con Irán para mejorar la cuestión de las rutas. Bueno, hemos hablado de Independiente en triunfo de ayer, y ahora vamos a hablar de el empate entre Vélez y Defensa y Justicia en el José Amalfitani por la quinta fecha del torneo Clausura. Así que con esto Vélez no recuperó la punta, ahora quedó en manos de Instituto, que había ganado el domingo por la noche en Santiago del Estero. Con este resultado quedó segundo entonces Vélez, y el Halcón se ubica cuarto. El equipo de los Barros Esquilotos se puso en ventaja con el gol más rápido en lo que va del campeonato. Elías Gómez envió un centro desde la izquierda. La pelota le queda a Matías Pellegrini y Manu Lanzini, que andaba por ahí desde la puerta del área. Se cruzó y remató el arco y consiguió el gol. Iban 3 minutos 24 segundos. Ahí el Halcón sumó méritos para alcanzar la igualdad, pero se topó con un gran Tomás Marchioni, que fue distinguido en la previa por haber alcanzado los 100 partidos en el arco de El Fortín. Marchiori tuvo algunas intervenciones importantes, sobre todo en algún tiro libre y demás, sacó unas pelotas bárbaras. Pero, sin embargo, el arquero de 31 años nada pudo hacer. A los 79 minutos, Juan Gutiérrez desbordó por izquierda, envió un centro, y Leandro Fernández controló con el pecho antes de sacar una volea pegada al palo para cumplir con la ley del ex y darle el empate 1-1 al conjunto de Varela. En el final, después lo vamos a comentar, los entrenadores de los dos equipos se cruzaron en la boca del túnel y terminaron a las piñas, para sorpresa de todos, luego de haber protagonizado un entredicho durante el encuentro. Se ve que ahí Bacchiari y Barros Esqueloto tuvieron un entredicho, y bueno, después en el vestuario, en el túnel del vestuario, se agarraron a las piñas. Llamativo, por supuesto, porque se supone que los entrenadores son para dar ejemplo, ¿no? Pero bueno, en este caso no se la aguantaron. Bien, después lo vamos a contar con un poquito más de extensión.

Ahí está, está saliendo un libro de Vilas, de Ediciones El Arco, el antes, durante y después de su apogeo como tenista, la historia de un personaje cuya curiosidad fuera de serie lo llevó a transitar sitios en los que no suelen andar los deportistas corrientes. Así es más o menos la introducción a este libro, diciendo Guillermo Vilas impulsó una revolución sin precedentes en toda la Argentina. Su irrupción internacional en el tenis provocó una profunda transformación. Suele decirse que inventó ese deporte en el país y la verdad es que no está lejos de la realidad. Si bien el mundo de las raquetas y las pelotitas ya existía, estaba destinado a pequeñas élites. Se popularizó justamente con Vilas. De repente empezó a haber lugares de alquiler por todos lados, tanto en la industria general como la fuerte representación nacional en lo más alto del profesionalismo siguen intactas después de los 50 años de sus logros, y todo esto justamente está en este libro, ¿no? La figura de Vilas excede los límites que marcan los flejes de la cancha, el más grande tenista de todos los tiempos y uno de los 15 más grandes de la historia del tenis a nivel global. Tiene además otra vida detrás del tenis, su dimensión desborda al punto de llegar al ecosistema cultural. Vilas, que ganó todo lo que ganó, pisó otros suelos para dejar su huella en otros mundos: la música, la poesía, el amor, las disputas con el poder, la escritura, la vida, la muerte, la soledad, todo eso es Vilas. Bueno, por eso no está mal justamente este libro que refleja la historia del hombre que cambió el tenis en la República Argentina. Hay un antes y un después. Antes, muy poco del tenis. ¿Había tenis? Sí, había. Era para poquitos. Después se masivizó con Guillermo Vilas. Eso está en el libro. Bueno, Javier Milei reapareció ayer, como ya lo hemos comentado, durante un acto de homenaje a San Martín, y se fundió en un abrazo con el ministro de Desregulación, Federico Stutzenegger, al que Karina tiene apuntado como uno de los responsables de las últimas derrotas políticas del gobierno. Después de más de una semana sin que se lo viera públicamente, el tipo estaba recluido en Olivo, no salía de ahí. Algunos dicen que hacía como 10 días que no salía, otros dicen una semana. Lo cierto es que el presidente retomó ayer finalmente su agenda pública y aprovechó la conmemoración del Día del Libertador a la Patria para presumir que el heroísmo del correntino inspira su gestión, ¿no? Él dijo que él está inspirado por San Martín. Entonces nos dejó un legado inmortal encarnado en una frase que es una obligación para todos nosotros: seamos libres, que lo demás no importa, dijo a través del discurso que leyó con cierta dificultad. Bueno, insisto, Milei no daba entrevistas ni se mostraba en actos políticos desde el batacazo de la oposición y los aliados para hacer caer la ley de tierras en el Congreso. Por eso lo eligió Stutzenegger ayer para abrazarlo. Stutzenegger está en la mira de su hermana, ¿no? Le habrá mandado un mensaje a la hermana, supongo. Lo cierto es que el abrazo más efusivo fue con Stutzenegger. 8:34 minutos. El doble crimen de dos jóvenes inocentes en medio de la escalada de violencia narco en los barrios San Luis y San Francisco de Florencio Varela desencadenó una reacción de los vecinos y dejó en las últimas horas una tercera víctima fatal. Cintia Caballero, de 30 años, fue asesinada a puñaladas durante una pueblada que terminó con el incendio de una casa que fue señalada como presunto búnker donde se venden drogas. Todo empezó con el brutal ataque a tiros ocurrido el jueves por la noche. Cuatro sicarios de la llamada banda de los Paisa habrían llegado hasta la calle 1325, entre 1344 y 1348, en una Volkswagen, y abrieron fuego con una ametralladora. El objetivo, según los que reconstruían estos hechos, era atacar un supuesto búnker de un hombre conocido como Johnny.
pero parece que se equivocaron, le tiraron a otro lugar, y entonces en la vereda de ese otro lugar que tiraron, que no era el búnker, estaba Ariel Macchi, de 28 años, Franco Javier Herrera, de 23, Sebastián Ortiz, de 25, albañiles que estaban esperando que le dieran las herramientas para ir a realizar su trabajo. Estaban esperando ahí en la puerta que el dueño de casa le diera las herramientas y se iban todos a trabajar. Aparecieron Macchi y Herrera fueron asesinados, mientras que Ortiz quedó gravemente herido, está en terapia intensiva. La noticia de la muerte de los albañiles desató la bronca del barrio, y el sábado, al día siguiente, 200 vecinos se fueron a reclamar justicia y a exigir que los presuntos vendedores de droga abandonaran la zona. La protesta terminó en una poblada ante la presencia policial, que según los vecinos se limitaba a custodiar el presunto búnker. Un grupo ingresó al lugar, la policía no hizo nada y lo incendió. Y en el medio del caos, Cintia Caballero, que era pareja de Ariel, ella y su pareja Ariel y Johnny intentan escapar los tres, pero la mujer no llegó a ponerse a salvo. Ellos dos sí, Johnny y Ariel sí. La mujer no pudo ponerse a salvo y la mataron a cuchillazos directamente. Murió en el lugar con varias heridas de arma blanca. Todo eso, reiteramos, ocurrió en las últimas horas, donde ya hay tres muertos. Los dos primeros jóvenes en Florencio Varela. Después, al otro día, los vecinos incendian un búnker en Arcon y una mujer termina siendo asesinada. Es la tercera víctima, precisamente, en Florencio Varela. Todo esto ocurrió entre el jueves, el viernes y el sábado. Bueno, 8 de la mañana, 38 minutos. Seguimos.

La mesa de negociación entre los principales dirigentes del PRO y La Libertad Avanza no detiene la batalla por la ciudad de Buenos Aires. A partir de ahora, por orden de Karina, ministros y otros funcionarios de primera línea del gobierno nacional van a mostrarse en el territorio porteño junto al armado libertario ahí de la capital federal, o sea, van los ministros nacionales. Según la agenda que maneja la cúpula libertaria, la hermana del presidente va a encabezar en las actividades en distintos puntos de la ciudad con Pilar Ramírez, presidenta del bloque de La Libertad Avanza en la legislatura porteña. Hoy salen a la calle y va el ministro de Economía, Toto Caputo. Además de la secretaria general de la presidencia, también se va a incorporar a las actividades entonces el ministro de Hacienda, Toto Caputo. Es parte de la nueva etapa de las recorridas, esta vez de alto voltaje político, que van a hacer por la capital federal en busca de justamente retener la ciudad de Buenos Aires, supongo yo, por el momento, en una alianza con Jorge Macri. Caputo visitará junto a Ramírez la sucursal número 100 de una cadena de heladerías, Lucianos, y recorrerá sus instalaciones con sus propietarios. Karina Milei, en cambio, desembarcará en el sur porteño para visitar una fábrica de sillones, Fontengla. La actividad de la hermana del presidente será su segunda aparición en territorio porteño en menos de una semana, ya que el jueves pasado encabezó la inauguración del local de La Libertad Avanza en San Telmo. Bueno, esta es la actividad entonces que tiene prevista La Libertad Avanza. Tapa de los diarios para completar este nuevo bloque con la información. La Nación: el gobierno admite que tiene problemas para tratar las reformas claves. Reapareció Milei con tono electoral y señas de autocrítica. Está bien el título, ¿eh? Sí, porque dijo que la economía no estaba bien. Inédito traslado de 30 tigres y leones desde Luján a dos santuarios. Bien, otro de los títulos. Después está Independiente. El mercado empieza a mostrar cautela de cara a 2027. Se le fue de las manos, dice. Los técnicos de Vélez y Defensa se cruzaron duro al final. El Messi fue a buscar a Bacari y la pelea escaló hasta las piñas. Los dos minimizaron episodio. Bueno, esto fue en el partido de ayer en Vélez Arfield. Sin paredes, Boca quiere cuartos. Un millón de gracias, tiene que ver con el título por Independiente. Y bueno, estos son los títulos principales que aparecen en el Deportivo Olé de hoy.

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Bueno, 8 de la mañana, 47 minutos, parte final de Adelantos por Emisora Colón, para decir que tras más de un mes reabre el paso Cristo Redentor en Mendoza, en una decisión que han tomado después de el análisis que hizo el Comité del Sistema Cristo Redentor de las coordinaciones chilenas y argentinas. O sea, esta decisión la toman en conjunto las dos naciones, y obviamente que el paso reabrirá hoy tras permanecer cerrado más de un mes como consecuencia de las intensas nevadas. Es increíble la cantidad de nieve que hay ahí en el Cristo Redentor, imposible ver dónde está la ruta. Es más, una buena parte del hueco, del túnel del Cristo Redentor está tapado por las nieves, ¿no? A través de un comunicado oficial, concretamente se mencionó que solo va a estar habilitado para el transporte de carga terrestre de 9 a 21. Se le dará prioridad a los camiones que ya están documentados en una playa de estacionamiento que hay en Uspallata. En Uspallata, cuando se cierra la ruta, ahí quedan. Bueno, los de Uspallata van a cruzar hacia Chile. Y concretamente hoy solamente transporte de carga terrestre de Chile a Argentina, el viernes y el sábado, desde Chile a la Argentina, desde 9 a 21 horas, y de Chile de 8 a 20 horas, hasta Uspallata. Después el tránsito es normal, hay una doble circulación, no hay problema, pero hasta Uspallata, donde solamente van a partir de hoy los camiones que van de Uspallata hacia Chile, y el viernes y el sábado los que están en Chile, que tendrán que volver hacia vienen hacia la zona de Uspallata, que es el lugar donde digamos la situación se normaliza. O sea, ahí además la ruta está absolutamente transitable en las dos manos. En cambio, en la ruta desde Uspallata hasta Chile o hasta el Cristo Redentor, solamente utilizan una mano, ¿eh? O van o vienen los camiones, porque la situación es bastante compleja, a pesar de que se habilita justamente ese paso. Bueno, hubo un plenario en la segunda sesión electoral, donde hubo gente de Colón participando, del sector de el gobernador, ¿no? Fernando Espinosa dijo: tenemos que ir a buscar a los distintos sectores de la sociedad que no son peronistas. El intendente de La Matanza, de esta manera, se dirigió a los militantes de las diferentes organizaciones que participaron del evento. Ahí hizo un llamado a la unidad. Ponderó el rol de las mujeres, habló bien de la juventud, de como protagonista del trabajo que se hacen en los barrios. Así que esto fue justamente lo que dijo Fernando Espinosa en Ramallo, en la reunión que tuvo lugar allí con motivo de este encuentro de la segunda sesión electoral, donde hubo diversos sectores de el peronismo presente. Colón estuvo presente. Después vamos a hablar sobre el particular. Bueno, digamos que las provincias están en crisis total. Solo Neuquén creó empresas en el último año. Ahí está el petróleo, por supuesto. A nivel nacional desaparecieron 16.422 firmas entre mayo de 2025 y el mismo mes de 2026. Así que Neuquén fue la única provincia del país que logró aumentar la cantidad de empresas empleadoras durante el último año, en un escenario marcado por el cierre generalizado de las firmas. Mientras el distrito patagónico sumó 13 empresas y tuvo una mejora del 0,1 a nivel nacional, desaparecieron 16.422 firmas entre mayo de 2025 y el mismo mes de 2026. 16.422 firmas en un año. La única que sale de esta es Neuquén, que tuvo 13 empresas nuevas. Desaparecieron 16.422 en el resto de la Argentina.

0: Bueno, 8 de la mañana, 52 minutos. Hemos comentado que se postergó el festejo en Colombo del domingo en la Plaza San Martín, previsto justamente para esa jornada, porque el personal municipal, según se dijo, si bien estuvo trabajando bastante, decía que había barro, que había agua en distintos sectores de la plaza y en consecuencia no iba a poder desarrollarse con comodidad toda la actividad que estaba prevista, y la pasaron para el fin de semana que viene. Digamos que igual cabe señalar que pese a la postergación, ya lo habíamos comentado, hubo un importante movimiento de familias en la Plaza San Martín que aprovecharon el sol para acercarse con sus chicos, y en el sector de Pibilandia y sus alrededores incluso hubo algunos inflables, mientras también hubo actividad en el patio del artista, había animadores, es decir, estuvo bastante linda la fiesta a pesar de la suspensión que llevó a cabo la municipalidad. Recordemos que el acto principal, la celebración principal que organiza la municipalidad, pasó para el próximo domingo 23. En este sentido, Estrellas Amarillas llamó a reflexionar sobre la seguridad vial y el cuidado de las infancias. Justamente en el marco del Día de las Infancias, Estrellas Amarillas, por la memoria de Colón, aprovechó la jornada para poner foco en la seguridad vial, en la necesidad de proteger a los niños y niñas en las calles. Desde la organización remarcaron que las infancias constituyen uno de los grupos más vulnerables frente a los hechos viales, y destacaron la responsabilidad de los adultos de protegerlos, acompañarlos y educarlos con el ejemplo. En ese sentido, dijeron que la educación vial desde temprana edad resulta fundamental para construir una sociedad más responsable y consciente. Respetar las normas de tránsito, cruzar por lugares seguros, utilizar correctamente el cinturón de seguridad y los sistemas de retención infantil, respetar al peatón y comprender la importancia del cuidado de la vía pública son conductas que también contribuyen a educar para la vida, dice el comunicado. Queremos desearle a todos los niños y niñas una infancia feliz, llena de juegos, sueños, amor, momentos compartidos en calles y espacios donde puedan crecer seguros y protegidos, expresaron, ¿no? Finalmente, Estrellas Amarillas convocaron a toda la comunidad a continuar trabajando para construir un tránsito más seguro, y recordaron su mensaje permanente: cuidar a las infancias es responsabilidad de todos. La organización cerró su comunicado con una de sus principales consignas de concientización. Dice: de vos depende no sumar una nueva estrella al cielo.
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0: Con los 10 primeros premios en la provincia de Buenos Aires, el primer premio 690, el 90 es el miedo, 0690, segundo 3513, 3513, 3513, tercero 8575, 8575, cuarto 5545, 5545, quinto 6422, 6422, sexto 7456, 7456, séptimo 9645, 9645, octavo 7083, 7083, noveno 9708, 9708 y el décimo 6189, 6189. Primer premio 690, 0690. En la ciudad 7912, 7912, segundo 7772, 7772, tercero 3218, 3218, cuarto 3944, 3944, quinto 2814, 2814, sexto 5449, 5449, séptimo 5473, 5473, octavo 4527, 4527, noveno 6777, 6777, décimo 533-0533, primer premio en la ciudad 7912, 7912. En Montevideo, anoche el primer premio 348, el 48 es el muerto que habla, 348, segundo 626, 626, tercero 445, 445, cuarto 164, 164, quinto 740, 740, sexto 267, 267, séptimo 942, 942, octavo 745, 745, noveno 517, 517, décimo 499, 499, primer premio 348 en Uruguay, 348, 348 en la provincia, 690, 690 en la ciudad, 7912, 7912.
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0: Bueno, de carácter provincial, para señalar que el tiempo en Argentina volverá a mostrar en los próximos días anomalías vinculadas a excesos hídricos y descenso brusco de temperatura en el litoral y parte noreste del país. Según las previsiones, hay mayores probabilidades de lluvias intensas hacia el fin de semana y avanzará una masa de aire frío que modificará el escenario térmico. Por ejemplo, el sábado 22, anomalías negativas muy marcadas sobre buena parte del centro y norte argentino, una señal que vuelve a poner bajo vigilancia la posibilidad de heladas en zonas productivas. La primera parte de la semana, ahora, estará dominada por una importante disponibilidad de humedad y condiciones favorables para el desarrollo de precipitaciones en la zona central del país. Sectores del noroeste, del norte de Córdoba, Santa Fe y litoral serán los más complicados por los excesos de precipitaciones. En esta línea, esta parte del norte de la provincia de Buenos Aires también puede verse afectado por tormentas de variada intensidad, según los anticipos del Servicio Meteorológico Nacional. Otras informaciones: Milei contra enemigos internos y externos. En el 176 aniversario del paso a la inmortalidad de José de San Martín, el presidente retomó la idea de terrorismo, habló de enemigos internos, de terroristas, y equiparó la libertad con políticas liberales económicas. Hubo críticas, hubo repercusiones justamente del discurso, en el que hablo, reitero, de enemigos internos y enemigos externos. El enemigo interno es el terrorismo, dijo. O sea que estamos en un país donde hay terroristas. Y el externo es Lula, el presidente de Brasil. Bueno, otras informaciones. Una vez más, cayó el poder adquisitivo de la gente. El 60% dice que los ingresos le alcanzan hasta el 20%, solamente hasta el 20%. El poder adquisitivo volvió a mostrar señales de deterioro. El 61% de los argentinos asegura que sus ingresos alcanzan como máximo hasta el día 20 de cada mes. El dato que refleja las dificultades que enfrentan los hogares para sostener los gastos corrientes. Continúan hoy las declaraciones del caso Moyano. Se presentan policías que acompañaron a Candela Arizaga, concretamente las declaraciones de testigos en el caso contra Facundo Moyano por lesiones leves y privación ilegítima de libertad en un contexto de violencia de género. Continúan hoy con las testimoniales de los policías que acompañaron a Candela Arizaga en las primeras horas del hecho. Hoy fueron citados el inspector Matías Ríos de la Policía de la Ciudad, Estefanía Verón, la gente que acompañó a Arizaga en su traslado al Hospital Pirovano, y Silvana Salerno de la Brigada de Género de la Policía de la Ciudad, quien entrevistó a la víctima durante la internación. La semana pasada ya prestaron declaración dos empleados de seguridad del edificio, la Torre de Alta Gama, ubicada sobre la Avenida Libertador al 5400, barrio de Belgrano, donde ocurrieron los hechos. La última información es de carácter internacional, para decir que hubo un tiroteo en escuelas en Filipinas, donde un adolescente mató a un compañero y después se suicidó. Y no solo eso, transmitió el ataque en vivo por Facebook. Así que ocurrió en un colegio privado católico. Un estudiante de noveno grado ingresó armado y con un rifle y una pistola y empezó a disparar a docentes y alumnos. Mató a tiros a un compañero y después se quitó la vida. Estamos hablando de un colegio católico de la zona sur de Filipinas. Todo el ataque fue transmitido en vivo a través de la red social Facebook. El tiroteo ocurrió en Ateneo de Zamboanga, una institución católica privada en el oeste de la isla de Mindanao. Según los medios de ese lugar, un alumno de noveno, de entre 14 y 15 años, irrumpe en el colegio armado con un rifle y una pistola y abrió fuego contra los docentes y alumnos que estaban en el lugar. Mató a un compañero y después se suicidó. Vamos a los datos del tiempo aquí en la ciudad de Colón. En estos momentos la temperatura es de 5 grados 2 décimas. Estamos en la mínima de la jornada, 5 grados 2 décimas, con una sensación térmica de 2 grados 3 décimas. La humedad se mantiene en el 91% y el viento sopla viento del sudeste a 13 kilómetros por hora. Reitero, 5 grados 2 la temperatura.
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2: Bueno, hoy cumple años Walter Laborde, el cantor, el Chino Laborde, su seudónimo, que actúa por primera vez en el Teatro Presidente Alvear, integrando el elenco de la obra de Chepolin y yo, y ahí es donde canta por primera vez. Estamos en el año 2003, ya por entonces era cantor de la orquesta de Fernández Fierro, dirigida por el pianista Julián Peralta. Formaba parte de esos jóvenes de aspecto informal que adhieren fervorosamente al estilo de Pugliese. Su labor en esa orquesta de Fernández Fierro no le impide alternar con otra interesante formación, la Orquesta Sanssouci, que se inspiraba en el repertorio y el estilo de Miguel Caló. Cantaba paralelamente con ellos rock, aunque se abocó directamente después a el tango. Con la Fernández Fierro llega el disco, hasta que con su amigo, un guitarrista, Tibico, grabó en 2006 en otro disco titulado Tango, Tango, donde precisamente hay algunas versiones ya como solistas interesantes. Una es Antiguo Reloj de Cobre, otra Milonga de El Carnaval. De a poco va precisamente incursionando en ese aspecto que lo termina convirtiendo en solista. Lo vamos a escuchar cantar justamente en esta faceta de solista. En este caso será un clásico, Marión. Marión es de Luis Rubinstein, la letra y la música. Con la orquesta Sanssouci, entonces en este caso va a cantar Walter Laborde, nuestro homenajeado de hoy. Orquesta Sanssouci y Laborde, Marión.

El segundo de los temas musicales de hoy será Los 100 Barrios Porteños. Los 100 Barrios Porteños es un vals del 45. La letra es de Carlos Petit, la música es de Rodolfo Ciamarella. Se hizo muy popular en la voz del cantante Alberto Castillo, conocido justamente como el cantor de los 100 barrios porteños, una metáfora popular, ya que la ciudad de Buenos Aires tiene oficialmente 48 barrios, o sea que es una metáfora, ¿no? 100 es una exageración poética para referirse a la inmensidad, a la variedad de rincones que tiene la capital. Este vals fue grabado en el 45 y es un himno que identifica a la cultura urbana, a la cultura arrabalera de la ciudad de Buenos Aires, especialmente en la voz de Alberto Castillo. Así que vamos en esta versión que grabó Castillo con la orquesta de Emilio Balcarce.

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2: Bueno, vamos con los hermanos Cuestas, porque el 17 de agosto del 44 nacía uno de los integrante del dúo, Néstor Esteban Cuesta, nacido en la ciudad de Paraná, en la provincia de Entre Ríos, autor, compositor, músico, arreglador musical, escritor, cantor, investigador, locutor, conductor de radio, también en televisión, fue director de Radio Nacional y con su hermano Rubén, por supuesto, formó Los Hermanos Cuesta. En el 64 fueron a Cosquín, donde obtuvieron una mención especial. No había premios en ese entonces para dúos. Y bueno, debutaron en Buenos Aires, en varios lugares importantes, hasta que en el 72 volvieron a la plaza de Cosquín, en la Próspero Molina, y ahí fueron ganadores del pre-Cosquín y después fueron la revelación de Cosquín. Y bueno, ya su actividad había sido absolutamente importante en lo previo y terminó de ratificarse ahí en Cosquín. Rubén Cuesta es el histórico integrante de entonces Los Hermanos Cuesta. Él fallece el 5 de julio pasado, tenía 84 años, y su hermano y compañero de toda la vida, que nació un día como hoy, Néstor Cuesta, murió en 2020, los dos murieron. El último en morir hace poco fue justamente Rubén Cuestas, el 5 de julio pasado. Néstor Cuesta, a quien estábamos homenajeando, recordando en este momento justamente porque nació un día como hoy, falleció en 2020. Ya no existen los hermanos Cuestas, solo quedan precisamente sus recuerdos a través de sus grabaciones, especialmente que tienen que ver con chamarritas, son entrerrianos, pero entre otras chamarritas, fundamentalmente muchas de ellas, con sonido de los pájaros. Una se llama directamente Chamarrita de los Pájaros, que es la que vamos a escuchar ahora.

Estuvo en los hermanos Cuesta con los pájaros, en esta chamarrita para el primero de los momentos musicales. Ahora vamos a recordar que el 18 de agosto del 89 moría Guillermo Arbós, el cantor, autor, compositor, tocaba la guitarra. En Radio Belgrano, él integraba la orquesta típica de El Vino Bardaro. Después estuvo con Lo Muto, con Stamponi y la típica Galante, pero también se dedicó a la música folclórica, hizo varios temas e incluso integró algunos grupos folclóricos no tan conocidos, hasta que en algún momento conformaron los Caballeros del Folclore con Atuto Mercado Soria, con Narváez, y ahí tuvieron un poco más de éxito, y finalmente con los Troperos de Pampa de Achala también lo tuvieron. Creó varias canciones, por ejemplo Bien Cuyana, Chacarera de las Coplas, Distancia, Florcita de Retama, hizo Guitarrero de Amanecidas. Guitarrero de Amanecidas no es una persona, sino una popular samba folclórica argentina que él escribe, que retrata con humor la vida de un músico bohemio que llega tarde a la casa tras cantar toda la noche, y por supuesto la letra lo dice todo. Últimamente la han cantado Sergio Galleguillo, Los Tequis, pero esta samba tenía también otros cantores en la década del 60, 70, uno de ellos el Chango Nieto.

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1: Primeras informaciones que corresponden a el orden local para señalar en este caso que hoy se conmemora el aniversario de la muerte de o el paso a la inmortalidad del general José de San Martín. El homenaje se hace en Colonia La Perla. La Jefatura Distrital de Colón convoca a la comunidad a participar del acto oficial en conmemoración de un nuevo aniversario del paso a la inmortalidad del general José de San Martín, considerado uno de los máximos próceres de la independencia argentina. El homenaje al padre de la patria se va a llevar a cabo hoy a las 13:30 en las instalaciones compartidas por la Escuela Primaria número 11 y el Jardín de Infantes Rural y de Islas de Matrícula Mínima número 4, ubicado en Colonia La Perla. La ceremonia contará con la participación de autoridades educativas, representantes de instituciones y miembros de la comunidad, quienes se reunirán para rendir homenaje a la figura y al legado del general San Martín. Otras informaciones ahora de carácter provincial. La Suprema Corte de Justicia de nuestra provincia denegó el recurso extraordinario federal presentado por Reparto Ya, sociedad anónima, empresa que opera bajo la plataforma Pedidos Ya, en el marco de la causa iniciada a partir de inspecciones realizadas por el Ministerio de Trabajo bonaerense sobre la situación laboral de los repartidores. La decisión de la Corte constituye un nuevo pronunciamiento favorable a la actuación del Ministerio de Trabajo Provincial que conduce Walter Correa y mantiene sustancialmente vigente el criterio adoptado por la autoridad laboral respecto de 62 repartidores cuya prestación de servicio había sido reconocido por la empresa. Estaban en negros todos, así que eso fue lo que ha sido recurrido ante la justicia. Otras informaciones. La oposición busca interpelar a Toto Caputo por el desvío de fondos que eran para las rutas. El ministro acumula pedidos para presentarse en diputados. Ya hay una denuncia penal por la posible malversación de más de $1 billón y crece el reclamo por las obras viales paralizadas. Ravier admitió que se utilizaban para el equilibrio fiscal, es decir, el dinero que se recauda con el impuesto a las naftas lo usaban para que hubiera equilibrio fiscal, lo admitió el propio encargado de prensa del gobierno nacional. El complejo girasolero atraviesa un fuerte crecimiento de sus exportaciones y se prepara para ampliar la superficie sembrada en la próxima campaña. Durante el primer semestre de este año, las ventas externas de la cadena alcanzaron $2.073 millones, con un incremento interanual del 128,5%, mientras que representan el 7,7% del total de las exportaciones agroindustriales del país. Esto estuvo acompañado por una mayor actividad industrial. Entre enero y junio se procesaron 2.874 millones de toneladas de girasol, volumen que quedó 29% por arriba de lo operado en 2025. Multitud religiosa en Plaza de Mayo y de ahí al Congreso, miles de fieles evangélicos marcharon por el centro porteño, dicen que lo hicieron por Jesús. Miles de fieles evangélicos y de otras comunidades cristianas colmaron ayer el centro porteño en el marco de Marcho por Jesús, una convocatoria de iglesias que combinó oración, música y una manifestación pública de fe y que generó cortes y desvíos de tránsito en la zona durante toda la tarde de ayer. La concentración empezó a la 1:00 p.m. en Avenida de Mayo y Perú, feriado nacional mediante, desde donde los participantes marcharon hasta Plaza del Congreso. Allí se desarrolló el acto central con música, adoración, una oración por la Argentina y sus autoridades y la participación de referentes de distintas comunidades de fe, además de deportistas y músicos invitados. Mueren 5 jóvenes por circular a contramano en una autopista en Irlanda. el primer ministro de Irlanda, Martin, decía sentirse conmocionado tras la muerte en un accidente siniestro de 5 jóvenes que circulaban en contramano en una autopista, mientras las autoridades expresaban su preocupación por un fenómeno que se alimentó mucho en las redes sociales. Los adolescentes, cuyas edades no fueron precisadas, murieron cuando el auto en el que viajaban, que circulaba a gran velocidad en sentido contrario por una autopista al sur de Dublín, chocó contra otro vehículo. 4 personas, entre ellas un niño que viajaba en el otro auto, resultaron gravemente heridas. Al final fueron en total 5 jóvenes los que murieron. La temperatura en estos momentos en la ciudad de Colón alcanza una marca de 5 grados 4 décimas. La sensación térmica es de 2 grados y medio. La humedad del 92% y el viento sopla del sudeste a 12 kilómetros por hora. A las 10 de la mañana, un nuevo servicio informativo.
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el gobierno acaba de modificar la reglamentación del régimen de incentivo de grandes inversiones RIGI y amplía su alcance a proyectos de infraestructura ferroviaria del sector tecnológico mediante un decreto que acaba de publicar en el boletín oficial. ¿Saben qué? Van por el Belgrano Carga. El Belgrano Carga era un desastre. En su momento, durante el gobierno de los Kirchner, se transformó en una empresa de transporte muy, muy importante en la Argentina. La inversión la hacen con los chinos. Los chinos, por supuesto, que ponen allí una importante cantidad de dólares, millones estamos hablando, porque a ellos les servía por el hecho de que son consumidores de materias primas nuestras y tenían la necesidad de un buen transporte para sacarlas. Es decir, cerraban, ¿no es cierto? Belgrano Carga crecía justamente y crecía la exportación a China. Bueno, ahora son otros tiempos, ahora manda la Embajada de Estados Unidos en la República Argentina y se le van a sacar a los chinos a esa empresa COFCO, que es china, y seguramente aparecerá Cargill y todas estas otras empresas norteamericanas controlando Belgrano Carga. Pero para que el negocio le cierre más todavía, la van a poner en el RIGI. ¿Qué significa tener el RIGI, poner Belgrano Carga? Porque de eso se trata, no de otra cosa. Bueno, significa que no van a pagar impuestos, que van a tener asegurado su manejo por lo menos por 30 años, como todas las empresas que llegan por el RIGI a la República Argentina. No pagan prácticamente impuestos y se llevan todo. Bueno, la van a pasar de manos, dejará de ser china y pasará a ser norteamericana, que es la decisión que ha tomado quien de alguna manera maneja la República Argentina o gobierna entre la sombra de la República Argentina, que es la Embajada de los Estados Unidos. Ahí van entonces por el Belgrano Carga que acaban de anunciar, será incorporado al RIGI. El próximo paso se los voy a contar en algún tiempito más. Ya van a ver quiénes son los nuevos adjudicatarios de Belgrano Carga. Ya algunos nombres le di, algunos nombres le adelanté. Pocos días más le contamos el resto. No es difícil, va todo para el mismo lado.

Como ya ha sido informado, se postergó el festejo del Día de las Infancias, pero se confirma que va el domingo que viene en Plaza San Martín. El domingo comunicaron que, a pesar de que estuvieron trabajando mucho, no pudieron recomponer el lugar, que había llovido, y que por lo tanto no estaba en condiciones, o por lo menos en las condiciones que merecen los chicos y las chicas, ¿no? Así que trasladaron el festejo para el domingo 23 a las 14 horas, o sea, se repite la programación sin modificaciones, sin partitura, circo de fábulas, además de los sorteos previstos para la jornada. O sea que la fiesta para la familia se pasó para la semana que viene, para el fin de semana que viene, justamente como para que el lugar esté en perfectas condiciones. Ayer quien pasó por la plaza, simplemente por curiosidad, pudo ver una gran cantidad de familias y chicos aprovechando el sol. Fundamentalmente Pibelandia estaba lleno, ¿no? Una romería, pero no solo Pibelandia, los alrededores habían instalado, por ejemplo, inflables, había animadores, había actividad en el patio del artista. Así fue una hermosa jornada del Día del Niño, la de ayer. Así que la celebración principal quedó para el domingo que viene, pero ayer hubo mucha gente que disfrutó precisamente de una jornada realmente agradable, ¿no? La jornada de ayer finalmente por la tarde, pintaba feo, ¿no? Pero por la tarde se hizo realmente agradable.

medida por qué llegó Javier Milei al gobierno. En buena medida llega porque a los jóvenes les caía bien alguien que llegaba a la política siendo desconocido, con algunas características muy particulares, y por supuesto eso despertó o cosechó un fuerte respaldo entre los jóvenes. Sin embargo, hay algunos trabajos, algunas distintas encuestas, no una sola, que muestran que hoy los jóvenes son justamente los sectores que más decepcionados se encuentran justamente con el gobierno de Javier Milei. Obviamente que el deterioro de la situación económica, el desempleo, las deudas, que a los pibes le pegan mucho, porque obviamente con el teléfono terminan endeudándose, y fundamentalmente con los juegos que hay en los teléfonos, ¿no?, que se tornan bastante incontrolables en el caso de los pibes. Estamos hablando de 16 años hasta los 24. Bueno, ahí hay una gran cantidad de endeudamiento y seguramente mucho tiene que ver con las apuestas a través de los teléfonos, ¿no? Bueno, entonces todo eso le han hecho que a los pibes les haya cambiado el humor. Y si el desencanto que hoy existe, hoy es la foto de hoy, existe, se consolida, la pérdida de apoyo va a poner en riesgo la reelección del presidente, que es su objetivo. Hay un estudio elaborado en conjunto entre las firmas Atlas Intel, Bloomberg, de fines de julio, en base a casos, una cantidad importante. El líder de La Libertad Avanza tiene 37,1% de aceptación entre los jóvenes contra un 62,4% de negativa o desaprobación sería. Y uno de los datos más llamativos, porque esto es en general es lo que está ocurriendo ya en todos los niveles, Milei no quiere segunda vuelta, porque con una desaprobación del 62% se te hace muy difícil ganar en segunda vuelta. Desde ya se supone que esa gente no lo votaría. Si vos tenés un 62% de desaprobación, tendrías un 40%, un 38% a favor, con eso no ganás. Bueno, pero hay un dato más llamativo, es que ese rechazo se disparó entre jóvenes de 16 a 24 años al 76,9%, 77%. Así que le están dando la espalda a este outsider que supo cautivar su atención en las elecciones de 2023, ¿no? ¿Por qué apareció Haddad? Porque para muchos jóvenes es un outsider Haddad, y posiblemente sea el candidato del círculo rojo. Posiblemente las cosas cambian rápidamente en este país. Para nosotros que tenemos un poquito más de años, ya sabemos quién es Haddad. Estuvo mucho tiempo en los medios de comunicación, ha hecho una montaña de plata, pero él andaba en los medios de comunicación, incluso es el dueño de Infobae, pero ya no es solo medio de comunicación. Entonces, el outsider, el distinto, el desconocido, el que no tiene nada que ver con la política y que mucha gente vota porque le parece que eso es lo que va a solucionar el país, bueno, sería Haddad. Eso es para el círculo rojo hoy. Antes parecía que era Patricia Bullrich, qué sé yo, vamos a ver qué pasa más adelante. Pero lo cierto es que entre las personas de 25 a 34 años, de 16 a 24 años, el 77% le da la espalda a Milei. Y de 25 a 34 años desciende un poquito, pero está en el 72%. Son números absolutamente alarmantes, sobre todo si tenemos en cuenta que el 53% del padrón en la República Argentina tiene menos de 39 años, que son justamente estos números alarmantes.

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5: Mientras leía la tapa de los diarios, en adelantos veía que Bae Negocios colocaba el riesgo país cerca de los 500 puntos, crece la cautela de los inversores. Después el cronista, el riesgo país volvió a subir, cerró 481 puntos, en agosto acumula un alza del 12%. Y después los otros títulos de los distintos diarios, también el gobierno admite que tiene problemas para tratar distintas cuestiones que tienen que ver con la economía. La Nación, en Industria y Comercio, la caída del salario del año superó el 10%. No son títulos alentadores, incluso en Clarín, aunque por lo general ahora que se va a quedar con todos los teléfonos en la Argentina nos va a matar con títulos favorables a este gobierno. Sin embargo, eligió un título de estas características para la jornada de hoy. Y en realidad, ¿qué es lo que está pasando? ¿Qué explicación tiene todo esto? Bueno, ayer fue un día feriado en la República Argentina por San Martín, pero Wall Street no es feriado porque San Martín es acá, no en los Estados Unidos, y ahí se jugó un partido importante que ratificó que para los mercados financieros la campaña electoral no solo ya comenzó en la República Argentina con un año de anticipación, sino que a diferencia de lo que se presumía hasta hace poco tiempo, ya no le entrega garantías de reelección a Javier Milei. Es decir, ya empezó la campaña y cómo se fue para arriba el riesgo país. ¿Qué es lo que está pasando? La cotización de los bonos de deuda volvió a caer y su contracara, el riesgo país, a empinarse. Ya está rozando los 500. Acuérdense que yo les decía que cuando bajaron los 400, Caputo iba a endeudar. Mejor que no bajar a los 400, porque Caputo se endeuda seguro, porque va a Wall Street y compra dólares, porque obviamente se endeuda, porque al bajar el riesgo país baja el costo financiero de esos dólares. Mejor que no, decía en aquel momento. Bueno, pero ¿qué? ¿Tuvieran 410, 420 está bien? No, en poco tiempo llegó a casi 500. Con esto, la esperanza de un empujón final a la baja, que llevar el indicador por debajo de los 400 o de los 350 y reabriera ese crédito voluntario para el Tesoro, parece fumársele a Caputo apenas después de que parecía que lo tenía ahí, ¿no? Que ya lo tenía al alcance de la mano, ¿no? Se le escapó, evidentemente. Yo digo mejor, si no se endeuda, mejor. Él necesita dólares, evidentemente, para el año que viene, que tiene tremendo vencimiento de la deuda que él mismo generó cuando estaba con Mauricio Macri. Con eso se escapa una vía crucial de el ingreso de divisas duras, que seguramente iba a ser utilizada para aliviar la carga de vencimientos de la deuda del año que viene, que está en el orden de los 27.000 millones de dólares. Es decir, ese es el tema. El año que viene hay que pagar 27.000 millones de dólares de vencimientos, lo voy a decir una vez más, de esa deuda que generó el propio Caputo cuando era ministro de Mauricio Macri. Ahora, digamos, 6.000 millones de ellos hay que dárselos al ansioso, al desesperado Fondo Monetario Internacional. Bueno, ¿qué pasó? Esa batalla, que es desvelo de los segmentos del Círculo Rojo, que apuestan mayoritariamente por la continuidad y que se sobresaltan con las encuestas recientes,

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2: Primeras informaciones que corresponden a el orden local. En el marco del Día de las Infancias, Estrellas Amarillas por la Memoria aprovechó la jornada para poner el foco en la seguridad vial y la necesidad de proteger a los niños y niñas de la ciudad en las calles. Desde la organización remarcaron que las infancias constituyen uno de los grupos más vulnerables frente a los hechos viales y destacaron la responsabilidad de los adultos de protegerlos, acompañarlos y educarlos con el ejemplo. En ese sentido, señalaron que la educación vial desde temprana edad resulta fundamental para construir una sociedad.

sea más responsable y consciente. Respetar las normas de tránsito, cruzar por lugares seguros, utilizar correctamente el cinturón de seguridad y los sistemas de retención infantil, respetar el peatón y comprender la importancia del cuidado en la vía pública son conductas que también contribuyen a educar para la vida. Queremos desearle a todos niños y niñas una infancia feliz, llena de juegos, sueños, amor, momentos compartidos en calles y espacios donde puedan crecer seguros y protegidos, expresaron. Finalmente, desde Estrellas Amarillas por la Memoria Colón, convocaron a toda la comunidad en continuar trabajando para construir un tránsito más seguro y recordaron su mensaje permanente. Cuidar a las infancias es responsabilidad de todos. La organización cerró su comunicado con una de sus principales consignas de concientización. De vos depende no sumar una estrella más al cielo. Información ahora que corresponde al orden provincial. En La Plata, en la capital de la provincia, tras el incendio, todavía miles de usuarios siguen sin luz. Concretamente a más de 24 horas del incendio que afectó la subestación Tolosa de Edelat, miles de usuarios de La Plata continúan hoy martes sin suministro eléctrico, mientras las empresas que ya instaló más de 15 grupos electrónicos para paliar la situación advirtió que la normalización total del servicio podría extenderse durante las próximas 72 horas. El apagón también generó inconvenientes en el suministro de agua potable y el sistema cloacal debido a que varias instalaciones de AXA quedaron fuera de funcionamiento por la falta de energía. Mientras tanto, los vecinos protagonizaron protestas durante la noche reclamando por la falta del servicio eléctrico, reiteramos, en la capital de la provincia. Informaciones de carácter nacional ahora. En caso para decir que

0: diagnóstico reservado. Otros temas, prisión preventiva para el pirómano que incendió cuatro autos, dos comercios y una vivienda en Caballito. La unidad de flagrancia de Oeste del Ministerio Público Fiscal de la ciudad, a instancia del auxiliar fiscal Federico Botuso, impuso la preventiva para el imputado acusado de haber incendiado cuatro autos, dos comercios y una vivienda en Caballito. El hecho ocurrió en la noche del 12 de agosto, cuando el personal de la comisaría vecinal 6B fue al cruce de Avenida Donato Álvarez y Rivadavia por un incendio provocado por un pirómano. Debido a la magnitud que tomó el fuego, dos mujeres que habitaban la propiedad siniestrada debieron ser asistidas por el SAME por inhalación de humo, y por ese motivo el auxiliar fiscal ahora investiga si el imputado, con su accionar, puso en riesgo la vida de algunos de los vecinos. Bueno, concretamente lo detuvieron a esta persona y ahí se, bueno, ese incendio que empezó en una casa se propagó y alcanzó a unos vehículos. En realidad él prende fuego la casa y prende fuego un vehículo y alcanza a otros más, o sea que es un desastre. Escapó en dirección a las vías del ferrocarril, fue capturado y ahora está siendo juzgado por estos hechos. La última información, otro sismo en España. Tiembla todo, ¿no? Recordemos que en Venezuela hubo un sismo de 4 grados. En la misma zona afectada por el doble terrorismo. Y también en España un poquito más fuerte, tampoco muy importante, 4.7, pero tuvo que desalojarse parte de la Alhambra, ¿eh? El fenómeno tuvo cuatro réplicas, por el momento hay tres heridos solamente, lo que se han reportado, pero bueno, concretamente el sismo ocurrió esta mañana, 10:37 hora de España. Y posteriormente hubo cuatro réplicas, dos de intensidad. He visto algunas imágenes en España y se han caído algunos trozos de mampostería que han pegado contra algunos autos estacionados o motos estacionadas y han provocado algunos inconvenientes. Esto es en España y también en Venezuela. Nuevos sismos en las últimas horas. Vamos a los datos del tiempo. Aquí en la ciudad de Colón. En estos momentos la temperatura alcanza una marca de 5 grados 6 décimas. Se mantiene fresca la mañana con 3 grados 2 décimas de sensación térmica. La humedad bajó al 88% y el viento del sector sur sopla a 12 kilómetros por hora. En 30 minutos, un nuevo servicio informativo.
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Hoy convocan a una reunión para abordar la situación de los caminos rurales. Nosotros nos hemos ocupado con bastante profundidad del tema, especialmente porque pasó por el Consejo Deliberante, vimos las distintas posturas. Anteriormente habíamos justamente mencionado que había de alguna manera una movida que reunía un centenar de productores que estaban quejosos por el costo de la tasa de para el mantenimiento de los caminos, la tasa vial, los caminos rurales, y también en paralelo por el bajo nivel de prestación del servicio, porque consideraban que los caminos no estaban atendidos como correspondía. Con ello enviaron una nota al Consejo Deliberante. La nota fue tratada el lunes pasado. Nosotros ya dimos a conocer justamente el tratamiento. Ya seguramente los que están interesados en el tema han escuchado las distintas opiniones. Pero en realidad la nota no tiene un fin, no ha terminado eso, sino que pasó a comisión. Y hoy, de acuerdo a lo que se dijo, sería la reunión de comisión, ya que se dijo que el martes se iba a reunir porque el lunes se ha feriado, así que en algún momento de esta jornada se va a llevar a cabo esa reunión de comisión en la que han sido invitados estos productores. Y también, por supuesto, es libre para la participación de todos los concejales, es decir, no solo de los que integran la comisión, y se espera saber si va a ir gente del Departamento Ejecutivo, digamos, cuál es el pensamiento del Ejecutivo sobre el particular. Ha trascendido algunas cosas, pero habrá que ver. Yo supongo que tendrá que haber alguna representación y habrá que ver desde qué nivel. Probablemente no va el intendente, estoy seguro que el intendente no va a ir, porque más o menos se estila no exponer al intendente justamente un cruce directo, pero sí algún funcionario de alto cargo supongo que tiene que ir, más allá de que en fuentes cercanas al gobierno se dicen que nada, esto es una movida política y no tendríamos que responder, esas cosas que trascienden por lo general, pero que bueno, en definitiva acá hay una serie de vecinos que son que están reclamando algo y que, bueno, es probable que el Ejecutivo tenga que responderles y darle las explicaciones que correspondan, porque tampoco son pocos, son importante cantidad de vecinos que a su vez pagan una tasa y que a su vez la pagan en un 90% y pico, está esa tasa la pagan, o sea que son muy pocos los que no la pagan, y a lo mejor hasta son casos justificados, alguien que tiene alguna situación en particular o que está en un proceso de venta de la propiedad o la han vendido. Bueno, en general todo el mundo paga, entonces me parece que el Ejecutivo seguramente le va a dar algunas explicaciones de por qué están las cosas como están. Por lo que anduve averiguando, me decían de que uno, por lo que ve acá en los alrededores de Colón, los caminos no están mal, pero me decían que en la zona de Pearson, cercanos a Arasa, sí, efectivamente los caminos no están como corresponden. Eso es lo que estaba escuchando. Bueno, habrá que ver si la tasa tiene el precio conveniente. Seguramente si va la gente del Ejecutivo le explicará cuál es la tasa, cómo se aplica, y después igualmente eso no inhibe de que el servicio tiene que presentarse como corresponde. La cuestión está bastante importante. ¿Quién impulsa todo esto? De apellido Manfredini. Ha estado con medios capitalinos, ha estado con alguna nota editorial publicada en el diario La Nación. Yo diría que Zaguier, que es el dueño de La Nación, tiene campus por acá, pegadito a Pearson, así que seguramente algo ha tenido que ver Zaguier en esto. No, digamos, en esa nota que publica, no creo que él sea el que impulse, el dueño del diario La Nación, que impulse esta movida acá. Por el contrario, supongo que le ha dado cabida a esta gente en el diario La Nación, apoyándolos de alguna manera desde ese diario capitalino, o brindándole a Manfredini la posibilidad que hable con un periodista de la capital federal, como de hecho lo escuché yo. Estuvo muy bien Manfredini, habló muy seriamente, respetuosamente, pero dijo lo que él supone tenía que decir. Yo escuché esa nota. Bueno, ese es el panorama. No solo eso, porque digamos que los productores vienen reclamando por el estado de los caminos, por el valor de la tasa, y entonces van a mantener esta reunión en el Consejo Deliberante. En tanto, a las 3 de la tarde de hoy,
los productores agropecuarios van a reunirse en la casa de campo de la Sociedad Rural de Colón, también por el mismo motivo, analizar esta situación que estoy contándole, y va a estar presente el abogado Pablo Agdón. Agdón lo convocan para que le brinde asesoramiento a los productores y le explique los diferentes aspectos relacionados con su modalidad de trabajo y las medidas que podrían implementarse. O sea, se van a ser asesorados con alguien que está especializado en la materia. Va a haber un espacio de intercambio directo entre el profesional y los productores, quienes le van a plantear sus dudas, le van a hacer consultas y le van a decir cómo está el panorama por sus tierras, ¿no es cierto? Esta convocatoria, esta, la impulsa la Sociedad Rural de Colón con los productores independientes y representantes del ámbito rural, siempre en el contexto de preocupación por el Estado, por el mantenimiento de los caminos. Una problemática que, según dicen, les afecta el traslado de la producción, les afecta el ingreso de consumos y la actividad cotidiana de aquellos que trabajan en la zona rural. Bueno, hablaban de la importancia de generar ámbitos, espacios de diálogo, dicen desde la rural, de organización que permita avanzar en alternativas para defender la actividad productiva y mejorar las condiciones de transitabilidad. Así está la cosa, entonces, en este tema, que ha ido escalando, por supuesto, con el correr de los días y que hoy tendrá seguramente una jornada para, me imagino, para seguir de cerca. Bien, haremos lo posible. Vamos con los artistas locales.

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2: De Cambaré, el vals de Cambaré y que si te vas en la versión de Pedro Chiqui Portales.

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2: Bueno, vamos con la información de deportes en la mañana, información que presentamos de esta forma.
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8: Abrimos el capítulo de la información deportiva en la mañana de Entre Todos y por emisora Colón. Torneo integrado Colón Rojas, temporada 2026, una segunda fecha inconclusa. Se han jugado hasta el momento 5 de los 6 partidos previstos que tiene cada una de las jornadas. Sobre lo que falta, vamos a hablar en la próxima salida. Ahora nos vamos a enfocar en el partido que, sin lugar a dudas, acaparó la mayor atención, por lo menos en la zona Colón, en nuestra ciudad. El clásico del fútbol colonense entre Barracas y Racing, el Rojo y la Academia. Lo decíamos la semana pasada, se iban a encontrar por primera vez en este 2026 los equipos de Mario Simonovic y Jorge Gómez. No se habían producido enfrentamientos en la primera parte del año en el torneo 6 ligas, así que por lo tanto, el de ayer lunes en el estadio Roberto Tito Pérez fue el primero del año, y el clásico de ayer quedó teñido, podríamos decir, de amarillo y negro, porque lo ganó Racing 2-0. Se impuso el equipo de calle 48 a su eterno rival, con goles de los Ramiros que tiene Racing, el primero de Jauregui de penal y el segundo de Frigerio. Dos goles de Racing que llegaron en la parte final, en los últimos minutos del primer tiempo. Minuto 41, penal a Ramiro Jauregui, que convirtió luego en el primer tanto de la tarde. Y en el primer minuto de descuento de esa primera mitad, Ramiro Frigerio recibió un centro pasado en soledad, remató cruzado al segundo palo, y de esa manera un Racing, podríamos decir que casi 100% efectivo y certero, un Racing que en ese primer tiempo había sido un poco inferior a Barracas en cuanto a la tenencia de la pelota. Barracas manejaba mucho más la pelota, incluso había tenido una o dos situaciones muy claras sobre el arco de Lorenzo, pero Racing tenía un plan, podríamos decir, que era tratar de aguantar ordenado y salir rápido de contra, tratar de encontrar por allí algunos desacople, sé que podría llegar a tener Barracas en la zona defensiva, y le terminó saliendo muy bien a la Academia ayer, porque insisto, prácticamente dos llegadas, no solo en el primer tiempo, sino podríamos hablar también del partido. Así que se trató de un Racing muy, pero muy efectivo ayer en cancha de Barracas, y de esa manera entonces tuvo una gran alegría en cancha de su eterno rival. Muchísimo público ayer en cancha de Barracas. La semana pasada decíamos, se había notado en la primera fecha una gran cantidad de público si la comparamos con lo que fue el torneo Seis Ligas. Así que ayer se vio un muy buen marco de público. Había muchas ganas de ver un clásico, por supuesto, entre los simpatizantes de ambos equipos, por el hecho de que todavía no se habían enfrentado. Bueno, había muchas ganas contenidas y ayer quedó claro en cuanto al marco de público. Volviendo al partido, en el segundo tiempo Racing prácticamente tuvo que aguantar todo. ¿Por qué? Se quedó con un hombre menos, se fue expulsado Enzo Jáuregui, y además Barracas tuvo un penal que el arquero Lorenzo de Racing atajó, se lo atajó a Felipe Ristossi, al delantero de Barracas. Así que un Racing que en el segundo tiempo, insistimos, se dedicó mucho más a aguantar los embates de un Barracas que tuvo mucho la pelota, mucho más que Racing, buscó, pero por allí claramente le faltó esa lucidez, esa inteligencia para encontrar los caminos. Por allí se repitió bastante Barracas en los centros, y más allá de que arrinconaba a Racing, pero no tenía esa llave para poder ir por el gol. Es cierto, tuvo una oportunidad inmejorable con ese penal, pero bueno, apareció la figura del arquero de Racing para atajarlo, y más allá de eso, y más allá de tener un hombre de más, a Barracas le faltó esa lucidez, insisto, esa inteligencia, para haber lastimado a un Racing que obviamente festejó, y mucho, con su gente, la gran victoria ayer en el primer clásico de este 2026. Reiteramos, 2-0 la victoria de la Academia, goles de Ramiro Jáuregui y de Ramiro Frigerio. Hasta ahí, o hasta acá, lo sucedido en el clásico, en uno de los dos partidos que hasta el momento se han jugado por la zona Colón. En la próxima salida vamos a hablar del otro partido que se jugó, y también nos vamos a referir a lo que se viene esta noche, noche de martes, cuando quedará cerrada la segunda fecha en la zona Colón.

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5: Primeras informaciones que corresponden en este caso al orden nacional. Para decir en primer lugar que detuvieron a Fernando Cerímedo en Bolivia. Están investigando el atentado contra una mujer. Estamos hablando de uno de los asesores del presidente Javier Milei. Fue detenido en Santa Cruz de la Sierra, Bolivia, cuando intentaba abordar un vuelo con destino a la Argentina. La aprehensión se produce tras el atentado armado contra la abogada y activista Nadia Beller, quien recibió 3 impactos de bala durante el ataque ocurrido anoche y está internada con diagnóstico reservado. Esta mujer, Beller, había sido pareja de Cerímedo, según la información que se conoce a través de los medios locales. Bueno, otras informaciones. Candela Arizaga reapareció en las redes junto a Facundo Moyano. Ella se mostró junto a Facundo Moyano, mientras que la causa por el confuso episodio que involucró al sindicalista Facundo Moyano y a su novia Candela Arizaga continúa bajo investigación. La modelo volvió a generar polémica porque publicó una foto inédita de ambos abrazados en Disneyland París durante una de las vacaciones. Según se supo, Moyano está siendo investigado por presunta ilegitimación a la libertad y lesiones leves en contexto de violencia de género contra su pareja. En ese contexto se supo que 2 policías que acompañaron a la influencer durante el episodio declararán hoy en la fiscalía. Sin embargo, que la supuesta víctima, Candela Arizaga, reaparece en las redes sociales con una foto en la que se la ve junto a, en Francia, junto a Moyano. Ella la publica justamente a esa foto, ¿no? Bueno, otras informaciones que corresponden a el orden nacional. Tras más de un mes, reabre el paso Cristo Redentor en Mendoza. La decisión se tomó luego de una reunión efectuada por el Comité del Sistema Cristo Redentor con las coordinaciones chilenas y argentinas. Van a abrir un paso ahora desde Uspallata hacia Chile y después ya llegando al fin de semana viceversa, desde la zona de Chile hacia Uspallata, que es el lugar donde ya la ruta ya no tiene nieve y se puede circular en doble mano. Vuelve a aumentar el petróleo, vuelve a operar por encima de los $90. Es decir, cada vez que Trump e Irán se amenazan o se disparan algunos misiles, el petróleo inmediatamente va para arriba, no espera ni un ratito, al ratito sube. Está en $90 dólares por barril el Brent, por la incertidumbre en Medio Oriente. El barril opera $90.60 al promediar la rueda de hoy. Si bien muestra un recorte de 0.3, la tendencia general es al alza en un contexto donde hay poca certeza. En el plano local, la situación demora una toma, una decisión sobre el precio de las naftas, pero al mismo tiempo mejora los ingresos por exportaciones. Nosotros vendemos petróleo, lo vamos a vender más caro. pero te van a pegar con la nafta y quédate tranquilo, quédate tranquilo. Igual el precio de la nafta tiene el valor del petróleo a $100 el barril, ¿no? Lo tendrían que haber bajado, pero ya te lo bajaron. 5 grados 6 décimas la temperatura, 3.2 la sensación térmica, 88 la humedad. El viento del sur sopla a 12 kilómetros por hora.
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0: volver a hablar del tema de los caminos rurales. Hace algunos instantes mencionaba justamente lo que está lo que va a ocurrir, ¿no? En el Consejo Deliberante con los productores, la gente del Consejo Deliberante y tal vez del Ejecutivo Municipal, también que en la rural esta tarde, a las 3 de la tarde, viene un abogado para asesorarlos sobre cómo encarar esta situación. Hasta ahí lo que contaba hace 5 minutos, 6 minutos aproximadamente. Del otro lado, de la municipalidad, ¿qué dicen precisamente sobre este tema quienes son consultados sobre el particular? Lo que dicen desde la municipalidad sobre este tema es que cuando empezó este conflicto, Waldemar Giordano convocó a la sociedad rural y a los productores independientes a conformar, digamos, como una mesa técnica para analizar el estado de los caminos, establecer prioridades y trabajar en conjunto, por supuesto, para mejorarlo. Lo que dicen en la municipalidad es que hasta el momento no recibieron respuesta, que no les contestaron, que no hubo una contestación a este pedido de un trabajo en conjunto o de un análisis en conjunto, en todo caso, de la problemática. Y lo que dicen en la municipalidad es que, en paralelo a esto, el reclamo ganó mucha exposición mediática y comenzó a incorporar actores políticos, mientras desde el Ejecutivo advierten que preocupa que el debate se concentre más en construir un relato que encontrar soluciones precisamente a la problemática. Esa sería, en síntesis, la postura de la municipalidad. Veamos, la discusión por el estado de los caminos rurales de Colón es así. El municipio reconoce que existen sectores de la red vial que necesitan mejorar. Bueno, a mí me había dicho, no gente del Ejecutivo, sino gente que conoce del tema, que por ahí en las profundidades de Pearson, en profundidades de Sarasa, hay caminos, porque yo digo la pucha, yo veo algunos caminos por acá y no están tan mal. Pues se puede mejorar, por supuesto. Me decían, sí, efectivamente es así. Acá en los alrededores, por ahí es cierto que los caminos están bien, o aceptables, pero no ocurre lo propio en otros lugares, y me marcaban algunos lugares precisamente. Entonces, está bien que la municipalidad reconozca que hay caminos que necesitan mejorar y que por eso propuso la creación de una mesa técnica de trabajo en conjunto entre el municipio, la sociedad rural y el grupo de productores independientes, que fue el que movilizó esta situación. Esa convocatoria fue realizada el 11 de agosto, hoy es 18, hace una semana, de Mar Giordano. En esa convocatoria planteó justamente actualizar el diagnóstico de la red vial, incorporar en la convocatoria, le dice que incorporar las necesidades que le están planteando los productores y los usuarios, le propuso analizar la planificación municipal y establecer prioridades de intervención en los caminos que necesitan precisamente una rápida intervención, y también gestionar recursos ante organismos provinciales y nacionales para realizar reuniones periódicas de seguimiento sobre el tema. Eso es lo que dice la nota que el 11 le mandó el intendente a los ruralistas. Y lo que dice la municipalidad hoy es que esa nota no tuvo ningún tipo de respuesta. Bueno, mientras existe una propuesta concreta para sentarse a discutir caminos, prioridades, recursos, soluciones, el reclamo para la municipalidad comienza a tomar otra dimensión. ¿Por qué? Porque esta reunión de asesoramiento legal que se va a dar hoy a las 3 de la tarde es otra dimensión. Una creciente búsqueda de exposición en los medios de comunicación, bueno, algunos de ellos nacionales, o incluso de alcance nacional, es otro, otra, digamos, de alguna manera, otra dimensión de la problemática. Eso es lo que está viendo en este caso, insisto, la municipalidad. Así como di a conocer la postura de los productores, también estoy diciendo, esta es la postura de la municipalidad. Para nosotros, para nosotros hay que sentarse a discutir y no nos respondieron, y sin embargo van apareciendo distintos actores como un asesor legal, un abogado que les va a decir por dónde encarar la problemática, y una exposición permanente en los distintos medios de comunicación, incluso de nivel nacional, por lo que desde la municipalidad se plantean. El objetivo es resolver los caminos rurales o construir políticamente un reclamo alrededor del problema. Está interesante la pregunta. Yo después voy a dar a conocer mi opinión, porque ahora estoy dando a conocer las opiniones de los dos sectores. No creo que a nadie le importe mi opinión, pero voy a opinar. También genera preocupación la presencia, dicen desde la municipalidad, de concejales de sectores opositores en los encuentros que mantienen con los productores, es decir, que los productores no están solos, sino que están con los concejales de la oposición. Desde el municipio dicen que la participación política no es cuestionable en sí misma, que está bien, pero sí preocupa que una problemática vinculada directamente con la producción termine convirtiéndose en una herramienta de confrontación política. Hoy cuando mencionaba, yo decía que la municipalidad irá a la reunión en el Consejo Deliberante, irá a la reunión en el Consejo Deliberante con los productores, y planteaba lo siguiente: si lo consideran que es una cuestión política, no sé si va a ir algún representante de la municipalidad o van a mandar a alguien en representación de la municipalidad. Si consideran que esto es precisamente algo que está generando una disputa política. Concretamente, por lo que se ve, la municipalidad piensa que es más una discusión de alcance político que una búsqueda de soluciones a la problemática. La discusión por el estado de los caminos rurales sigue sumando capítulos, y concretamente ahí estamos o llegamos hasta ahí, del trabajo conjunto o la disputa política. Decíamos, para el Ejecutivo esto es una intención de resolver los problemas en los caminos rurales, o es construir políticamente un reclamo alrededor del problema. También decía que le genera preocupación que los concejales estén de la oposición participando en esta cuestión, que no es cuestionable la participación en sí, pero sí lo es, decían desde la municipalidad, si concretamente ellos se meten en una problemática vinculada directamente con la producción y terminan convirtiéndola en una herramienta de confrontación política. Y después hacen mención justamente a la entrevista en un medio nacional que puede darle visibilidad a un problema, o una reunión con abogados puede analizar sus aspectos legales, pero ninguna acción por sí sola va a arreglar justamente la problemática de los caminos rurales. Bueno, esto es más o menos la postura que ha expresado de alguna manera la municipalidad. Después también nos aportan algunos números desde la municipalidad de Colón que forman parte, según nos dicen, de la discusión. El Ejecutivo dice que analizó comparativamente el valor de la tasa de red vial con municipios de la región. Los resultados muestran que para pequeños y medianos productores, de 0 a 300, 400 hectáreas, Colón tiene la tasa más conveniente entre los actores analizados. Colón resulta un 66% más económico que Rojas, 51% más económico que Pergamino, 34% más barato que en Arrecifes y 21% más bajo que en Salto. Eso es lo que dicen precisamente sobre el valor de la tasa. Uno de los cuestionamientos es justamente el valor de la tasa, ¿no? El esquema de Colón es progresivo y contempla 7 tramos según la superficie del establecimiento. en campos de más de 700 hectáreas, Colón recauda más por hectárea que Salto, Arrecifes y Pergamino, aunque continúa por debajo de Rojas. O sea que Colón reconoce que, este es un dato interesante, ¿no?, que en lo que respecta a 0 a 300, 400 hectáreas es la más baja de la región, y de 700 hectáreas para arriba es la más alta, salvo Rojas. Rojas es más alto que Colón. Después, no es una cuestión menor esto, ¿no? No es una cuestión menor. Y después, concretamente, reconoce también la municipalidad que hay sectores que efectivamente necesitan mejorar, que hay que profundizar las intervenciones, y destacan que el trabajo sostenido de obras y servicios públicos y el refuerzo de personal destinado específicamente a los caminos rurales durante este año ha sido mucho, pero se ve que es insuficiente, claramente, ¿no es cierto? Y entonces la propuesta que le envía la municipalidad, que no ha tenido respuesta por el momento, es reuniones mensuales para evaluar avances, revisar prioridades y dar continuidad a los compromisos asumidos. Esto dice que se lo enviaron hace una semana, y no han obtenido respuesta. Por eso, desde la municipalidad, al no tener respuesta, entienden que la discusión debería estar puesta en cómo transformar los recursos disponibles en mejores caminos y no solamente en instalar mejor el reclamo. Así que bueno, el Ejecutivo espera que los productores respondan y que el debate pueda dejar de lado la lógica de la confrontación para avanzar en una solución construida entre todos. Eso es justamente en líneas generales, más o menos lo que se puede recoger de lo que piensan en la municipalidad. No sé si van a ir a la reunión, supongo que van a enviar gente a la reunión del Consejo Deliberante, o irá algún funcionario de alta jerarquía, no lo sé, eso seguramente lo sabremos con el correr de las horas, pero nos estamos enterando de algunas cuestiones, ¿no? Que la municipalidad le pidió a la sociedad rural, que la municipalidad le pidió a la gente que ha hecho la protesta, que mantener una reunión en busca de soluciones, y que por el momento no ha tenido respuesta.
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0: Bueno, 10:57 minutos, momento de escuchar a... vamos a hablar de fútbol, así que vamos a... vamos a hacer la presentación.
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0: Vamos a hablar de fútbol ahora, a continuación, ya que hubo precisamente actividad durante estos días. Nosotros tenemos que tomar el sábado por la tarde y ayer domingo, y también antes de ayer domingo y el lunes, como distintos momentos donde se jugó prácticamente la totalidad de la fecha. El sábado por la tarde vamos a recordar que se produjo El sábado por la tarde, porque me estoy ubicando, fue el, sí, La victoria de Estudiantes en el Clásico me parece que sobresale frente al conjunto de Gimnasia y Esgrima de La Plata. También ganó Belgrano ante Independiente Rivadavia 2-0. Ganó San Lorenzo ante Unión ese sábado por la tarde y empataban. Boca y Platense en la cancha de Platense en un tanto. Después, eso fue el sábado. El domingo, Sarmiento de Junín le ganó Huracán. Viene bien Sarmiento de Junín, ¿no? Le ganó Huracán y después la victoria de River, la primera en el campeonato, le ganó Argentino Junior por 2-0. Victoria de Central en la cancha de Barraca Central por 1-0 y otra victoria visitante, gran momento de Instituto que está puntero, ganó en Santiago del Estero frente a Central Córdoba por 1-0. Y entonces llegamos a la jornada de ayer donde Estudiantes de Río Cuarto perdió de local ante Atlético Tucumán 1-0. La victoria de Independiente en la cancha de Lanús por 3-1. Y el empate entre Vélez y Defensa y Justicia 1-1 con lío en el final entre los técnicos. Y Gimnasia de Mendoza profundizó el problema de Talleres de Córdoba que no encuentra la fórmula y perdió frente a Gimnasia en Mendoza por 3-1. Es imposible hablar de todos los partidos, Jorge, así que elegí lo que te parece mejor para comentar de estos 15 partidos más o menos que te di. Buen día.
14: Buen día para vos, buen día para todos. Y bueno, claro que sí, todo pasa y todo queda, ¿no? Decía ahí una canción de Serrat, todo pasa, todo queda. Y lo que queda del fútbol es algunos resultados que son resonantes, ¿no? El caso de la victoria de Banfield frente a Racing, esperada por Banfield, por supuesto por Racing sufrida, ¿no? Con todo lo que significa esta nueva dirección técnica de Bocoda y de cosas que no se le están dando con relación a los resultados. El Clásico de La Plata, 4-0 realmente, y bueno, hay una cuestión realmente para destacar, ¿no? Para señalar las expulsiones de Gimnasia Grima La Plata, que realmente dictaminaron de que se le hiciera muy fácil la victoria a Estudiantes de La Plata, ¿no?
0: ¿Qué opinás? ¿Estuvo bien la expulsión? ¿Una de ellas estuvo bien?
14: Sí. Estuvieron bien las expulsiones. Realmente un juego brusco que hasta el momento lo daba a Gimnasia Esgrima como era un primer tiempo equilibrado, ¿no? Y hasta te diría que mejor Gimnasia Esgrima de La Plata, me parecía. Pero bueno, después de las expulsiones realmente se le hizo todo mucho más fácil a Estudiantes de La Plata, que tiene en Tobio Burgos un jugador brillante. Los wins, esos que a veces reclamamos, ¿no? Realmente tuvo una muy buena tarde y después una capacidad goleadora, teniendo en cuenta ya que Gimnasia Esgrima quedó muy diezmado por las expulsiones. Así que bueno, contundente 4-0, ¿no? Para lo que significaba el Clásico de La Plata. Belgrano le ganó por 2-0 a Independiente de Rivadavia Mendoza. Y lo decimos hace rato que venimos sosteniendo de que Belgrano juega un buen fútbol. Bueno, su víctima fue Independiente de Rivadavia de Mendoza, que indudablemente, si bien todavía tiene puntaje importante y está en Copa Libertadores, pero sufrió una derrota allá en Córdoba, ¿no? Y después el empate de Boca 1 con Platense, que bueno, fue un empate realmente interesante con una jugada polémica, ¿no? Un penal que no lo vio Baliño, ¿no? Baliño realmente es mi árbitro, Baliño, te digo ya. Pero porque tiene un concepto realmente importante y en ese penal no tuvo nada que ver porque él lo dijo después. Yo no la vi a la mano del jugador de Boca y alcanzo a ver la del de Platense. De todas maneras el VAR es el que se equivoca, porque sí hubo mano del jugador de Boca, ¿no? Pues dice, bueno, pero no estaba en una actitud de... Bueno, estaba arriba, le pega en la mano, y desde ese rebote también le pega en la mano al de Platense, pero bueno, el reglamento dice que si no se puede dar un gol cuando la pelota le da en la mano al delantero de esa manera y acomoda la pelota para el gol, perfecto. Ahora, se tendría que haber retrotraído el fallo, porque la primera mano fue la del jugador de Boca. Ahora, no estaba amplia, no ampliaba el volumen, digamos, de lo que tenía que cortar la mano, pero sí estaba muy arriba, ¿no? Pues esas cosas que suelen pasar. No creo que si había un problema ahí fue del VAR, que no se lo señaló. y Baliño cobró lo que significaba el primer fallo que le dice que está y que él ve que es la mano del de Platense. Bueno, ese realmente fue el detalle de un partido en donde Boca 1-1 y volvió a ejercer Boca un juego importante, interesante y hasta mereció un poco más. Pero bueno, el equipo de... Después de la primera victoria, el equipo de Martín Palermo le dio este punto ahí en Saavedra, ¿no? Al equipo del Calamar. Así que 1-1. Y después, bueno, lo más importante el domingo, como bien decías vos, River le ganó por 2-0 a Argentino Junior en un partido que fue interesante porque realmente... el debut de Almada, importante, ¿no? Para lo que significó cambiar el aire que no tenía hasta el momento River, ¿no? Le dio un aire puro, Thiago Almada, al equipo de River. Pero de todas maneras fue un primer tiempo en donde no se alcanzó a ver ese Argentino Junior que todos por ahí esperamos ver, porque sabemos que juega bien el fútbol. Fue un partido muy reñido el primer tiempo. Creo que River tenía por ahí un poco la pelota, y bueno, trataba. Pero de todas maneras creo que más allá de esa capacidad goleadora que tiene Montiel, ¿no? Que aparece como un centro delantero, no lo ve nadie, y bueno, él es el encargado de poner las cifras 1-0 a favor de River, pero ahí es donde empieza a jugar un poco mejor Argentino Junior, y tienen López Muñoz, ese jugador brillante, ¿no? Le anulan un gol por offside, sí, fue offside, y después, bueno, revienta una pelota en el travesaño, que ese podía haber sido el 1-1 en un segundo tiempo, donde trabajó un poco más y mejor Argentino Junior. De todas maneras, creo que un partido en donde pudo convalidar por el penal de Correa, que creo yo que sí fue penal realmente, en una jugada en donde le dan la libertad para que siga en un primer momento y en el segundo acto, digamos, cae Correa y es penal. Me pareció que era
0: fue
14: penal.
0: Todo lo contrario de lo que comentabas hoy. El penal se lo da al VAR, porque el árbitro no ve el penal y cobra, retrocede la jugada, y dice, full, hicieron, bueno, retrocedemos la jugada, y arrancamos donde empezó eso, lo agarraron dos veces, creo que fueron dos full, y lo dejó seguir, y cae en el área. Entonces retrocede la jugada, y es cuando lo llama al VAR y le dice, no, pero vos fíjate que si diste... habilitaste la jugada y lo tumban dentro del área, es penal, y efectivamente fue, miró y cobró penal, pero ahí fue el VAR exactamente al revés de lo que pasó justamente con lo que decía el árbitro del partido Platense Boca, donde el VAR no lo ayudó.
14: Exactamente, así coincidimos en lo que decís, porque realmente fue lo que pasó, realmente al darle el siga-siga, ¿no? La ley de ventaja, después lo vuelve a tomar y cobra esa falta, me parece que es así, ¿no es cierto?
0: Claro, el árbitro la volvió para atrás porque no entendió falta en el área, sino que se cae en el área, que no había sido full, fue cuando lo vio en el VAR, se da cuenta que efectivamente había sido full. Y volviendo a lo anterior que vos decías de que Argentino no fue el Argentino habitual, tampoco River fue el habitual. River jugó a un partido donde dispuso mucho esfuerzo en apretarlo Argentino Junior, en no dejarlo jugar, en no dejarlo avanzar. A veces pudo y a veces no. Pero...

0: sí pueda volver a tener eso que en algún momento supo tener y ahora carece. River toca, toca, toca, pero nadie profundiza porque nadie entra gambeteando al área. Bueno, Correa va a entrar y Almada va a entrar. Me parece que eso puede ser como para tenerlo en cuenta. Igualmente, como los resultados marcan todo, veremos cómo van los próximos partidos.
1: Claro, lo que ocurre es que, bueno, tiene ese toque de distinción en Thiago Almada, ¿no? Ese toque fino, algo parecido en lo que algún momento, con mucha más dinámica, por supuesto, hoy por hoy, por el fútbol que se juega, tuvo Aymar en una etapa, ¿no? Donde se movía siempre libre buscando los espacios. Y cuando decís de lo de Argentinos Juniors, que no encontró, digamos, los espacios para ese fútbol tan bueno que tiene Argentino, es porque estuvo bien tomado, digamos, en zona, ¿no? Lescano. Porque fue realmente cubierto todos los espacios para que no pudiera profundizar esa zurda tan interesante que tiene el volante de Argentino Junior, ¿no? Y Kevin Gutiérrez no estuvo en su mejor tarde, pero eso tiene que ver, por supuesto, por este andamiaje que tuvo River. Un River intenso, más que de buen juego, pero sí intenso. Vamos a ver qué es lo que ocurre. Recién es el principio, el inicio, aparentemente, de un regreso, digamos, al fútbol argentino de Thiago Almada, que conjuntamente con este chico Correa pueden llegar a darle satisfacciones, ¿no? Después también tenemos el marcador de punta, Ortega, Andrada, bueno, jugadores que realmente están en un muy buen nivel, ¿no? De todas maneras, se fue lesionado Montiel. Creo que esperado el triunfo de River, esperado y en gran medida, por lógicamente, por los primeros tres puntos, ¿no? Y entonces, bueno, ante su gente, ante un estadio repleto, evidentemente que eliminó bien, y hasta un Argentino Junior, que como decimos, ¿no? Es un muy buen equipo. Así se fue la tarde del Monumental, y creo que, en cierto modo, por lo hecho, creo que River pegó donde tenía que pegar en el momento justo. Se le fue a López Muñoz en una jugada por un offside y la otra que pegó en el travesaño.
0: Bueno, cuando ya nada también tenía. River metió un cabezazo en el palo de Otamendi.
1: También, exactamente. Lo que ocurre es que lo que yo te señalo lo hacía cuando el partido todavía podía haber sido un empate, ¿no? Uh-huh. El cabezazo de Otamendi ya rubricaba, creo que un categórico triunfo, pero las jugadas que yo señalo es que tenían oportunidad de generar nuevamente un partido, ¿no? Porque podía haber llegado al empate. Así que bueno, así se fue este partido, River 2, Argentino 0, y después vino, bueno, la victoria de San Lorenzo, esperada victoria de San Lorenzo y de Pipo Gorosito, porque creo que yo ya se le complicaba un poco, le ganó por 1-0 a Unión, y bueno, eso le da la tranquilidad de ir a buscar el próximo partido. Después ayer, Independiente le ganó 3-1 a Lanús, y le ganó con 2 goles de Millán, ¿no? Y Gutiérrez, el chileno Gutiérrez, ¿no? Buen jugador él, volvió a tener un buen nivel. Y lo que ocurre en este fútbol, después de una categórica derrota de 4-0, ¿no? Por Copa Argentina, se levantó Independiente y con Mateo y Tucio en la mitad de, en el banco de suplentes, porque sabemos que Quintero dejó de ser el técnico de Independiente, ¿no? Ahora está Viera. No, ya arreglaron con Viera, bueno, estas cosas que le pasa a Independiente, lo va a tener por 11 partidos y después se verá qué pasa. De todas maneras, ejecutó algunas compras, viene Jimmy Ávila, que sonaba para River, para Boca, para Central, y al final aterriza en Independiente, ¿no? Y también un Central Calderón, ahora aparecieron las compras. Pero bueno, ganó Independiente bien en el arco Rey nuevamente, tuvo una destacada actuación, por supuesto que Lanús trató por todos los medios de llegar a un empate que no se le dio, el tercer gol llegó casi sobre el final, así que bueno, fue un partido duro.
0: Pero yo creo que la jugada clave es la salida que tiene en el comienzo del segundo tiempo el conjunto local y se equivocan en la salida, o mejor dicho, adivina justamente el delantero Independiente, roba la pelota y convierte el segundo. Me parece que ahí se empieza a definir el partido, porque si bien es cierto que después atacó el conjunto local y no tuvo la posibilidad de descontar porque andaba en su muy buena tarde el arquero Rey, pero lo define justamente con esas salidas, esa salida jugando en el área, tocar para el arquero, el área chica. En algún momento te va a pasar eso, y le pasó, Independiente se lo hizo.
1: Exactamente, están esas cuestiones, ¿no?

0: que tiene que ver con esa rigurosidad de tener que salir jugando. A veces se puede, si se puede, bueno, realmente ganas mucho, mucho espacio, mucho terreno, pero si te equivocas realmente la pasas mal. Y si no, fíjate en el triunfo de Newell's Old Boys de Rosario, que ganó, ¿no? Y sin embargo Rinati tiene un error tremendo que lo pudo superar, lo pudo conjurar él mismo, porque se quedó después con la pelota ante, pero bueno, era un error tremendo y categórico. ¿Qué le pasan normalmente a los arqueros, que son por ahí los que por ahí no tienen la disponibilidad necesaria, o porque también los delanteros aprietan y lo hacen de una manera realmente intensa, ¿no? Y a veces, bueno, ocurre, las canchas mojadas, muy rápidas, se pierde de visión con la mirada a la pelota y, bueno, ocurren estas cosas.
1: A propósito de ese triunfo de Newell's Old Boys, o esa jugada de Newell, que ya que volviste el tema, hoy lo pasaste, no lo tocaste a Newell, qué gol que hizo ese pibe Gutsch, qué pedazo de jugador tiene en el medio Newell. Uno se llama Gutsch, que hizo un golazo demostrando su calidad, pero ya habíamos elogiado a algunos otros en oportunidades anteriores, en como justamente Reyardo y Ríos. Bueno, qué golazo, y también volvió al gol Massanti, que le va a venir bastante bien, ¿no? Así que muy mejorado Newell con el partido ante Riestra.
0: Exactamente, este chico Gutsch lo señalamos desde hace tiempo ya, porque es un zurdo que juega muy bien, que maneja bien los perfiles y que habilita a sus compañeros. Evidentemente Gutsch creo que es un jugador realmente con un futuro impresionante. Lógicamente es un chico y hay que esperarlo, ¿no? Pero hace rato ya que viene jugando y lo está haciendo muy bien. Triunfo importante para la gente de Kudelka, que, bueno, lo pone en una situación, digamos, dejando un poco ese momento que no hace mucho tiempo lo sufría, ¿no? Así que, bueno, se fue volviendo al partido de Independiente, le ganó por 3-1 a Lanús, y después vino Vélez 1, Defensa y Justicia, y qué bien juega el Gutiérrez, porque el Gutiérrez de Independiente es chileno, y el Gutiérrez de Defensa y Justicia es uruguayo. ¿Qué jugador Gutiérrez? Si no me equivoco, el de Defensa y Justicia.
1: El 24.
0: ¿Qué jugador? Sí. Delantero realmente, pero que maneja los dos perfiles, que sale para cualquiera de los dos lados, que habilita muy bien. Y bueno, hace rato que lo vengo observando y me viene realmente maravillando en su manera de tomar el balón y su velocidad, porque tiene una velocidad tremenda, y ayer se las arregló para descomponer a toda la defensa fortinera, ¿no? Porque realmente jugó un partidazo, ¿no?
1: Parecía que era todo para Vélez, que marcó un gol apenas empezó el partido con Lanzini, sí. y a mí me cansaron un poco los relatores que, Vélez, no le ganó de casualidad Defensa y Justicia, porque Barbona no anduvo derecho, o porque el arquero le sacó un tiro libre espectacular, y porque el Gutiérrez en una jugada donde eran 3-2, quiso patear él en vez de tocársela a un compañero, y si no, no sé si no le ganaba Defensa y Justicia.
0: Realmente Defensa y Justicia juega bien, ¿eh? Ahora Vélez, con esa cantidad de chicos que tiene, todos entre 17 y 19 años, impresionante, el banco era todo, tiene un trabajo realmente importante. Lo que ocurre es que cuando se le cansa Lanzini, o los jugadores que tiene Aliendro, que son los de experiencia, no sostiene, ¿no? Pero en lugar, imagínate que se le fue Florial Monzón, sí. El 9 que tenía lo ha vendido, se le fue Romero, no tiene 9 prácticamente Vélez. Entonces evidentemente, lógicamente se le complica, pero tiene una cantidad de volantes realmente extraordinario, y es el trabajo que tiene en divisiones inferiores Vélez, ¿no? Pero ayer parecía que la victoria se le hacía falta, se le hacía fácil. Por lo que estás diciendo, ¿no? Vos, que había abierto el marcador realmente en el amanecer del partido, ¿no? Y sin embargo, juega bien el equipo de defensa y Justicia, y Bacari los hace jugar bien, y no caben dudas que ya le ha ganado a equipos grandes, ¿no? Si bien todavía no tiene una estabilidad, digamos, de consecuencia deportiva y de poder ganar partidos permanentemente, porque gana y pierde, pero juega bien, y sobre todo este chico este uruguayo realmente, Gutiérrez, que bueno, tiene yo creo que tiene destino de selección. Seguramente que Uruguay, cuando se consolide la nueva contratación de Forlán, lo va a tener que llevar. A mí realmente tiene unos perfiles que sale para cualquiera de los dos lados, habilita muy bien. Lógicamente, a veces por ahí se come algunas, ¿no? Porque evidentemente tiene una necesidad de hacer goles realmente importantes, pero indudablemente, así se fue el partido, Vélez 1, Independiente y Defensa y Justicia 1, Ricardo. Y después, bueno, la categórica victoria de Gimnasia Esgrima de Mendoza, el equipo de Franco, que le ganó por 3-1 a Talleres de Córdoba. Y realmente, ¿no? Este Talleres de Córdoba de San Paoli viene haciendo agua, ¿no? Porque no sé si va a durar mucho tiempo de esta manera. Así que bueno, Gimnasia Esgrima Mendoza con los goles de Módica. Módica es un jugador ex Rosario Central que tiene doble nacionalidad, porque él creo que nació en Italia. Y yo creo que los italianos lo van a tener que buscar porque realmente es un delantero importante, ¿no? Bueno, ya lo tienen a Retegui también, ¿no? Que está jugando para la selección italiana. Pero este Módica realmente es un flaco que tiene un espíritu tremendo deportivo de buscar el gol y de conseguirlo, ¿no? Al menos sabemos que los goles a veces son rachas. Bueno, vienen rachas desde hace un tiempo Módica. Ya lo había hecho en Rosario Central, lógicamente. Creo que tiene un temperamento bastante difícil Módica, por eso se fue de Central, o estaría un poco tapado. Sabemos que Rosario Central tiene muchos delanteros, ¿no? Pero bueno, ahora en Gimnasia Esgrima Mendoza realmente tiene un buen andar, así que bueno, categórico triunfo de los mendocinos, 3-1 a un Talleres que, bueno, evidentemente, creo que suena ya Quintero, Ricardo. Se va, Quintero dejó, digamos, el banco del cuerpo técnico de Independiente y aparentemente ya lo quieren, aparentemente, o a lo mejor son, viste, medios periodísticos que dicen, ¿no?, que aparentemente Quintero ya suena en Talleres de Córdoba. Así que bueno, así se fue un poco la fecha. Ahora, creo
1: el técnico de Talleres, ¿alguna vez triunfó en algún lado?
0: Yo creo que no, porque tuvo un paso bueno en Chile, ganando una Copa América, y después se desdibujó y mucho, y sobre todo cuando tuvo la conducción de la selección argentina, que le faltó carácter, ¿no?, como para poder dominar.
1: Porque justamente su juego se adecuaba bastante a esa selección de Chile, que era muy mezquina, que cuidaba mucho, que jugó contra la Argentina prácticamente sin atacarnos y terminó consiguiendo el objetivo. ¿Cuál fue? 0-0 y ganarnos por penales.
0: Sí, evidentemente ya estaba en ese descenso de la selección chilena, ¿no? Con jugadores, no se volvió a levantar nunca más después de aquellas caídas, porque bueno, ya estaban grandes esos jugadores. La selección había jugado bien temporadas anteriores, ¿te acordás? Pero bueno, evidentemente los años pasan y para todos, ¿no? Y ya en ese momento, la selección, a partir de ahí creo que fue como empezó a decaer la selección chilena. Así que bueno, creo que se viene un presente difícil para la gente de Talleres de Córdoba, porque lógicamente creo que tienen un triunfo solo, creo que ha logrado dentro de estas de las fechas que se han jugado hasta el momento, ¿no? Creo que fue un 4-0 frente a Platense, sí, un 4-0 frente a Platense, y después los demás fueron todas derrotas para el equipo cordobés, ¿no? Así que bueno, hoy por hoy Talleres está donde se lo ve, y Belgrano está en otra situación, ¿no? Se lo mira realmente desde otro lugar. Y ahora se vienen, por eso te decía en el principio, todo pasa y todo queda, ¿no? Pero porque ya se viene esta noche, Ricardo, dos partidos importantes,
1: sí,
0: ¿no?
1: Hay fútbol por la Copa Sudamericana, donde juega Boca, tiene bastante resuelto el resultado. Pero quería decirte que esta mañana Diego Simeone, el entrenador de Atlético Madrid, dijo que está convencido, o dio a conocer su certeza, de que sigue Julián Álvarez en el equipo. Está más que claro, dijo, si lo dijo Miguel Ángel Gil Marín, que no se va y él es el responsable del club, no hay más lugar para discusión. Se queda Julián Álvarez, no se va. Lo que yo interpreto que no lo quieren vender por la plata que le quieran poner. Ese es el tema.
0: Él se quiere ir.
1: Y por eso digo que acá tenemos un problema, ¿no?
0: Claro que es un grave problema, porque ese chico se quiere ir, pero bueno, no sé cómo estarán, viste, lo que quiere pagar Barcelona, lo que quiere recibir el Atlético de Madrid, Yo sé que Simeone lo ha querido convencer para que se quede, pero viste, cuando el jugador se quiere ir, evidentemente hay que tratar de hacer. Pero Atlético Madrid siempre tiene estas cuestiones, ¿eh? Es muy difícil de poder manejar este tipo de cuestiones, y los catalanes también tienen lo suyo, ¿no? Viste, uno, ¿no? El tema es que el que va a sufrir va a ser el jugador, porque tendrían que haber encontrado la puerta necesaria económica como para dejarlo ir. Pero bueno, son esas cosas. Fíjate vos que, bueno, ha llegado al Atlético de Madrid el Cuti Romero, importante, pero bueno, se le han ido muchos jugadores al Atlético de Madrid. Sí, no sé en qué circunstancia va a estar para esta temporada, ¿no?
1: Sí. Habrá que ver, sí, porque estos jugadores tampoco ya estaban, medio como Griezmann estaba en su ocaso, ¿no? Medio como que es un jugador importante, pero ya no es el mismo. Bueno, seguramente veremos. Julián Álvarez es muy importante, pero ya teniendo un marcador como Cuti Romero es otra cosa, ¿no?
0: Claro, viste, yo creo que va a ser el consejo del Cuti Romero, ¿me entendés? Porque si se fueron casi todos los argentinos, y él se quería ir también, evidentemente, y lo que significa el futuro, ¿no? Porque futbolístico, ¿dónde iría a jugar, digamos, ese futuro deportivo personal que hubiera tenido Julián, y no quedarse en lo que ya hemos definido tantas veces, en un Atlético Madrid que apunta a jugar una Champions y quedarse tranquilo a dónde puede llegar, ¿no? Y con el Barcelona es otra cosa. Pero bueno, son los destinos del fútbol, se manejan de alguna forma, ojalá que no lo deprima esta consecuencia a Julián, porque es un jugador brillante. Y bueno, tendrá que barajar y dar de nuevo donde se le pueda dar, ¿no? Y te decía, bueno, hoy juega Boca, ¿no? Como lo señalábamos, juega Boca en contra Reconquista, ¿sí? Tanto fútbol, Ricardo.
1: En Paraguay.
0: En Paraguay, lleva una ventaja de 3-1, ¿sí?
1: Sí, 3-1 ganó acá en la Argentina.
0: Exactamente. Bueno, tiene algunas bajas, aparentemente no va a salir jugando de entrada Paredes.
1: No viajó, no va a jugar directamente.
0: Ah, no viajó Paredes.
1: No viajó.
0: Ah, bien, entonces no tenía esa información. Parecía de que como no había sido tan importante la lesión que había sufrido frente a Platense, pero bueno, evidentemente si no viajó, seguramente que lo van a querer recuperar para todo lo que viene. Y el otro partido importante es el de Estudiantes, Ricardo, ¿no es cierto?
1: Claro, Estudiantes hoy juega de visitante ante la Universidad Católica después de haber empatado acá 1-1 cuando lo tenía medio ganado y se lo empataron en el final.
0: Exactamente. Dos partidos importantes, Boca viaja con una diferencia a su favor, y el partido más duro posiblemente puede llegar a ser el de la Universidad Católica, que dirige Garnero.
1: 21-30 va ese, eso es por Libertadores, mientras que Boca juega por la Sudamericana.
0: Correcto. Así que bueno, así se inicia este martes futbolístico en nuestro medio, Ricardo.
1: Claro que sí. Hay dos partidos por la Copa Argentina. Hoy van a jugar a las 5 de la tarde Riestra con Gimnasia de la Plata y a las 21:15 Banfield con Midland. Estos dos partidos son por Copa Argentina hoy.
0: Exactamente. Bueno, estaremos firmes mirando también Copa Argentina en la medida que se pueda. Uh-huh. Por supuesto, poniéndole todas las fichas al Ferrocarril Midland de San Antonio de Padua, que está mostrando una gran actuación en el Nacional B y ahora va a jugar por Copa Argentina. ¿Quién diría, no, que el Ferrocarril Midland iba a estar en estos estamentos?
1: Exactamente. Bueno, seguimos mañana, Jorge. Mañana seguimos.
0: La seguimos mañana, Ricardo, con todo el fútbol. El saludo para vos, para todos los oyentes y en especial, como digo siempre, para los futboleros y futboleras. Hasta mañana, Ricardo.
1: Hasta mañana y cerramos el espacio.
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1: Bueno, momento de ir al mercado de Cañuelas, así que hacemos la presentación correspondiente de esta forma.
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1: Vamos a los valores de hoy martes. Novillos especial joven, más de 430 kilos, se pagó 4.461 pesos con 29 centavos de promedio por kilo vivo. Novillo regular hasta 430 kilos, 4.020 con 10 centavos. Novillitos regulares más de 430 kilos, 4.030 pesos con 61. Novillitos especiales hasta 390 kilos, 4.912 pesos con 16 centavos. Y más de 390 kilos, 4.424 pesos con 97 centavos de promedio por kilo vivo. Novillitos regulares 4.366,75. Vaquillonas especiales hasta 390 kilos 4.690 pesos con 8. Vaquillonas especiales más de 390 kilos 4.048 pesos con 5 centavos. Vaquillonas regulares 4.131 pesos con 88 centavos de promedio por kilo vivo. Vaca especial joven hasta 430 kilos, 2.833,54. Más de 430 kilos, 3.397 pesos con 92. Vaca regular, 2.970 pesos con 90 centavos. Vaca conserva buena, 2.550 pesos con 26 centavos de promedio por kilo vivo. Vaca conserva inferior, 2.353,20. Toros especiales, 3.301,41. Toros regulares, 2.909,11. Los MEX, hasta 430 kilos, 4.096,10 de promedio por kilo vivo. Los MEX regulares, 3.200. Entraron solamente 4.371 animales y se pagó en promedio 300 pesos más que el viernes de la semana anterior, 3.960,95. Reitero, 3.960,95 por kilo vivo. En este mismo horario volvemos otra vez desde Cañuelas con las cotizaciones en el mercado agroganadero.
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5: Bueno, victoria de Racing sobre Barracas en la cancha de Barracas en la tarde de ayer por el fútbol local, ya fue comentado. Sin embargo, hubo anteriormente otro partido donde jugó 9 de julio y hoy va a jugar Fortín, así que vamos a toda esa información.
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9: Vamos a volver a hablar de fútbol en la mañana de Entre Todos y por Emisora Colón. Ya estuvimos contando lo que fue la victoria en el clásico 2-0 de Racing sobre Sportivo Barracas por la segunda fecha del torneo integrado entre las ligas de Colón y Rojas. Decíamos, fue el único partido que se jugó de los dos previstos en Colón por la segunda fecha. El otro duelo que debía jugarse el domingo entre el Fortín y Porteño en el estadio Hugo Vichay de Plaza Mitre fue postergado, fue cancelado. Esto tiene una explicación, tiene un contexto. Ustedes saben lo que fueron las vicisitudes en cuanto a lo climático a lo largo del fin de semana, sobre todo el sábado y parte del domingo. Creo que con mucho criterio, con mucho atino se decidió postergar el partido. Ustedes saben, aquí lo venimos contando, el campo de juego del estadio Hugo Vichay fue resembrado, se realizó un trabajo por un lado costoso desde ya y por otra parte muy interesante para reformular un campo de juego que sufre mucho desgaste a lo largo del año. Ya he sabido todo lo que se utiliza el estadio Hugo Vichay. Era necesario, se lo realizó. No se venía jugando en la Plaza Mitre. La cancha estaba en óptimas condiciones por todo el trabajo que se hizo, pero entre la lluvia y la humedad, obviamente estaba mojada, estaba húmeda. Había sectores por allí todavía un poquito blandos, o varios sectores. Iba a ser prácticamente muy negativo si se jugaba. Más allá de que usted dirá el domingo no llovió. Bueno, sí, pero hay que pensar también lo que había pasado anteriormente. Así que me parece que con total criterio se decidió postergar el partido. La cancha prácticamente iba a ser arruinada cuando se venía realizando un gran trabajo con el tema del resembrado. Así que ese partido entre el Fortín y Porteño va esta noche, por supuesto, en Plaza Mitre. 19:30 en reserva, 21:30 en primera división, partido entonces con el que se va a cerrar la segunda fecha de este torneo integrado. En cuanto al partido que sí se jugó por la zona Colón, pero no en nuestra ciudad, fue en la vecina localidad de Carabelas. Y terminó con una gran goleada de Carabelas, el equipo de los colonenses, el equipo que dirige un colonense como Darío Villán. 4-0 se impuso Carabelas a 9 de julio, un 9 de julio que obviamente, teniendo en cuenta lo que había sido el fin de semana anterior, el regreso al triunfo luego de prácticamente un año y medio sin poder ganar, lamentablemente la excursión, el viaje a la vecina localidad terminó siendo negativo para 9 de julio. Insistimos, gran victoria de Carabelas, 4-0 a 9 de julio, esto ocurrió el domingo en la vecina localidad. Los goles todos de colonenses, Genaro Obregón marcó uno, Román Leguizamón el otro, y por en lo que tiene que ver con los dos restantes, ambos de Cristian Fío. Así que 4-0 la victoria de Carabelas entonces el domingo sobre el 9 de julio. Cerramos con los resultados, lo que dejó la segunda fecha para las zonas rojas, que se pudo jugar en su totalidad el día domingo. Argentino de Rojas, el único equipo hasta el momento que ha jugado dos y ha ganado los dos. En este caso, el domingo se impuso por la mínima y como visitante a el Huracán. 1-0 la victoria de Argentino con gol de Joaquín Aguilar. Por otra parte, empataron 1-1 Juventud y Jorge Newbery. Para Juventud, Jonathan Zarza. Para Jorge Newbery, Tomás Aquino. Y por último, gran goleada de Unión de Carabelas. Recién les decía, el otro equipo de la vecina localidad le ganó 4-0 a 9 de julio. Bueno, Unión de Carabelas también ganó por el mismo resultado, 4-0, pero en este caso a Boca. Goles en dos oportunidades de Franco Pereira, el goleador de Unión, y los dos restantes de Maximiliano Luján, el exjugador de Sportivo Barracas.
0: Son las 7 de la mañana, temperatura 23 grados.
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5: Bueno, la propiedad del multimillonario estadounidense Peter Thiel, ese que vino de visita, que estuvo en casa de gobierno, que estuvo un par de días acá con Javier Milei, él tiene una propiedad en el barrio porteño de Palermo Chico, tiene una casa ahí, tiene muchas otras cosas más aquí en cualquier parte del mundo. Pero esta adquiere notoriedad porque fue escenario ayer de una protesta por parte de un grupo de personas, varios activistas caracterizados como Gandalf, que es el reconocido mago de la saga El Señor de los Anillos, los Gandalf, desplegaron una pancarta con una emblemática consigna, por supuesto, escrita en inglés, "You shall no pass", no pasarás, con el objetivo de repudiar la llegada del empresario al negocio energético acá en la República Argentina. Entonaron cánticos, insultaron al magnate tecnológico. La concentración, reitero, se hizo en la última compra que ha hecho, por lo menos que ha tomado estado público acá en la República Argentina, que es esta vivienda, valuada en 12 millones de dólares, se desencadenó tras la confirmación de la jugada financiera del empresario en el país. Ha comprado acciones en Vista Energy por un monto de 76 millones de dólares. Con 76 millones de dólares vos comprás el 1% de las acciones de Vista Energy, pero las compró. Así que la operación de la firma que conduce Miguel Galuccio, con fuerte presencia en Vaca Muerta, fue informada a través de un fondo, en una presentación ante la Comisión de la Bolsa de Valores de los Estados Unidos, y fue difundida por Bloomberg. Y ahí entonces esta gente fue... seguidores, reitero, del Señor de los Anillos, fueron a hacer esta manifestación de protesta frente a la mansión de Thiel, que debe estar en Estados Unidos, por supuesto, seguramente en California, por ahí, que es el lugar donde suele tener su base, ¿no? Pero fueron ahí a este lugar y protestaron. Thiel es reconocido mundialmente, él cofundó empresas como PayPal, es dueño también de Palantir, y fue uno de los primeros inversores en Facebook, y fue también uno de los primeros en presidir el fondo Funder Fund. Según las estimaciones de la revista Forbes, su patrimonio personal ronda los 32 mil millones de dólares, que lo posiciona entre las 100 personas más ricas del planeta, ¿no? Bueno, él anda haciendo negocios acá en la Argentina. Para eso se hizo muy amigo de Javier Milei, para eso ya estuvo en la Casa Rosada. Y a estos, cuando se enteraron justamente los seguidores de El Señor de los Anillos, que él está haciendo inversiones, en todo lo que tiene que ver con la energía acá en la República Argentina, al comprar acciones de Vista Energy, generaron esta protesta, ¿no? Bueno, seguramente no cambiará nada, pero me gustaba justamente decir que hay gente que por ahí está un poco atenta a estas cuestiones y han tomado esta decisión de protestar. 11:53 minutos. Fue detenido esta mañana Fernando Cerimedo, era asesor de Javier Milei, es el fundador de Derecha Diario. Ustedes habrán oído hablar de Derecha Diario, que es precisamente un diario que difunde las ideas de Javier Milei, pero parece que han tenido algún problema fuera del país, en Santa Cruz de la Sierra, donde estaba por abordar un vuelo para venirse acá, pero había disparado contra su expareja de apellido Vélez, 3 disparos. Vélez salía de un hotel y él 3 disparos le aplicó. Con atacantes que se movilizaban en motocicleta y estaban vestidos como repartidores de Delivery. Lo que se cree es que él los contrató para que la mataran. Y bueno, esto vuelve a poner sobre la lupa la trayectoria de Cerimedo, una figura que en los últimos años adquirió relevancia en la política regional por su trabajo en campañas electorales y estrategias de comunicación digitales. Su diario es precisamente eso, ¿no? No es un diario para informar, es un diario para hacerle la cabeza a mucha gente, ¿no? Concretamente, para que mucha gente, siga una idea política. Fernando Cerimedo era asesor de Javier Milei en todo lo que tiene que ver con la política y era el cofundador de La Derecha Diario, su nombre lo dice todo, en la República Argentina. 11:54.
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0: Digamos que en las últimas horas se viralizó un escrito de trabajadores de la GUN con cuestionamientos a la conducción del área. El texto se difundió en las redes sociales, también se utilizó WhatsApp para difundirlo y plantea reclamos por el trato que reciben, plantea reclamos por la comunicación interna y el clima laboral que viven precisamente, ¿no? En las últimas horas empezó a circular rápidamente, se viralizó. Y se le atribuye este escrito a los trabajadores de la Guardia Urbana Municipal de Colón, en el que formulan diversos cuestionamientos hacia la conducción del área actualmente a cargo de Cintia Ledesma. El documento se presenta como una expresión de un grupo de trabajadores que decidieron hacer pública una situación que, según manifiestan, se viene registrando cotidianamente dentro de ese ámbito laboral, dentro de ese lugar. En el escrito, los agentes aclaran que no se trataría de diferencias personales, sino de situaciones que, según sostienen, afectan el desarrollo de sus tareas y la conveniencia dentro del área. Es decir, no es con alguien en particular, sino es en general con todos. Entre los principales cuestionamientos mencionan dificultades para comunicarse con la responsable del área. Situaciones que califican como malos tratos, gritos, portazos, además de cambios frecuentes en las directivas que le imparten al personal, ¿no? Y por cosas que te digan una cosa un día, el otro día te digan otra, ¿no? Bueno, ellos dicen que están permanentemente cambiándole las directivas que le dan. Según expresa el documento, en determinadas ocasiones las órdenes habrían sido transmitidas de una manera, posteriormente modificadas o negadas, generando confusión y dejando a los trabajadores expuestos a eventuales responsabilidades por decisiones que dicen los trabajadores, por lo menos en esta nota, que fueron tomadas siguiendo instrucciones superiores. Bueno, otro de los puntos planteados está relacionado con el clima laboral. Los trabajadores dicen que algunos agentes desempeñan sus funciones con temor a sufrir represalias o nuevos malos tratos por expresar una opinión. O por hacer una consulta o por señalar que hay un error en alguna orden, ¿no es cierto? No pedimos privilegio, dicen, pedimos respeto, comunicación clara, trato digno y un ambiente laboral sano que nos permita cumplir correctamente con nuestra función al servicio de la comunidad, dice el escrito que ustedes habrán visto seguramente, ¿no? Finalmente, quienes suscriben o adhieren al reclamo remarcan que la atención de la publicación no es generar una confrontación personal, bueno, sino visibilizar una situación que, según dicen, afecta a los trabajadores que diariamente cumplen funciones vinculadas a la seguridad y prevención en la ciudad. Dice esta frase: detrás de cada uniforme hay personas que merecen respeto, dice el comunicado. Bueno, hasta el momento el texto difundido en redes sociales no identifica públicamente a los trabajadores que lo impulsaron. Ni se conoció una respuesta de la conducción de la Guardia Urbana Municipal, ni la habrá tampoco, o del Ejecutivo respecto a los cuestionamientos planteados. No es la primera vez que esto pasa, ya en algunas oportunidades de manera individual hubo algunas quejas. Esta parece, o por lo menos la forma en que ha sido redactada, parece una queja generalizada que afecta a todos por igual. Vamos a hablar vamos a preguntar cómo nos ha ido en el básquetbol, cómo ha ido el básquetbol el fin de semana, así que esa es la información.
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4: Tuvimos básquet en nuestra ciudad a lo largo del fin de semana largo, concretamente la segunda fecha del torneo clausura de la APB, en este caso segunda división, y como habíamos anunciado el viernes, los dos equipos de la ciudad, Círculo Italiano y Alianza, iban a ser locales el sábado por la tarde. Más allá de la intensa humedad, ustedes saben que cuando hay humedad es muy perjudicial para el básquetbol, porque el piso obviamente está húmedo y eso puede generar inconvenientes. Más allá de eso, ambos partidos pudieron jugarse tanto en el gimnasio Ricardo Bonavelo de calle 21 como en el Marcelo Cholo Banola de calle 48. Y en ambos lugares hubo triunfos contundentes de los equipos colonenses. En el caso de Círculo, recibiendo a Sirio Libanés de Pergamino, mientras que Alianza frente a Sportivo Rojas, por supuesto, de la vecina ciudad rojense. Insisto con el dato, los dos ganaron y los dos lo hicieron de manera contundente, holgada, lo que demuestra, más allá de que recién es la segunda fecha de la fase regular, nuevamente la candidatura de ambos. Recordemos que llegaron a la final del primer torneo del año, que lo ganó el Círculo Italiano, y hay muchas posibilidades, es cierto, y aclaro, van dos fechas, pero viene quedando en claro nuevamente la candidatura del equipo de Agustín García, como así también el de Rodrigo Cabedal. No habría que extrañarse al volver a ver a Círculo Italiano y Alianza definiendo el segundo torneo del año, o al menos estando seguramente entre los cuatro mejores. Pero bueno, todavía queda mucho camino por recorrer. Esto recién empieza, pero de la manera que arrancaron en clausura, invita a soñar nuevamente con que ambos estén en la definición. Habían ganado en lo que fue la primera fecha, en el debut del segundo torneo del año, y lo volvieron a hacer, insisto con el dato, de manera contundente los dos equipos de nuestra ciudad. Vamos por parte. En el gimnasio de Círculo Italiano, el local le ganó 71 a 47 a Sirio Libanés, con el siguiente goleo, 2 de Floco, 20 de Orellano, que terminó siendo el goleador de Círculo Italiano. Silva hizo 11, 2 de Viñaroli, 5 de Ostoich, 18 de Gambialte, 10 de Colombo y por último 3 de Álvarez para el equipo dirigido por Agustín García. Y en el Marcelo Cholo ganó la Alianza, también fue contundente frente a Sportivo Rojas. 64 a 32 ganó el equipo de calle 48, con el siguiente goleo: 6 de Quintero, 3 de Uturri, 7 de Digiacomo, 19 de Alonso, el goleador aliancista, 4 de Reza, 12 de Oribe, 2 de Belsa, 5 de Artigao, 2 de Maranesi, 2 de Garay y también 2 de Rabagni para el equipo dirigido por Rodrigo Cabedale. Como verán, volvieron a ganar por la segunda fecha ambos y lo hicieron como en la primera, también de manera contundente y holgada. Así que gran comienzo de los dos equipos de nuestra ciudad. En lo que respecta a Primera División, esta noche en el gimnasio Atilio Saint-Julien de Pergamino, en cancha de gimnasia concretamente, el tercer partido entre el local y Sportivo Rojas, y saldrá el segundo finalista del torneo Apertura de Primera División, que recordemos todavía no ha terminado, por supuesto. Espera Argentino de Pergamino, que barrió la serie frente a Sirio Libanés. Por lo tanto, esta noche vamos a conocer al rival de Argentino, porque a partir de las 21:15, Gimnasia y Sportivo Rojas definirán el tercer y decisivo duelo, buscando meterse en la final de la Apertura de Primera División de la Asociación Pergaminense de Básquet.
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Nuestra región, lo que respecta al deporte motor y por supuesto con participación de colonenses. Empezamos por la parte buena, Rally de Pergamino. Si bien no pudo completarse la carrera, pudo correrse el sábado, pero no así el día domingo. Para Emanuel Bracco dejó una muy buena noticia. Fue segundo el piloto de nuestra ciudad a bordo, como siempre, del Gol Tren de clase A, que alista la propia familia Bracco. Fue segundo entonces, reitero el dato, se pudo correr el sábado, más allá de que las condiciones por ahí del tiempo no eran ideales, pero teniendo en cuenta las condiciones del tiempo y lo complicado de los caminos para el día domingo, la organización, en la dirigencia del Campeonato Regional de Rally decidió suspender la segunda jornada, es decir, la del domingo, teniendo en cuenta lo complicado que estaba el tránsito por los caminos. Hay que tener en cuenta tener en cuenta muchas cuestiones que tienen que ver con la seguridad, por supuesto, y si en caso de ocurrir algún accidente no pueden ingresar ambulancias. Bueno, se debe tener en cuenta muchas cosas. Y cuando los caminos están complicados, todo eso se dificulta, así que lamentablemente no se pudo correr el domingo. Se dio por finalizada la carrera luego de lo ocurrido el sábado. Y hasta ahí el trabajo de Emanuel Bracco venía siendo realmente muy, pero muy bueno. Fue segundo, insistimos, en la clase A, por supuesto, de este Rally de Pergamino, válido por la quinta fecha del año del Campeonato Regional de Rally. El triunfo en la clase A entonces del Rally de Pergamino le correspondió al binomio Juan Pablo Sarkovich y Luciano Fioravanti a bordo de un BMW Gol Tren. Segundo, Emanuel Bracco de nuestra ciudad junto a Mariano Pisacco. Y en el tercer lugar, completando el podio de la clase A, Luciano Bonomi y Martín Spinelli. La mala, si se quiere, que dejó el fin de semana, si bien no fue en nuestra zona, en nuestra región, pero tiene que ver con una categoría de automovilismo de nuestra zona, como es el nuevo Car Show santafesino. Decíamos el viernes, en la previa, se venía una cita de lujo para la categoría de la vecina provincia, porque se corrió este fin de semana pasado, la sexta del año, nada más y nada menos que en el Circuito Internacional de Termas de Río Hondo, el que hasta hace muy poco tiempo recibió durante muchos años, por ejemplo, al MotoGP, además de recibir a las categorías argentinas. Allí corrió el nuevo Car Show santafesino. Allí estuvo Nicolás Bonello, que lamentablemente debió abandonar en la sexta final del año. Llegó con mucha expectativa Bonello, sobre todo con un gran envión desde lo anímico. Había conseguido en la fecha pasada, en Rafaela, su primer podio desde que corre en el nuevo Car Show santafesino, concretamente en la clase 3. Lamentablemente, cuando marchaba quinto en la final, a pocas vueltas, a 4 o 5 vueltas de la bandera cuadros, lamentablemente debió abandonar el colonense. La sexta fecha en Termas de Río Hondo para la clase 3 fue ganada por Joel Borgovelo, segundo se ubicó Ramiro Cano, tercero Juan Guaceroni, cuarto Franco Sánchez, quinto Miguel Ciaurro y, reiteramos, abandono para Nicolás Bonello en la provincia de Santiago del Estero.

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Ahora, esta tarde, se hace el acto oficial por el paso, a nivel escolar, por supuesto, por el paso a la inmortalidad del general San Martín. El homenaje se hace en Colonia La Perla. La Jefatura Distrital Colón convoca a la comunidad a participar justamente de este acto oficial en conmemoración de un nuevo aniversario del paso a la inmortalidad del general José de San Martín, considerado uno de los máximos próceres de la independencia de nuestro país. El homenaje al padre de la patria se va a llevar a cabo este martes, 18 de agosto, a las 13:30, en las instalaciones compartidas por la escuela primaria número 11 y el jardín de infantes, que funciona en ese mismo establecimiento escolar, que es Jardín de Infantes Rural y de Islas, de matrícula mínima número 4, que está también ubicado ahí en Colonia La Perla. Ahí es. Bueno, digamos sobre el particular que este homenaje o esta ceremonia contará con la participación de autoridades educativas, representantes de instituciones, miembros de la comunidad, quienes se van a reunir para rendir homenaje a la figura, para rendir homenaje al legado del general San Martín, por supuesto que es una figura, o la figura más importante que tenemos justamente en la República Argentina, ¿no? Así que esto será hoy en la Colonia La Perla, allí se va a desarrollar.

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1: Era un momento ideal para escuchar, aunque sea un momento de la marcha de San Lorenzo, profundamente ligada a la vida de San Martín. Bueno, ayer se postergó el festejo del Día de las Infancias, en realidad el domingo, hoy es martes, ayer fue feriado. El festejo estaba previsto para el domingo en Plaza San Martín por el Día de las Infancias, fue postergado debido a las condiciones en que había quedado el espacio público como consecuencia de la inestabilidad del tiempo de los días anteriores. En la municipalidad informó ese mismo día domingo por la mañana que, si bien habían estado trabajando, tratando de poner las cosas en condiciones, había agua, había lugares que no estaban en condiciones como para que allí fuera una multitud el domingo, como generalmente ocurre en la plaza, por motivo por el cual dijeron que pasaron esto para el próximo fin de semana. Así que el festejo oficial, el que organizaba la municipalidad, va el domingo que viene desde las 14 en la plaza y sin cambios, o sea que van a venir sin partitura y circo de fabular, además de los sorteos previstos para la jornada. Todo eso pasó para el domingo que viene, con la intención de que se pueda desarrollar en condiciones normales para la familia y para los chicos. Digamos que, al margen de esto, pese a la postergación del festejo oficial, durante la tarde de el domingo, la plaza tuvo un importante movimiento de familias que aprovecharon el sol para acercarse con sus chicos. En el sector de Pibelandia y sus alrededores se instalaron algunos inflables, mientras que también hubo actividad en el patio del artista, la presencia de animadores que acompañaron la jornada. Estuvo bastante lindo, a pesar de lo señalado anteriormente. Bueno, pero como queda dicho, el acto principal, el oficial, estará previsto para el próximo fin de semana. Así que el pibe que fue el domingo, o la chica que fue el domingo, tendrá una doble fiesta, ya que la disfrutó este fin de semana pasado y la va a disfrutar seguramente el domingo que viene, si las condiciones del tiempo así lo permiten. Después, Estrella Amarilla llamó a reflexionar sobre la seguridad vial, justamente a propósito de la jornada, con un comunicado en el cual dice que, en el marco del Día de las Infancias, Estrella Amarilla por la Memoria de Colón aprovecha la jornada para poner el foco en la seguridad vial y en la necesidad de proteger a los niños y niñas en las calles. Desde la organización remarcaron que las infancias constituyen uno de los grupos más vulnerables frente a los hechos viales y destacaron la responsabilidad de los adultos de protegerlos, acompañarlos y educarlos con el ejemplo. Y en ese sentido señalaron que la educación vial desde temprana edad resulta fundamental para construir una sociedad más responsable, una sociedad más consciente. Después dice: respetar las normas de tránsito, cruzar por lugares seguros, utilizar correctamente el cinturón de seguridad y los sistemas de retención infantil, respetar el peatón, comprender la importancia del cuidado de la vía pública, son conductas que también contribuyen a educar para la vida. Bueno, queremos desearle a los niños y niñas una infancia feliz, llena de juegos, sueños, amor, de momentos compartidos en calles y espacios donde puedan crecer seguros y protegidos, expresa Estrellas Amarilla. Finalmente, desde Estrellas Amarillas por la Memoria Colón, convocan a toda la comunidad a continuar trabajando para construir un tránsito más seguro, recordando su mensaje permanentemente: cuidar las infancias es responsabilidad de todos. Y la organización cerró su comunicado con una de las principales consignas de concientización. Dice: de vos depende no sumar una estrella más al cielo.
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1: Bueno, no es ajeno a todos ustedes, o por lo menos a los oyentes que puedan prestarnos atención en esta radio, que hay una situación que se genera por un reclamo por el estado de los caminos rurales, y que, bueno, de alguna manera mucha gente sigue con atención, mucha gente lo sigue con atención. Los, digamos que productores, van a analizar el estado de la red vial y el costo de la tasa en dos encuentros en la jornada de hoy. Los productores agropecuarios que representan a distintos sectores de la ciudad, que tienen actividad rural, tienen dos reuniones en la jornada de hoy. Por un lado, estos sectores que vienen reclamando por el estado de los caminos y por el valor de la tasa, tendrán su cita en el Consejo Deliberante. Si bien se trata de una reunión de comisión, que en cierta manera es relativamente privada, reunión de comisión, lo son en general, en esta oportunidad será ampliado para permitir la participación de un sector o los que quieran ir de los ruralistas, los concejales que a lo mejor no pertenecen a esa comisión y deseen asistir también están invitados, y veremos cuál es la postura del Departamento Ejecutivo Municipal, quién puede concurrir, si es que concurren y qué representación va, ¿no es cierto? Eso es por un lado. Los productores enviaron una nota, para quienes no están en el tema, que entró en la sesión del lunes pasado, que fue abordada, que fue discutida. Nosotros difundimos en este espacio justamente lo que se dijo sobre el particular, y se decidió en aquel momento mandar el tema a comisión y hacer esta reunión ampliada en comisión, permitiendo el ingreso de ruralistas, de los demás concejales que no pertenecen a la comisión en cuestión, y también gente del Departamento Ejecutivo, si es que va, por supuesto, porque son invitaciones. Después veremos en definitiva quién responde o no, eso nos vamos a ir enterando seguramente. Y otra cosa, a partir de las 3 de la tarde, los productores agropecuarios se reunirán en la Casa de Campo de la Sociedad Rural de Colón para analizar la situación de los caminos rurales y las alternativas que podrían adoptarse frente a las dificultades que atraviesa el sector. Acá, en la Sociedad Rural, va a haber un abogado, Pablo Abdón. Lo convocaron para brindar asesoramiento a los productores y explicar diferentes aspectos relacionados con su modalidad de trabajo y las posibles medidas a implementar. Bueno, además habrá un espacio de intercambio directo entre el profesional y los productores. El productor le va a plantear sus dudas, consultas e inquietudes. La convocatoria es impulsada por la Sociedad Rural de Colón, productores independientes, representantes del ámbito rural, en un contexto de preocupación por el estado y por el mantenimiento de los caminos, que ya lo hemos comentado, porque lo han hecho público, una problemática que afecta directamente el traslado de la producción, el ingreso de insumos y la actividad cotidiana que quienes viven y trabajan en la zona rural, que tienen que ir al campo, ¿no es cierto? Desde el sector destacaron entonces la importancia de generar espacios de diálogo y organización que permitan avanzar en alternativas para defender la actividad productiva y mejorar las condiciones de transitabilidad. Interesante este punto, ¿no? Desde el sector, desde los ruralistas, destacaban que es importante generar espacios de diálogo y organización para avanzar en alternativas que permitan defender la actividad productiva y mejorar las condiciones de transitabilidad en los caminos. Cuidar los caminos es defender nuestra producción, es el mensaje que acompaña justamente la convocatoria. Así que de esta forma hemos dado lugar justamente a la posición que tienen los productores agropecuarios. Ahora, ¿cuál es la posición que tiene la municipalidad sobre el particular? Lo que dicen cuando consultás a medios vinculados con esto, lo que dicen desde el otro lado, desde la municipalidad, que ellos convocaron a productores y a la sociedad rural para analizar la situación real que está aconteciendo, porque y además dicen que lo que hay detrás de esto es una creciente politización del reclamo. Concretamente, la gestión del intendente Waldemar Giordano, insisto, visto desde el punto de vista del municipio, reconoce que hay sectores de la red vial que requieren mejoras, y por eso, dicen, le propusieron a este sector que está reclamando la conformación de una mesa técnica de trabajo conjunto. Cuando digo conjunto, digo entre el municipio, el Estado municipal, la sociedad rural y los productores independientes, para justamente analizar qué es necesario hacer, qué falta, cómo está. Esa convocatoria se hizo el pasado 11 de agosto, según señalaron medios vinculados con el Ejecutivo, y pasó una semana, hoy es 18, y todavía no tuvieron respuesta alguna si están dispuestos a concretar el encuentro. Esto es una de las cosas que dicen de la municipalidad. ¿Y qué es lo que le proponía la municipalidad, según ellos mismos cuentan? Actualizar el diagnóstico de la red vial, incorporar las necesidades planteadas por productores y usuarios, analizar la planificación de las tareas y establecer prioridades de intervención. O sea, bueno, lo que estaban requiriendo, lo que estaban reclamando. Eso es lo que estaba dispuesto a hacer la municipalidad. Y después también gestionar recursos ante organismos provinciales y nacionales y realizar reuniones periódicas, creo que una vez por mes, me parece que me decían, para evaluar los avances del reclamo por los caminos evidentemente sean necesarios tomar justamente para encontrar una solución a la problemática. Eso es más o menos la postura que tenía la municipalidad. Después, lo que dice la municipalidad es que mientras los productores continúan planteando sus reclamos por el estado de los caminos y el costo de la tasa vial, la mirada que tiene el Ejecutivo es que la problemática empezó a adquirir una mayor dimensión política y mediática con reuniones que incluyen, por ejemplo, asesoramiento legal como la de hoy, y una creciente exposición pública del tema, de la problemática. Bueno, desde el municipio consideran que la participación política no es cuestionable en sí misma, aunque expresaron preocupación porque una problemática que afecta directamente a la producción pueda transformarse en un escenario de confrontación entre el oficialismo y la oposición. Y esto lo dice justamente por la participación concejales de la oposición justamente en estas reuniones. Entonces, lo que dice la municipalidad, que eso lo ve con preocupación, no por la participación en sí, sino porque esta situación puede transformarse en un escenario de confrontación entre el oficialismo y la oposición. Así que, en ese sentido, desde el Ejecutivo recuerdan que hubo una entrevista ya con un medio nacional que puede contribuir a visibilizar el problema, que el asesoramiento legal puede aportar elementos para analizarlo, pero también dice ninguna de esas acciones por sí sola va a solucionar los problemas que hay en los caminos. Concretamente, la discusión entonces debería pasar más que nada por un encuentro, por una reunión con un análisis de las partes. Y después justamente en el tema de una parte de los reclamos, que es el estado de los caminos, la municipalidad reconoce de que efectivamente hay cosas para mejorar. Esto es algo que la municipalidad reconoce. Efectivamente tenemos que mejorar algunas cosas. Vamos a ver en conjunto cómo podemos hacerla. Después, el otro punto es el valor de la tasa rural. El valor de la tasa rural. Ustedes saben que la municipalidad cobra una tasa para el sostenimiento de los caminos rurales, y la queja es que esa tasa es muy elevada y que es, bueno, obviamente una de las preocupaciones. La otra es no solo el cobro de la tasa, sino cómo quedan los caminos. En lo que respecta a la tasa de red vial, dice la Municipalidad de Colón que él hizo una comparación con otros tasas que se cobran en municipios de la zona, ¿no? Y lo que dice la municipalidad es que, por ejemplo, para pequeños y medianos productores, arrancas de cero, que sea un pequeño productor, 40 hectáreas, 30 hectáreas, hasta 400 hectáreas, Colón presenta el valor más bajo de los municipios de la región. Dice la municipalidad que hoy la tasa aquí en Colón es 66% inferior a la que se está cobrando en Rojas. 66% inferior, hasta 400 hectáreas. 51% menor, la mitad, de lo que se cobra en Pergamino. Y 34% menor a lo que se cobra en Arrecifes, 21% menor a lo que se cobra en Salto. Y después dice, el esquema que se aplica en Colón contempla 7 tramos según la superficie de los establecimientos. Para los campos de más de 700 hectáreas, el municipio señala que efectivamente la recaudación por hectárea supera a la de Salto, a la de Arrecifes y a la de Pergamino. Solo Rojas cobra más. O sea, Colón dice, nosotros a las tasas pequeñas, a los campos más pequeños o medianos, le cobramos la tasa más baja de la región, y a los poderosos, a los que tienen más de 700 hectáreas, le cobramos la más alta de la región. Solo lo supera Rojas. Es todo un dato, ¿no? Interesante, para que cada uno haga su análisis, ¿no? Simplemente me detengo en eso. Después estoy solamente diciendo lo que dicen las partes sobre el tema. El esquema aplicado en Colón, dice el municipio, contempla 7 tramos, entonces, y tiene esa característica. Así que, bueno, el municipio reconoce las necesidades, propone continuar trabajando. Dice, reconocemos que tenemos dificultades en distintos sectores de la red vial. Dicen que, bueno, que igualmente estaban trabajando en obras y servicios públicos con un refuerzo del personal destinado específicamente al mantenimiento de los caminos rurales durante este año. Pero bueno, o sea, hay un reconocimiento, por ejemplo, la municipalidad cuando reconoce utiliza estos términos, diciendo, sí, es cierto, hay caminos que no están en condiciones, entonces dice, lo que hicimos fue programado. Bueno, no. Reconoce de que hay caminos que no están en condiciones, le da la razón, pero también le dice que les ha propuesto trabajar de manera conjunta con reuniones de tipo mensual, en esa nota que le mandó a quienes reclamaban, para evaluar en esas reuniones mensuales los avances, para revisar las prioridades y para dar continuidad a los compromisos asumidos. Lo que dicen es que no le respondieron sobre el particular. Así que la discusión tendría que estar puesta, dicen, desde el lado de la municipalidad, en cómo transformar los recursos disponibles en mejorar los caminos antes que la disputa por quién logra instalar con mayor fuerza el reclamo. Dice, en lugar de discutir cuál es el reclamo más fuerte sobre el tema, discutamos cómo hacer precisamente para mejorar con los recursos disponibles la transitabilidad de los caminos. Así que bueno, la mesa técnica continúa planteada por el municipio, y según decían desde el Ejecutivo, la expectativa está puesta hoy en que los productores y las entidades respondan a la convocatoria para poder avanzar en un espacio de diálogo que permita transformar el reclamo en propuestas y soluciones concretas. Esa sería la postura de las dos partes. Yo creo que me parece que el diálogo claramente sería absolutamente necesario, la confrontación, y no le va a arreglar los caminos a nadie, ¿no? Claramente. Me parece que el diálogo sería absolutamente necesario. Veremos entonces, ahora que se hace público que la municipalidad los convocó y no han tenido respuesta, qué pasa en los próximos días y sobre todo a partir de los encuentros y las reuniones que tendrán hoy, ¿no? Nosotros desde nuestro lado lo que hemos hecho es poner en blanco y negro la postura de las dos partes, ¿no? Acá hay un reconocimiento explícito de que en algún lugar los caminos no están bien y hay que mejorarlos, está reconocido por la municipalidad, pero también dice la municipalidad que no es la tasa el problema, porque la tasa que cobra Colón, por lo menos hasta las 400 hectáreas, es la más baja de la región.
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1: Esto es en Pergamino, ¿no? Pero lamentablemente nos toca de cerca porque nosotros nos identificamos en Colón con Pardo, porque es una empresa local, orgullo de nuestra ciudad por la cantidad enorme de sucursales, ¿no? Orgullo que precisamente nos daba saber que Pardo se extendía y habría sucursales en otras provincias. Después, lamentablemente, en estos últimos tiempos nos enteramos de algunos cierres en la provincia de Córdoba y demás que no nos pusieron para nada alegre, pero ahora están muy cerca. Esto es Pergamino, concretamente han hecho o están haciendo un paro por tiempo indeterminado en Pardo de Pergamino, en un conflicto que se profundiza porque parece que adelantaban las vacaciones a 10 trabajadores después de, bueno, eso por un lado, por el adelanto de vacaciones a 10 trabajadores, por el fracaso de las audiencias en el Ministerio de Trabajo y porque la empresa ha venido cerrando algunas sucursales en otros lugares, y entonces lo que tienen miedo es que esto pueda llegar a ocurrir acá en Pergamino. Así que la situación laboral en Pardo, en Pergamino, alcanzó un punto crítico donde los trabajadores resolvieron iniciar un paro por tiempo indeterminado en reclamo de respuesta por parte de la empresa y ante la incertidumbre que ellos dicen tener respecto a la continuidad de los puestos de trabajo. Esa medida de fuerza fue resuelta en una asamblea en la que participaron los trabajadores y comenzó a regir desde las 8 del viernes 14 de agosto con concentración en los depósitos que la firma posee en Parque Industrial de Pergamino. La protesta cuenta con el respaldo del Centro de Empleo de Comercio de Pergamino y se desarrolla bajo la consigna sin tareas, sin respuestas, con vaciamiento, en referencia al deterioro de las condiciones laborales, pero sobre todo la preocupación existente entre los empleados por el futuro de la empresa. Así que uno de los principales puntos de conflicto surgió luego de que 10 trabajadores fueran notificados de manera intempestiva para iniciar sus vacaciones a partir de este lunes, a partir de ayer. Los empleados consideran que la decisión resultaba improcedente al tratarse de vacaciones correspondientes al próximo periodo y haberse dispuesto, según denunciaron, fuera del plazo para establecer la normativa laboral para el inicio de las licencias ordinarias. Es decir, fuera de lo que habitualmente es más bien en temporada estival. Ante esta situación, los trabajadores impugnaron la medida y decidieron continuar concurriendo a sus puestos de trabajo para cumplir con sus horarios habituales, evitando así eventuales sanciones o descuentos por ausentismo. Entonces el conflicto llegó al Ministerio de Trabajo, donde se desarrollaron instancias de mediación entre las partes. Sin embargo, según señalaban desde el gremio, las audiencias no permitieron alcanzar acuerdo alguno. El representante legal de Pardo habría rechazado los planteos de los trabajadores y sostenido que las medidas adoptadas por la empresa se encuentran dentro del marco legal. Desde el Centro de Empleo de Comercio expresaron su preocupación, cuestionaron la falta de respuesta. No vamos a mirar para otro lado frente a la falta de respuesta y las maniobras de la empresa, decían desde la conducción sindical. Bueno, y concretamente el conflicto registrado en Pergamino se desarrolla además en un contexto de preocupación, dicen ahí en Pergamino, por la situación general de Pardo a nivel nacional. Desde el sector gremial advierten sobre el cierre progresivo de sucursales en distintos puntos del país, situación que alimenta la incertidumbre entre los trabajadores respecto de la continuidad de sus fuentes laborales. Según los trabajadores, la cadena ya habría cerrado alrededor de una decena de locales, esto es lo que dicen los trabajadores, en distintas provincias, incluyendo las recientes clausuras en Córdoba. En ese escenario, el paro por tiempo indeterminado representa un nuevo capítulo de un conflicto que, según por el momento, permanece abierto y sin una, por ahora, instancia de acuerdo entre la empresa y los trabajadores. Eso es lo que ha sido publicado precisamente en Pergamino. Esto lo publicó el diario más importante de Pergamino, porque el conflicto es precisamente en la vecina ciudad de Pergamino. Bueno, esperemos que se solucione. Nadie más que nosotros aquí en Colón, ¿no? Bueno, pidiendo que esto se solucione, no solo por Pergamino, sino porque se trata de una empresa muy querida en nuestro medio, ¿no? Muy querida en nuestro medio. Bueno, mañana va a haber venta de huevos agroecológicos del Gran Gallinero. La propuesta será de 10 a 12 en el Zoom de la comunidad. Los integrantes del Gran Gallinero harán una nueva jornada de venta de huevos en 50 y 131. Está bien el lugar, 50 y 131. Qué lindo que es el Zoom de la comunidad. Seguramente mucha gente que por ahí no lo conoce aproveche y vaya a comprar huevos al Zoom de la comunidad y lo conoce, ¿no? Es un edificio que ha sido inaugurado no hace tanto tiempo y que cumple una función muy importante en ese lugar, que es amplio, tiene algunas oficinas. Bueno, vayan a verlo. Aprovechen mañana, porque si llegan a ir otro día lo sacan corriendo, porque tenés allí algunos custodios que están muy preocupados por la llegada de la gente, ¿no? Listo, ya está, cumplen con su tarea, pero por eso digo que mañana por ahí pueden entrar, porque si en otro momento, si te llegas o más, te sacan corriendo, ¿no? Bueno, desde el espacio solicitan la colaboración de los vecinos con cartones para armar los maples. Quienes dispongan de ese material y quieran colaborar podrán acercarlo durante la jornada. Así que el Gran Gallinero es un dispositivo sociolaboral coordinado por la Dirección de Salud Mental que promueve la inclusión a través del trabajo, la producción y el acompañamiento comunitario. Porque dije lo que dije del Zoom de la comunidad y el barrio de vivienda que se está construyendo pegado, está a 20 metros el barrio de vivienda del Zoom de la comunidad, porque se me ocurrió ir a ver una de las viviendas, a ver en qué estado estaban, cómo. Me paré ayer en una recorrida, fui por ahí en bicicleta y digo, voy a ver cómo están. Vino uno de los representantes y dice, no, acá no se puede estar, está muy quisquilloso, hay que irse de acá, qué sé yo, bueno. Bueno, me fui, le dije, vos qué te pensás, que te voy a robar algo, simplemente vine, mira, no, pero no, tenés que venir con un permiso. O sea que me dijo que tenía que ir a la municipalidad a pedir un permiso para ver el estado de construcción de las viviendas. Pobre muchacho, ¿no? Definitiva, lo pusieron ahí para eso. Y no está mal que controle. Ahora, si vos tenés un, digamos, cierto criterio, o es que una persona está mirando una casa ahí en la misma entrada, y esa persona no se va a recorrer todas las casas, porque son todas iguales, con una ya está y se va, mejor míralo y déjalo. Si va para otro lado, decirle, mirá, quédate mirando esa, qué sé yo, porque no es para recorrer, no está permitido. Bueno, manganudo, no, simplemente estaba mirando la primera casa y listo. Ayer al mediodía, tipo 12, me dijo que me fuera. muy celoso de sus funciones, demasiado exagerado de sus funciones, no importa, no pasa nada. Él cumple con su función, pero por ahí no estaría mal poner a alguien con un poquito más de criterio o por lo menos asesorarlo criteriosamente sobre cuál sería su función. Es decir, si vos ves que alguien te va a venir a robar algo, si ves que alguien es peligroso, decirle que se vaya. Ahora, si vos ves que alguien a 20 metros del portón está mirando cómo está la casa, simplemente agarrado de la bicicleta y mirando un poco a ver su estado de construcción, porque en definitiva es noticia cómo están construyéndose esas viviendas, lo que tenés que hacer es cumplir tu función, mirar, no haga nada más que no sea mirar y nada más. Sobre todo cuando te dicen que el que está mirando es un periodista. Dice, no, tenés que traer un permiso. Mirá vos, después de 40 y pico de años, 50 años en la profesión, tengo que pedir un permiso para mirar un lugar municipal. Es medio el colmo, ¿no? Pero bueno, no es culpa del muchacho, sino de que por ahí tendrían que instruirlo un poco más, ¿no?
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1: Bueno, muchas gracias, amigo, por el mensaje, muy amable. Nada, ya está. No pasa nada, yo ya estoy viejo para estas cosas. En otro momento a lo mejor me enojo, pero ahora no. No tengo mucho tiempo, la verdad que es quería pasarlo en verde, pero es imposible. Estamos a 5 minutos de la 1 de la tarde y son dos informes separados, entonces si estuviera todo en uno, sí, pero como son dos informes separados, no lo puedo decir. En uno Mearde nos contaba que Racing le ganó a Barracas 2-0, que fue muy efectivo, que metió los goles faltando pocos minutos para terminar el primer tiempo y que no pateó mucho más al arco, pero que Barracas tuvo el control, tuvo la pelota, pero careció de la profundidad necesaria, el criterio necesario para convertir, y el clásico se fue para Racing, el primero del año, ya que es la primera vez que jugaban a lo largo de este año en este histórico clásico, ¿no?, que tiene 200 partidos aquí en Colón. Y en lo que tiene que ver con el otro partido que se pudo jugar, que fue adelantado, la victoria de Carabela sobre 9 de julio 4-0, venía bien 9 de julio, pero bueno, Carabela se impuso, los 4 goles de Carabela, todos jugadores de Colón, jugaba 9 de julio contra 9 de julio, pero se ve que los de 9 de julio de allá estaban mejor preparados que los 9 de julio de Colón, porque Carabela tiene un equipo formado en su mayoría por jugadores 9 de julio. Entonces 9 de julio A le ganó 9 de julio B, o qué sé yo, el B le ganó al A. Lo cierto es que ganó Carabelas por 4-0. Y queda para esta noche el partido que juega por Fortín frente a Porteño, cerrando justamente la jornada número 2 del campeonato esta noche en Plaza Mitre. Este partido se suspendió el domingo para conservar la cancha. Una lástima haberla roto el domingo después de una inexistente lluvia, pero estaba la cancha recién sembrada, estaba perfecta, había humedad, ese poquita agua le hacía medio blando el piso, hubiesen roto todo, y vale mucho sembrar una cancha, sale muy caro. Así que con buen criterio la gente del Fortín aceptó postergar el partido y se va a jugar en la noche de hoy. Nada más, listo, vamos a ponerle punto final entonces ahora. Con los datos del tiempo en la ciudad de Colón. Vamos precisamente a los datos del tiempo. En estos momentos la temperatura alcanza a una marca de 9 grados 4 décimas. No ha aumentado mucho. Recordemos que empezamos con 6 grados, después bajó a 5, tipo 9 de la mañana, y ahora estamos en 9.4, con una sensación térmica de 6 grados 8 décimas, la humedad 72%, sigue siendo alta la humedad, a pesar del viento del sur que está soplando a 15 kilómetros por hora. Muchas gracias por la atención brindada, nos vemos mañana, si ustedes así lo quieren, que tengan una buena tarde y hasta mañana.

0: Hasta aquí, Entre Todos. 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
3: Aquí estamos nuevamente, esta es la música del pueblo. Hoy, con estos intérpretes, los trovadores del sur, folclore latinoamericano desde México. Soledad junto al Chango Espaciuc, en el mini recital Jairo. Luego, las damas del litoral. En la región central, los representantes serán el maestro Carlos Di Fulvio, los cuatro de Córdoba y los del Suquía. Y si llegáramos a tener el tiempo necesario, también estarán Adrián Maggi y los hermanos Barrios. Argentino hasta la muerte, un poeta la bautizó con el nombre de Argentina. Un sol de trigo ilumina las glorias de su bandera, una del Chacho Varela, San Martín, Güemes, Moreno, Bustos, Ramírez, Dorrego, paladines de una raza, aquellos que a chuza y lanza su libertad defendieron. Cuando el hombre de otras tierras vio derrumbarse sus sueños entre llantos, sangre y fuego por el horror de las guerras, mi patria que en su alma encierra la grandeza del amor. Y así sigue este gran tema que es emblema de la discografía de Roberto Rimoldi Fraga.

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1: Argentino hasta la muerte, por Roberto Rimoldi Fraga.
2: Pueblos vecinos, pueblos hermanos, orígenes y destinos comunes, goces y sufrires, contingencias de vida, independencias, dependencias, interdependencias, genocidios, dictaduras, historias, débiles, nacientes, rengas, adolescentes democracias, se cruzan, se juntan, en un punto son la misma. ¿Será que Latinoamérica es mi patria? 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
1: Los Trovadores del Sur es un grupo que se formó en 1985 con seis músicos de diferentes regiones del estado de Veracruz en México. Interpretan diversos géneros musicales que se encuentran dentro de Latinoamérica, fundamentalmente folclore, siendo su prioridad el rescate y difusión del son jarocho, en el que muestran su gran sensibilidad en la ejecución de los instrumentos, tanto en conciertos didácticos como también formales.

0: Sones de Veracruz, por los trovadores del sur, folclore latinoamericano desde México.
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0: Una pausa. Nos vamos un ratito, pero cuando volvamos tendremos un excelente intérprete.
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0: Y ahora recibimos en el escenario mayor virtual de la música del pueblo a Mario Rubén González, más conocido como Jairo. Antes de los 20 años, con su primer álbum ya editado, adopta el seudónimo que lo acompañaría el resto de su carrera. Mercedes Sosa lo consideró como la mejor voz de Argentina. Jairo había nacido en Cruz del Eje, provincia de Córdoba, bajo el nombre de Mario Rubén González. Es en 1970 que, junto a un compañero de la secundaria, descubren la esencia de componer canciones, de las cuales seleccionaron 12 y las comenzaron a distribuir por distintas productoras para llegar a editar un simple con dos temas. Esos temas fracasan rotundamente y pronto el músico viaja con destino a España. Allí lo recibe Luis Aguilé para comenzar la grabación de su primer disco, al que titula Emociones. Conoció a importantes figuras de la música como cantautores de lujo y entabló también una amistad con la cantante Cecilia, fallecida trágicamente en un accidente de ruta cerca de Ponferrada. En el año 1971, el músico gana el primer premio de la crítica y el segundo premio en el Festival de la Costa del Sol, celebrado en el Palacio de Congresos de Torremolinos, en Málaga, con la canción Javier y la Paloma. Posteriormente,
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0: Oscar. 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
1: Accesorios. Entre los objetivos del grupo está el de mantener con su música un compromiso social. Escuchamos al grupo Tanta.

Un huayno en las calles. Junto a Bruno Arias, el primero del mini recital del grupo Tanta. En una conferencia de prensa, los integrantes del grupo han señalado que dentro de los objetivos del mismo está el de mantener un compromiso social sin ser ajenos a la realidad y así llegar de mejor manera a la gente y poder llevar la música por donde los caminos nos lleven, dicen. Asimismo, indicaron que la idea es traer lo nuestro de Santiago y ver qué podemos llevar desde aquí, en alusión a la música misionera que, dijeron, por allá no está muy difundida. Las presentaciones realizadas por el grupo Tanta siempre han merecido el aplauso popular y espontáneo. Son sangre nueva, con estilo diferente, gente que cultiva la música de sus ancestros y están empeñados en rescatar canciones y ritmos como el pala pala o la arunguita, entre otros, que no quieren que pierdan su vigencia. Sostienen que debemos tomar conciencia de que el folclore nuestro no es solo el argentino, sino que toda Latinoamérica es de nuestra incumbencia.

0: Morena, segundo y último del mini recital del grupo Tanta.
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Es una danza cuyo nombre proviene de galop, que a su vez se define como danza de grupo de parejas enlazadas independientes. La galopa es un baile exclusivo de las mujeres que se danza en círculo y sin coreografía. Cada bailarina improvisa su propia coreografía y el bailar en círculo tiene un significado importante en todas las tradiciones. Escuchamos La Galopera.

0: Hugo Díaz, su armónica y sus changos. 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
1: Diferentes paisajes, combinación de etnias, mezcla de pueblos originarios. 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Con otras razas venidas de España, Italia, Alemania, Siria, Israel y Ucrania. 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
0: Las músicas regionales nos invitan a recorrer la región pampeana. Y haciendo un poco de historia, sabemos qué fue un malón. El malón, o maloca, fue una táctica militar ofensiva empleada por diversos pueblos indígenas de los actuales territorios de Argentina y Chile, que consistía en el ataque rápido y sorpresivo de una nutrida partida de guerreros a caballo contra un grupo enemigo, ya fueran otros pueblos o parcialidades indígenas o poblaciones, fortificaciones y estancias de los criollos, con el objetivo de matar adversarios y saquear para hacerse con ganado, provisiones y prisioneros, sobre todo mujeres, jóvenes y niños. El malón fue utilizado en la extensa área de la frontera sur de la entonces Capitanía General de Chile y del Virreinato del Perú y del posterior Virreinato del Río de la Plata, que eran jurisdicciones políticas dependientes de la corona española, perviviendo hasta comienzos del siglo XX en los territorios de los nuevos estados surgidos a consecuencia de la independencia de Argentina y Chile.

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1: Patria para todos, el primer tema de la región pampeana por El Pampa Overa. Pausa, ya seguimos.
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0: Continuamos luego de la pausa en la música del pueblo, hablando algo de la historia de la región pampeana. Región de gauchos, indios y soldados. Algunos fortines reconstruidos en la provincia de Buenos Aires y en La Pampa, con sus ranchos y su empalizada, permiten revivir los tiempos de la durísima vida en la línea de frontera a fines del siglo XIX. La mayoría de aquellas precarias empalizadas, junto con sus casas de adobe, piedras y palos, fueron tragadas por La Pampa. Poco y nada queda de aquella línea que veía, aislados a veces por cientos de kilómetros, un recinto de troncos a pique construido sobre un terreno sobreelevado, custodia de ranchos donde vivían el comandante y sus soldados, apiñados con su arsenal, con la prisión, con el establo, tal vez con alguna pulpería, con el corral para los caballos y con el mangrullo. Sin embargo, reconstrucciones de por medio, hay varios fortines que permiten revivir aquella época en que el gobierno argentino decidió dar un giro en su abordaje del problema del indio, ocupando definitivamente su territorio bajo una premisa inflexible. La guerra es contra el desierto para poblarlo y no contra el indio para exterminarlo. Adolfo Alsina, ministro de Guerra de Nicolás Avellaneda, ordenó levantar una serie de fortines comunicados telegráficamente y cavar una zanja que tenía 2 metros de profundidad. Desde luego, los fortines no eran exclusivos de la provincia de Buenos Aires, sino que jalonaban toda la línea fronteriza desde Carué, en territorio bonaerense, a Villa Mercedes, San Luis, Choel Echoel en Río Negro, Malargüe, Mendoza o a Chaco, donde las cercas de troncos en general se ponían en posición inclinada sobre la zanja circundante para evitar que el enemigo las trepara.
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La duda lleva por título el tema que interpretó Oscar del Cerro, segundo por hoy de la región pampeana o surera. Y ahora, la señora Gina María Hidalgo.

0: El aguatero porteño, por la señora Gina María Hidalgo.
1: Lluvia, viento, neblina, sol, brisa, cerrazón y nevada. Contingencias que a la gente de mi pueblo no hacen más que curtir la piel y dar profundidad a la mirada. Cuando el espíritu siente, cuando el alma se alegra o entristece, y las manos por el trabajo sangran, nada mejor que una zamba, una chacarera o una tonada.
0: Y ahora tenemos a los hermanos de Entre Ríos, que han hecho mucha música de su provincia y la han hecho conocer a toda la Argentina, los hermanos Cuestas.

Chamarrita de enamorar por los hermanos Cuestas. Y nos vamos, quienes hacemos la música del pueblo, Ricardo Corbá, Javier Retorto y quien les habla, Alejandro Espinosa, los esperamos mañana a la misma hora y en este mismo espacio. Hasta entonces.

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Es una danza cuyo nombre proviene de galop, que a su vez se define como danza de grupo de parejas enlazadas independientes. La galopa es un baile exclusivo de las mujeres que se danza en círculo y sin coreografía. Cada bailarina improvisa su propia coreografía y el bailar en círculo tiene un significado importante en todas las tradiciones. Escuchamos La Galopera.

0: Hugo Díaz, su armónica y sus changos. Galopera.
1: Diferentes paisajes, combinación de etnias, mezcla de pueblos originarios. Diaguitas, huichis, collas, sanavirones, quilmes, tehuelches, mapuches. Con otras razas venidas de España, Italia, Alemania, Siria, Israel y Ucrania. 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
0: Las músicas regionales nos invitan a recorrer la región pampeana. Y haciendo un poco de historia, sabemos qué fue un malón. El malón, o maloca, fue una táctica militar ofensiva empleada por diversos pueblos indígenas de los actuales territorios de Argentina y Chile, que consistía en el ataque rápido y sorpresivo de una nutrida partida de guerreros a caballo contra un grupo enemigo, ya fueran otros pueblos o parcialidades indígenas o poblaciones, fortificaciones y estancias de los criollos, con el objetivo de matar adversarios y saquear para hacerse con ganado, provisiones y prisioneros, sobre todo mujeres, jóvenes y niños. El malón fue utilizado en la extensa área de la frontera sur de la entonces Capitanía General de Chile y del Virreinato del Perú, y del posterior Virreinato del Río de la Plata, que eran jurisdicciones políticas dependientes de la corona española, perviviendo hasta comienzos del siglo XX en los territorios de los nuevos estados surgidos a consecuencia de la independencia de Argentina y Chile.

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0: ¿Qué tal, cómo andan amigos? Es martes en la radio, van a sonar temazos y vamos a pasarla muy bien. Westbam, en el comienzo del martes, así estábamos disfrutando de este The Roof Is On The Fire.
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In Coming Out, la música de Diana Ross. Esta cantante nació en marzo de 1944, el día 26. Es cantante y actriz estadounidense. Saltó a la fama en los años 70 al formar parte de un grupo llamado The Supremes, y en los 70 se establecería como solista. Tuvo su carrera como actriz, lo que también lograría una nominación al Oscar como mejor actriz durante los años 70 y 80. Se convirtió en una artista femenina muy exitosa de la música pop, abarcando también la industria cinematográfica y televisiva, así como la teatral en Broadway. Te cuento que en 1993 entró en el libro de los Guinness como la artista femenina de mayor éxito de todos los tiempos, debido en parte a sus 18 número 1, 6 de ellos en solista, solamente los Beatles con 20 número 1 y Mariah Carey con 19 canciones la han igualado o superado. Pero en Billboard sus números 1 se cuentan por separado. Tiene 12 con la agrupación de Supremes, tiene 6 como solistas y una canción que todos conocemos como es We Are The World, siendo superada entonces por cantantes como Janet Jackson, Madonna y Whitney Houston. Llega Rod Stewart con Perdido En Ti.

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El dúo Erasure suena con Amo Odiarte, canción de este dúo inglés de synth pop que lanzaron en septiembre de 1991 este segundo sencillo del quinto álbum de estudio. El disco se llamó Coros, fue escrita, por supuesto, como todas las canciones de Erasure, por el dúo, por Vince Clarke y Andy Bell. Un tema que fue 4 en la lista de sencillos del Reino Unido, fue un éxito entre los 10 primeros en Australia, en Dinamarca, Finlandia, Grecia, Irlanda y Suecia. Llega Jason Donovan con Too Many Broken Heart, extendida. Es espectacular esta versión, me encanta Jason Donovan y suena de esta manera para ir cerrando la primera media hora del mar.

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14: La radio te informa la hora. 14, 35 minutos.
0: En Proyecto One suena ese lento que te marcó para siempre. Lo que alguna vez bailaste y que hoy volvemos a escuchar. Los lentos jamás se fueron. Los lentos jamás se fueron.

llama eterna, un lento de aquellos de la agrupación femenina Banglish. Temazos, ¿eh? Qué linda canción. Seguimos recordando grandes éxitos, grandes bandas y grandes voces.

0: Esto es I Don't Know Anybody Else, una versión house mix que hace Black Box, este temazo del grupo italiano que fue lanzado como segundo sencillo del álbum debut de 1990. El sencillo que se convirtió en un éxito en las listas de lo que es Irlanda, Suecia, Noruega y Reino Unido, alcanzando el top 5. El tema cuenta con la voz principal de Martha Wash. No fue acreditada y mientras que Curtin Kinnoll hace playback en los videoclips de Black Box. La voz finalmente detrás de todo el disco de Black Box era de Martha Wash. Eso se descubrió un tiempo después del lanzamiento de los discos de esta banda.
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0: Todos quieren divertirse esta noche. Wang Chang llega a esta edición cerrando este martes. Escucha este temazo.
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0: Y nos vamos, así cerramos el martes, se pasó rapidísimo, pero con muy buenas canciones. Nos vamos con Wang Chan y este Todo el Mundo Quiere Divertirse Esta Noche. Bueno, nos volvemos a escuchar mañana, llega mañana la edición en castellano con mucho rock nacional, mucho pop, estará muy buena la edición de mañana. Abrazo enorme, soy Marcelo Alessandroni. Chau, chau.
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0: ¿Qué tal? ¿Cómo andan, amigos? Es martes en la radio, van a sonar temazos y vamos a pasarla muy bien. Westbam, en el comienzo del martes, así estábamos disfrutando de este The Roof Is On The Fire.
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In Coming Out, la música de Diana Ross. Esta cantante nació en marzo de 1944, el día 26. Es cantante y actriz estadounidense. Saltó a la fama en los años 70 al formar parte de un grupo llamado The Supremes, y en los 70 se establecería como solista. Tuvo su carrera como actriz, lo que también lograría una nominación al Oscar como mejor actriz durante los años 70 y 80. Se convirtió en una artista femenina muy exitosa de la música pop, abarcando también la industria cinematográfica y televisiva, así como la teatral en Broadway. Te cuento que en 1993 entró en el libro de los Guinness como la artista femenina de mayor éxito de todos los tiempos, debido en parte a sus 18 número 1, 6 de ellos en solista, solamente los Beatles con 20 número 1 y Mariah Carey con 19 canciones la han igualado o superado. Pero en Billboard sus números 1 se cuentan por separado. Tiene 12 con la agrupación de Supremes, tiene 6 como solistas y una canción que todos conocemos como es We Are The World, siendo superada entonces por cantantes como Janet Jackson, Madonna y Whitney Houston. Llega Rod Stewart con Perdido En Ti.

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Erasure suena con Amo Odiarte, canción de este dúo inglés de synth pop que lanzaron en septiembre de 1991 este segundo sencillo del quinto álbum de estudio. El disco se llamó Coros, fue escrita por supuesto como todas las canciones de Erasure por el dúo, por Vince Clarke y Andy Bell. Un tema que fue 4 en la lista de sencillos del Reino Unido, fue un éxito entre los 10 primeros en Australia, en Dinamarca, Finlandia, Grecia, Irlanda y Suecia. Llega Jason Donovan con Too Many Broken Hearts, extendida. Es espectacular esta versión, me encanta Jason Donovan. Y suena de esta manera para ir cerrando la primera media hora del martes.

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14: La radio te informa la hora. 15, 31 minutos.
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La Llama Eterna, un lento de aquellos de la agrupación femenina Bandlash. Temazos, ¿eh? Qué linda canción. Seguimos recordando grandes éxitos, grandes bandas y grandes voces.

0: Esto es I Don't Know Anybody Else, una versión house mix que hace Black Box, este temazo del grupo italiano que fue lanzado como segundo sencillo del álbum debut de 1990. El sencillo que se convirtió en un éxito en las listas de lo que es Irlanda, Suecia, Noruega y Reino Unido, alcanzando el top 5. El tema cuenta con la voz principal de Martha Wash, no fue acreditada, y mientras que Curtin Kinnoll hace playback en los videoclips de Black Box. La voz finalmente detrás de todo el disco de Black Box era de Martha Wash. Eso se descubrió un tiempo después del lanzamiento de los discos de esta banda.
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0: Todos quieren divertirse esta noche. Wang Chang llega a esta edición cerrando este martes. Escucha este temazo.
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0: Y nos vamos, así cerramos el martes, se pasó rapidísimo, pero con muy buenas canciones. Nos vamos con Wang Chan y este Todo el Mundo Quiere Divertirse Esta Noche. Bueno, nos volvemos a escuchar mañana, llega mañana la edición en castellano con mucho rock nacional, mucho pop. Estará muy buena la edición de mañana. Abrazo enorme, soy Marcelo Alessandroni. Chau, chau.
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0: ¿Qué tal? ¿Cómo andan, amigos? Es martes en la radio, van a sonar temazos y vamos a pasarla muy bien. Westbam, en el comienzo del martes, así estábamos disfrutando de este The Roof Is On The Fire.
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In Coming Out, la música de Diana Ross. Esta cantante nació en marzo de 1944, el día 26. Es cantante y actriz estadounidense. Saltó a la fama en los años 70 al formar parte de un grupo llamado The Supremes, y en los 70 se establecería como solista. Tuvo su carrera como actriz, lo que también lograría una nominación al Oscar como mejor actriz durante los años 70 y 80. Se convirtió en una artista femenina muy exitosa de la música pop, abarcando también la industria cinematográfica y televisiva, así como la teatral en Broadway. Te cuento que en 1993 entró en el libro de los Guinness como la artista femenina de mayor éxito de todos los tiempos, debido en parte a sus 18 número 1, 6 de ellos en solista, solamente los Beatles con 20 número 1 y Mariah Carey con 19 canciones la han igualado o superado. Pero en Billboard sus números 1 se cuentan por separado. Tiene 12 con la agrupación de Supremes, tiene 6 como solistas y una canción que todos conocemos como es We Are The World, siendo superada entonces por cantantes como Janet Jackson, Madonna y Whitney Houston. Llega Rod Stewart con Perdido En Ti,

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Erasure suena con Amo Odiarte, canción de este dúo inglés de synth pop que lanzaron en septiembre de 1991 este segundo sencillo del quinto álbum de estudio. El disco se llamó Coros, fue escrita, por supuesto, como todas las canciones de Erasure, por el dúo, por Vince Clarke y Andy Bell. Un tema que fue 4 en la lista de sencillos del Reino Unido, fue un éxito entre los 10 primeros en Australia, en Dinamarca, Finlandia, Grecia, Irlanda y Suecia. Llega Jason Donovan con Too Many Broken Heart, extendida. Es espectacular esta versión, me encanta Jason Donovan. Y suena de esta manera para ir cerrando la primera media hora del martes.

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13: La radio te informa la hora, 16, 27 minutos.
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La Llama Eterna, un lento de aquellos de la agrupación femenina Banglish. Temazos, ¿eh? Qué linda canción. Seguimos recordando grandes éxitos, grandes bandas y grandes voces.

0: Esto es I Don't Know Anybody Else, una versión house mix que hace Black Box, este temazo del grupo italiano que fue lanzado como segundo sencillo del álbum debut de 1990. El sencillo que se convirtió en un éxito en las listas de lo que es Irlanda, Suecia, Noruega y Reino Unido, alcanzando el top 5. El tema cuenta con la voz principal de Martha Wash, no fue acreditada, y mientras que Curtin Kinnoll hace playback en los videoclips de Black Box. La voz finalmente detrás de todo el disco de Black Box era de Martha Wash. Eso se descubrió un tiempo después del lanzamiento de los discos de esta banda.
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0: Todos quieren divertirse esta noche. Wang Chang llega a esta edición cerrando este martes. Escucha este temazo.
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0: y nos vamos, así cerramos el martes, se pasó rapidísimo, pero con muy buenas canciones. Nos vamos con Wang Chan y este Todo el Mundo Quiere Divertirse Esta Noche. Bueno, nos volvemos a escuchar mañana, llega mañana la edición en castellano con mucho rock nacional, mucho pop, estará muy buena la edición de mañana. Abrazo enorme, soy Marcelo Alessandroni. Chau, chau.
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0: ¿Qué tal? ¿Cómo andan, amigos? Es martes en la radio, van a sonar temazos y vamos a pasarla muy bien. Westbam, en el comienzo del martes, así estábamos disfrutando de este The Roof Is On The Fire.
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In Coming Out, la música de Diana Ross. Esta cantante nació en marzo de 1944, el día 26. Es cantante y actriz estadounidense. Saltó a la fama en los años 70 al formar parte de un grupo llamado The Supremes, y en los 70 se establecería como solista. Tuvo su carrera como actriz, lo que también lograría una nominación al Oscar como mejor actriz durante los años 70 y 80. Se convirtió en una artista femenina muy exitosa de la música pop, abarcando también la industria cinematográfica y televisiva, así como la teatral en Broadway. Te cuento que en 1993 entró en el libro de los Guinness como la artista femenina de mayor éxito de todos los tiempos, debido en parte a sus 18 número 1, 6 de ellos en solista, solamente los Beatles con 20 número 1 y Mariah Carey con 19 canciones la han igualado o superado. Pero en Billboard sus números 1 se cuentan por separado. Tiene 12 con la agrupación de Supremes, tiene 6 como solistas y una canción que todos conocemos como es We Are The World, siendo superada entonces por cantantes como Janet Jackson, Madonna y Whitney Houston. Llega Rod Stewart con Perdido en Ti.

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Erasure suena con Amo Odiarte, canción de este dúo inglés de synth pop que lanzaron en septiembre de 1991 este segundo sencillo del quinto álbum de estudio. El disco se llamó Coros, fue escrita, por supuesto, como todas las canciones de Erasure, por el dúo, por Vince Clarke y Andy Bell. Un tema que fue 4 en la lista de sencillos del Reino Unido, fue un éxito entre los 10 primeros en Australia, en Dinamarca, Finlandia, Grecia, Irlanda y Suecia. Llega Jason Donovan con Too Many Broken Hearts, extendida. Es espectacular esta versión, me encanta Jason Donovan y suena de esta manera para ir cerrando la primera media hora del martes.

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13: La radio te informa la hora, 17, 23 minutos.
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La Llama Eterna, un lento de aquellos de la agrupación femenina Bandlash. Temazos, ¿eh? Qué linda canción. Seguimos recordando grandes éxitos, grandes bandas y grandes voces.

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1: Treinta minutos en la República Argentina. Buenas tardes, la temperatura en Colón 13 grados 5 décimas, humedad 61%, presión atmosférica 1014 hectopascales. El viento sopla desde el sudeste a 15 kilómetros por hora, el cielo algo nublado. Martes 18 de agosto de 2026, para mañana miércoles, neblina, cielo mayormente nublado, temperatura mínima 5 grados, máxima estimada 16. 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
1: Ahora Gastón Marzá con el cierre de cotizaciones del día de hoy. Escuchamos.
10: Muy buenas tardes para toda la audiencia. Bueno, en el día de hoy tenemos un mercado de Chicago que termina en baja para todos los granos, ya que luego de la fuerte suba que hubo en el día de ayer, tanto en el caso de la soja como el maíz, por las condiciones de sequía que está sufriendo la zona núcleo de ese país, y en el caso del trigo, por la virulencia que hay en la guerra entre Rusia y Ucrania, hicieron que el mercado en el día de ayer subiera para todos los granos, y en el día de hoy hubo toma de ganancias para todos los granos por parte de los operadores. Por eso el trigo perdió 5 dólares con respecto al día de ayer. El maíz perdió 79 centavos de dólar, mientras que la soja perdió 64 centavos de dólar. De la misma manera, el aceite pierde 39 dólares con 24 centavos, mientras que la harina de soja prácticamente se mantiene sin cambios, subiendo apenas 22 centavos de dólar con respecto al día de ayer. Pasamos ahora a los valores de la bolsa de cereales de Rosario, donde el trigo cámara, trigo para exportación, sube 2.000 pesos con respecto al día viernes y cotiza en 327.000 pesos por tonelada. La molinería también sube sus valores para todas las posiciones. Por gluten 35 paga 390.000 pesos, gluten 32 380.000 pesos, gluten 30 370.000 pesos, gluten 28 360.000 pesos, gluten 26 350.000 pesos y gluten 24 330.000 pesos por tonelada. En lo que respecta al maíz, también subió en relación al día viernes. La exportación pagó 265.000 pesos por tonelada, mientras que el precio máximo del día fue de 268.000 pesos por tonelada. El maíz duro colorado Flin acompañó la suba del maíz común, cotizando en 324.440 pesos por tonelada, mientras que el sorgo también subió 2.000 pesos y cotizó en 275.000 pesos la tonelada. Por último, la soja tuvo una suba de 5.000 pesos y cotizó con un único valor de 510.000 pesos la tonelada. Pasamos ahora a los mercados de futuro, donde el trigo para la posición septiembre y octubre subió 5 dólares y cotizó en 230 dólares por tonelada, mientras que la posición en diciembre, es decir, para la nueva campaña, se mantuvo en 220 dólares por tonelada. El maíz posición septiembre repitió los 190 dólares del día viernes, mientras que la soja mayo 2027 subió 2 dólares y terminó en 338 dólares por tonelada. Por último, el sorgo repite los valores del día viernes, que fueron para septiembre 187 dólares y octubre 190 dólares por tonelada. Los valores de pizarra que salieron hoy por la mañana en relación a los valores del día viernes fueron: para soja 505.500 pesos, para maíz 269.090 pesos, para el trigo 325.270 pesos y para el sorgo 275.000 pesos por tonelada. El dólar que fija el Banco Nación para la exportación, dólar comprador, terminó en 1.486 pesos, mientras que el dólar vendedor terminó en 1.495 pesos. Bueno, esta es toda la información del mercado por el día de hoy. Nos estaremos reencontrando mañana. Muchas gracias y hasta mañana.
1: Gracias, Gastón. Buenas tardes. Nos reencontramos mañana nuevamente en el espacio de Cooperativa GEA.
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Hola, hola, qué bueno que estés ahí. Ya estamos en martes y es un gran momento para hacer una pausa, subir el volumen y disfrutar de buena música. Soy Santiago Altieri y esto es Ranking Latino. 2 horas con los artistas que marcan el presente de la música latina. Bienvenidos.

enamoré de ti, dice la versión entre Luciano Pereyra y Sebastián Mendoza. Este último artista es uno que cuenta con 2 décadas de trayectoria continua en la música tropical argentina. La Grecia entra en escena con esta propuesta de pop.

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1: Arribamos a la hora 18 en la República Argentina. Actualizamos los datos del tiempo en nuestra ciudad. 12 grados 5 décimas, humedad 64%, presión atmosférica 1014 hectopascales. El viento sopla ahora desde el sudeste a 15 kilómetros por hora, el cielo algo nublado. El festejo por el Día de las Infancias, previsto para este fin de semana en la Plaza San Martín, fue postergado debido a las condiciones en las que quedó el espacio público luego de varios días de lluvia. Desde el municipio señalaron que, si bien el personal municipal trabajó desde temprano para dejar todo preparado, la presencia de agua y barro en distintos sectores de la plaza imposibilita desarrollar la celebración en las condiciones que merecían los chicos y chicas. Por este motivo se decidió trasladar el festejo al próximo domingo 23 de agosto a las 14 horas en la Plaza San Martín. La programación se mantendrá sin modificaciones, con la presentación de Sin Partituras y Circo de Faular, además de los sorteos previstos para la jornada. La intención es que el encuentro pueda desarrollarse como una verdadera fiesta para las familias, y para eso se aguardará que el espacio se encuentre nuevamente en condiciones. Cabe señalar que, pese a la postergación del festejo oficial durante la tarde de ayer, la Plaza San Martín tuvo un importante movimiento de familias que aprovecharon el sol para acercarse con sus chicos. En el marco del Día de las Infancias, Estrellas Amarillas por la Memoria de Colón aprovechó la jornada para poder poner foco en la seguridad vial y la necesidad de proteger a los niños y niñas en las calles. Desde la organización remarcaron que las infancias constituyen uno de los grupos más vulnerables frente a los hechos viales y destacaron la responsabilidad de los adultos de protegerlos, acompañarlos y educarlos con el ejemplo. En ese sentido, señalaron que la educación vial desde temprana edad resulta fundamental para construir una sociedad más responsable y consciente. Respetar las normas de tránsito, cruzar por lugares seguros, utilizar correctamente el cinturón de seguridad y los sistemas de retención infantil, respetar al peatón y comprender la importancia del cuidado en la vía pública son conductas que también contribuyen a educar para la vida. La situación de los caminos rurales del distrito y el costo de la tasa vial serán abordados hoy en dos encuentros que reunirán a productores agropecuarios y representantes de distintos sectores vinculados con la actividad rural. Por un lado, los productores que vienen reclamando por el estado de los caminos y el valor de la tasa mantendrán una reunión en el Consejo Deliberante. Si bien se trata de una convocatoria de comisión, el encuentro será ampliado para permitir la participación de los ruralistas, los concejales que deseen asistir y, según se espera, representantes del Ejecutivo Municipal. El mismo sostiene que convocó a productores y a la sociedad rural para analizar la situación de la red vial y advierte sobre la creciente politización del reclamo. La discusión por el estado de los caminos rurales de Colón continúa sumando capítulos y en las últimas horas incorporó una nueva mirada a partir de la posición planteada por el municipio. La gestión del intendente Giordano reconoce que existen sectores de la red vial que requieren mejoras y en ese marco asegura haber propuesto formalmente la conformación de una mesa técnica de trabajo conjunto entre el Estado municipal, la sociedad rural y los productores independientes. El texto difundido en redes sociales y WhatsApp plantea reclamos. Hablamos de un escrito que se viralizó de trabajadores de la GUM sobre el trato recibido, la comunicación interna y el clima laboral. En las últimas horas comenzó a circular y rápidamente se viralizó. El documento se presenta como una expresión de un grupo de trabajadores que decidieron hacer pública una situación que, según manifiesta, se viene registrando cotidianamente dentro del ámbito laboral. En el escrito, los agentes aclaran que no se trataría de diferencias personales, sino de situaciones que, según sostienen, afectan el desarrollo de sus tareas y la convivencia dentro del área. Entre los principales cuestionamientos mencionan dificultades para comunicarse con la responsable del área, situaciones que califican como malos tratos, gritos y portazos, además de cambios frecuentes en las directivas impartidas al personal. Finalmente, quienes suscriben o adhieren al reclamo remarcan que la intención de la publicación no sería generar una confrontación personal, sino visibilizar una situación que, según afirman, afecta a trabajadores que diariamente cumplen funciones vinculadas a la seguridad y prevención en la ciudad. Este miércoles, mañana miércoles 19 de agosto, de 10 a 12 horas, los integrantes del Gran Gallinero realizarán una nueva jornada de ventas de huevos agroecológicos en el Zoom de la comunidad, ubicados en calles 50 y 131. Además, desde el espacio solicitan la colaboración de los vecinos con cartones para armar los maples. Quienes dispongan de este material y quieran colaborar podrán acercarlo durante la jornada. El Gran Gallinero es un dispositivo sociolaboral coordinado por la Dirección de Salud Mental que promueve la inclusión a través del trabajo, la producción y el acompañamiento comunitario. Para mañana miércoles, el Servicio Meteorológico Nacional pronostica niebla, cielo mayormente nublado, temperatura mínima 5 grados, máxima 16. Para el jueves, algo nublado, temperatura mínima 6 grados, máxima estimada 18. Para el viernes, mínima 7 grados, máxima 14, cielo parcialmente nublado. Hasta aquí las noticias.
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11: Qué lindo volver a encontrarnos. ¿Cómo están? Soy Juanjo Garone. Esto es el Club Retro, la máquina del tiempo. Y así comenzamos este martes, este 18 de agosto. Mucha gente está volviendo a la casa o ya llegaron. Luego del fin de semana largo en Argentina, el fin de semana puente. Pero estamos todos acá con el corazón en el aire de la radio, porque la vida se disfruta mucho más cuando le pones una buena banda sonora. Hoy tenemos una lista cargada de éxitos, de clásicos, de baile. Bienvenidos.
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11: Muy bien. Me encanta esta cortina, Mano de Piedra, sépalo. Hoy te invito a que subas el volumen, que disfrutes, porque vamos a tener muchas, muchas canciones lindas, con historias y mucho más. ¿Sabes que un día como hoy, la semana pasada justo hablábamos que Pete Best lo echaban de los Beatles? Bueno, un día como hoy se unía Ringo Starr, el 18 de agosto de 1962. 2 horas de ensayo juntos y dijeron: Vos ya estás acá. Subite, venite. La sociedad va a explotar con esta batería increíble. Y bueno, casualmente, un día como hoy, Ringo se unía a los Beatles. Y te cuento que exactamente 2 años después, del año 62, en el 64, un día como hoy, los Beatles llegaban a San Francisco para la primera gira estadounidense, donde fueron recibidos por miles de fans. En el 77, The Police ofrece su primer concierto en un club nocturno. En el 77, en Rebecca's, en Birmingham, en el Reino Unido. 2 décadas después, el trío londinense llegaría al primer lugar con Can't Stand Losing You, ¿no? Cosas que pasaban así. Un día como hoy, en el año 1984, George Michael llegaba por primera vez al número uno en el Reino Unido entre Wham y George Michael con Careless Whisper. Una historia increíble, ¿sí? ¿Por qué? Porque fue un error del pasado que podía perseguir cada baile. Bueno, de esta profunda culpa nace Careless Whisper, una canción que escribió George Michael junto con Andrew Ridgeley en el 81, pero fue interpretada íntegramente por George Michael en 1984, dentro de Wham, un clásico con ese icónico solo de saxo que vendió más de 6 millones de copias y encabezó las listas de 25 países. ¿A cuántas generaciones ha enamorado Careless Whisper esa canción que casualmente, un día como hoy, de la mano de George Michael, alcanzaba el primer lugar en el Reino Unido? No sé si lo vamos a tener ahora en este primer bloque, pero seguramente va a salir. En el 86, también Bon Jovi lanzaba el tercer single del disco Slippery When Wet, You Give Love a Bad Name, otra canción que tiene historia. Una melodía que tuvo un destino mágico. Originalmente, Desmond Child la escribió para Bonnie Tyler, ¿no? Con el nombre If You Were a Woman. No tuvo mucho éxito y la reescribió junto a John Bon Jovi y Richie Sambora, y así nace You Give Love a Bad Name en el año 1986. El tema que sí llevó a Bon Jovi al primer lugar, un día como hoy, casualmente, vendió millones de discos, Bon Jovi con You Give Love a Bad Name. Bueno, y hay muchas historias más que te vamos a ir contando a lo largo del programa. Yo te doy la bienvenida. Esto es el Club Retro, esto es La Máquina del Tiempo, 18 de agosto, martes, en el Club. 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

siempre es un placer escuchar a Harry Styles, As It Was, año 2022, una canción que habla de la resistencia al cambio en medio de una transición emocional muy fuerte. Fue número uno en 35 países, atentos, gran canción de Harry Styles, el ex One Direction. Seguimos juntos.

Y otro pibe que creció y creció muchísimo, Justin Bieber, ¿se acuerdan cuando era bravo, cuando era chiquitito? Esto fue en el año 2015, decía Sorry y fue el número uno en Estados Unidos durante 3 semanas, en el Reino Unido 2 semanas, en Canadá 7 semanas, la rompió, y de alguna manera encontró la redención, claro, en cuanto a la música, ella... Una diosa, ¿cómo te extrañamos? Laura Branigan, esto se llama Gloria. No.

0: Y seguramente te acuerdas de la primera versión, ¿no? La de Peter Frampton, del disco Frampton Comes Alive en vivo. Esa versión fue tremenda, aunque hubo una versión de estudio antes. Luego, la de Will to Power, ¿no? Y esta, The Big Mountain, al ritmo del reggae, la rompió. Baby, I love your way. Esto era Nena, me gusta la forma en que vas.
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0: Esta es una producción compartida entre tres países: Ricky Martin, Los Ángeles Azules y Tini vuelve en Ranking Latino.
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0: Carlos Vives, te dedico. El maestro del vallenato y el pop tropical regresa con una pieza festiva dedicada al amor y el arraigo cultural. Con sus infaltables acordeones y ritmos alegres, la canción invita a celebrar la vida y los lazos afectivos tradicionales.
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Yami Safdie y Alejandro Sanz, Cuéntame. Un encuentro generacional de enorme peso artístico, donde la joven promesa argentina y el ícono español cruzan voces.

Dua Lipa junto a Maná, Oye Mi Amor. Live from México, este es un sorpresivo registro en vivo donde la estrella pop británica se une a la mítica banda mexicana de rock.

superestrella Aitana. 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
4: La radio te informa la hora, 19:18.
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0: Qué placer escuchar a Grace Kelly, que, bueno, todo comenzó cuando este artista, frustrado porque la discográfica le exigía sonar como otros cantantes de moda, decidió responderles con pura creatividad satírica y así nace Grace Kelly de Mika, que hoy está cumpliendo años. Hoy, 18 de agosto, celebra su cumpleaños. Mika lanzó este single en el año 2007 y encabezó las listas del Reino Unido durante una semana y se hizo realmente muy conocido. Mika con Grace Kelly para comenzar un nuevo segmento aquí en La Máquina del Tiempo, en este martes 18 de agosto. Quédate en el club, suena tu música.
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Y en este martes ponemos un poco de rock de la mano de quien de Placebo, allá por la década del 1998. Una canción que ocupó el primer lugar en el Modern Rock Tracks, también número uno en Islandia. Y bueno, te cuento que habla de la promiscuidad, del deseo en las relaciones tóxicas, donde las personas empiezan a volverse intercambiables, ¿no? Every You Were, Every Me. Bueno, uy, qué temazo, subí el volumen, vamos.

Super Freak, la música con Rick James aquí en el club. Sigue la fiesta. Uy, qué temazo, por favor, Magic, de la mano de quién, The Pilot. Quédate con nosotros, disfruta de la mejor música.

Este tema yo no me olvido más. Una vez que vi la película Cupido Motorizado en la década del 80, dije, ¿cómo se llama esta canción que me encanta? Y era Magic the Pilot, del año 74. Una canción pegadiza. Ya era curioso en los 80 yo con la música. Y bueno, ahí estaba. Esto es Sixpence Not the Richer. Esto es Kiss Me. Fue número uno en Canadá. Fue número uno en Estados Unidos y Reino Unido. Yes.

Qué buena canción, ¿no? Este tema que se llama The Voice of Summer. Es una canción original de Don Henley, pero los Eagles se juntaron en el año 2005 y la cantaron con todos, ¿sí? Con todo el grupo de The Eagles, incluido, por supuesto, su autor, Don Henley. Una reflexión sobre el paso del tiempo, los chicos que éramos cuando éramos chicos en los veranos, ¿no? Y cómo persiste el amor después de una era. Una interpretación total con Don Henley y también otro ex-Eagles que también participaba en los coros, ¿no? Como, ay, se me fue el nombre, el You Belong to the City, The Hit Is On. Se te cayó la sí. Glenn Frey también participaba allá por el año 2005. Luego lo perdimos hace unos años atrás. Señoras y señores, en la máquina del tiempo, las mejores canciones, a subir el volumen y a disfrutar. Dale.

0: Tremenda versión de The Farm aquí en La Máquina del Tiempo, martes maravilloso con All Together Now. Yo te propongo que te quedes con nosotros, sí, tenemos un programa bárbaro y todavía lo mejor está por llegar. Quédate acá, ya volvemos.
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Plutón, exactamente, CMCO junto a Kenia. Nosotros metemos este tema junto a Cachorro López, el Zar, Andrés Calamaro, el Salmón, haciendo Así es el calor.

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6: El festejo por el Día de las Infancias, previsto para este fin de semana en la Plaza San Martín, fue postergado debido a las condiciones en las que quedó el espacio público luego de varios días de lluvia. Desde el municipio señalaron que, si bien el personal municipal trabajó desde temprano para dejar todo preparado, la presencia de agua y barro en distintos sectores de la plaza imposibilita desarrollar la celebración en las condiciones que merecían los chicos y chicas. Por este motivo se decidió trasladar el festejo al próximo domingo 23 de agosto a las 14 horas en la Plaza San Martín. La programación se mantendrá sin modificaciones, con la presentación de Sin Partituras y Circo Desfabular, además de los sorteos previstos para la jornada. La intención es que el encuentro pueda desarrollarse como una verdadera fiesta para las familias, y para eso se aguardará que el espacio se encuentre nuevamente en condiciones. Cabe señalar que, pese a la postergación del festejo oficial durante la tarde de ayer, la Plaza San Martín tuvo un importante movimiento de familias que aprovecharon el sol para acercarse con sus chicos. En el marco del Día de las Infancias, Estrellas Amarillas por la Memoria de Colón aprovechó la jornada para poder poner foco en la seguridad vial y la necesidad de proteger a los niños y niñas en las calles. Desde la organización remarcaron que las infancias constituyen uno de los grupos más vulnerables frente a los hechos viales y destacaron la responsabilidad de los adultos de protegerlos, acompañarlos y educarlos con el ejemplo. En ese sentido, señalaron que la educación vial desde temprana edad resulta fundamental para construir una sociedad más responsable y consciente. Respetar las normas de tránsito, cruzar por lugares seguros, utilizar correctamente el cinturón de seguridad y los sistemas de retención infantil, respetar al peatón y comprender la importancia del cuidado en la vía pública son conductas que también contribuyen a educar para la vida. La situación de los caminos rurales del distrito y el costo de la tasa vial serán abordados hoy en dos encuentros que reunirán a productores agropecuarios y representantes de distintos sectores vinculados con la actividad rural. Por un lado, los productores, que vienen reclamando por el estado de los caminos y el valor de la tasa, mantendrán una reunión en el Consejo Deliberante. Si bien se trata de una convocatoria de comisión, el encuentro será ampliado para permitir la participación de los ruralistas, los concejales que deseen asistir y, según se espera, representantes del Ejecutivo Municipal. El mismo sostiene que convocó a productores y a la sociedad rural para analizar la situación de la red vial y advierte sobre la creciente politización del reclamo. La discusión por el estado de los caminos rurales de Colón continúa sumando capítulos y en las últimas horas incorporó una nueva mirada a partir de la posición planteada por el municipio. La gestión del intendente Giordano reconoce que existen sectores de la red vial que requieren mejoras y en ese marco asegura haber propuesto formalmente la conformación de una mesa técnica de trabajo conjunto entre el Estado municipal, la sociedad rural y los productores independientes. El texto difundido en redes sociales y WhatsApp plantea reclamos. Hablamos de un escrito que se viralizó de trabajadores de la GUM sobre el trato recibido, la comunicación interna y el clima laboral. En las últimas horas comenzó a circular y rápidamente se viralizó. El documento se presenta como una expresión de un grupo de trabajadores que decidieron hacer pública una situación que, según manifiesta, se viene registrando cotidianamente dentro del ámbito laboral. En el escrito, los agentes aclaran que no se trataría de diferencias personales, sino de situaciones que, según sostienen, afectan el desarrollo de sus tareas y la convivencia dentro del área. Entre los principales cuestionamientos mencionan dificultades para comunicarse con la responsable del área, situaciones que califican como malos tratos, gritos y portazos, además de cambios frecuentes en las directivas impartidas al personal. Finalmente, quienes suscriben o adhieren al reclamo remarcan que la intención de la publicación no sería generar una confrontación personal, sino visibilizar una situación que, según afirman, afecta a trabajadores que diariamente cumplen funciones vinculadas a la seguridad y prevención en la ciudad. Este miércoles, mañana miércoles 19 de agosto, de 10 a 12 horas, los integrantes del Gran Gallinero realizarán una nueva jornada de ventas de huevos agroecológicos en el Zoom de la comunidad, ubicados en calles 50 y 131. Además, desde el espacio solicitan la colaboración de los vecinos con cartones para armar los maples. Quienes dispongan de este material y quieran colaborar podrán acercarlo durante la jornada. El Gran Gallinero es un dispositivo sociolaboral coordinado por la Dirección de Salud Mental que promueve la inclusión a través del trabajo, la producción y el acompañamiento comunitario. Para mañana miércoles, el Servicio Meteorológico Nacional pronostica niebla, cielo mayormente nublado, temperatura mínima 5 grados, máxima 16. Para el jueves, algo nublado, temperatura mínima 6 grados, máxima estimada 18. Para el viernes, mínima 7 grados, máxima 14, cielo parcialmente nublado.
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Así estamos acompañándote en este martes. Qué manera de disfrutar. Te puedo asegurar grandes canciones en el Club Retro. Ni se te ocurra moverte.

Era Miranda Lambert y qué linda canción, The House That Built Me, la casa que me construyó. Es un viaje al hogar de la infancia para redescubrir la propia identidad y poder sanar a través de recuerdos. Una canción de Miranda Lambert editada en el 2010, que fue número uno en el Billboard Hot Country Songs. Una canción realmente muy linda para comenzar una nueva media hora. Aquí en este martes estamos en el Club Retro, estamos en la máquina del tiempo y estamos celebrando que estamos vivos con las mejores canciones.

esperando una estrella para saltar al vacío, ¿no? Waiting for a star to fall. Aquí estabas escuchando la música en el club, señoras y señores. Hay celebración y llega Enigma con este Return to Innocence, el regreso a la inocencia.

Qué linda canción. De la mano de Enigma estabas escuchando este tema del año 1993. Una canción espiritual. Y hablaba de dejar atrás las máscaras sociales y reconectar con la pureza de un chico interior, ¿no? Regresar a la inocencia. Ocupó el primer lugar en Irlanda, 4 semanas también en Noruega, en Suecia y en varios países de la zona europea. Señoras y señores, este himno se llama Baker Street. Seguramente lo recuerdes y lo quieras disfrutar con nosotros. Se trata de Gary Rafferty y está aquí, en el Club Retro, martes. Súper espectacular.

pura energía junto a Madness aquí en el club, en la máquina del tiempo. Qué lindo, Our House, ¿eh? Nuestra casa, nuestro hogar, decía por allí Madness, una canción que se convirtió en un himno para toda una generación. En la máquina del tiempo, en el club retro, seguimos acompañándote con las mejores canciones. Ella es Natalie Imbruglia. ¿Se acuerdan? Esto es Torn.

0: 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La radio te informa la hora. 20, 35 minutos. 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
2: El Servicio Meteorológico Nacional pronostica para Colón y la zona. Para este miércoles, neblina, cielo mayormente nublado, temperatura mínima 5 grados, máxima 16. Para el día jueves, parcialmente nublado, mínima 6 grados, máxima estimada 18. Viernes, temperatura mínima 7 grados, máxima 14, cielo algo nublado. Para el sábado, algo nublado, mínima 3 grados, máxima 12. Domingo, parcialmente nublado, mínima de 4 grados, máxima 12. Para el día lunes, mayormente nublado, temperatura mínima 3 grados, máxima estimada 13.
3: La radio te informa la hora, 20, 39 minutos.
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